0: no únicamente se fue con sueños, se fueron con recursos, se fueron incluso con nuestras costumbres. Y el más claro ejemplo que ahora lo veo a nivel nacional, lo ponen como gran actividad incluso gastronómica, el pan de Ambato.
1: Y, es
0: y el pan de Ambato es lojano.
1: Vamos a hacer a recibir una llamada. Buenas noches, sí, a la persona de la línea.
2: Aló, buenas noches.
1: Buenas noches.
2: Buenas noches, señor periodista. Buenas noches a ustedes por tener este programa informativo y de orientación social y política. Y qué mejor que esté ahí uno de los periodistas que... Bueno, ¿quién habla? Yo soy el doctor Segundo Alfredo Puchaltengo y lo conozco a Pablo San Martín de muchos años. Vea, si así fueran todos los candidatos a concejales, porque seamos realistas, la conformación del Cabildo Lojano son de 11 concejales, 2 por el sector rural y 9 por los dos distritos, norte y sur. Creo que es 5 por el distrito sur y... perdón, norte y 4 por el sur. Qué lindo escuchar a una persona que tiene un criterio formado y un criterio de llegar a ser cabildante. Yo pienso porque un cabildo confluye en varias corrientes ideológicas, lógicamente que para llegar van con su número de camiseta, número de partido, etcétera, etcétera. Pero al llegar al fondo ya dentro de concejales, deben sacarse la camiseta y cada concejal y en base al diagnóstico que tiene, en base, yo diría, al conocimiento vivido, al conocimiento, a la situación real de un cantón, de una población, y ir a plantear, ir ya con proyecto, pensando qué proyecto de ordenanza voy a presentar. Eso es bueno y sería que esas situaciones, hago un llamado a usted, señor periodista, para que esa es la manera de que los candidatos, inclusive preguntarles. Yo veo, hace días nomás pregunté a un candidato, con respeto no digo el nombre, que qué ordenanza llevaría a hacer. Se puso a decir que para eso es el proyecto del alcalde. Si no son funcionarios municipales que van a ir a hacer, a trabajar conjuntamente con ellos, son legislativos que van a ir a proponer leyes y a pretender solucionar el problema de Loja que vivimos hace 30 años, que no sale la hoja adelante. Entonces, por mi parte, lo felicito a Pablo San Martín y a usted, señor periodista, que tiene este programa de orientación a la sociedad lojana, y en este periodo de elecciones, donde todos los lojanos, tanto del sector rural como del sector urbano, estamos escuchando, y lógicamente tiene que los lojanos escoger la mejor propuesta para que vaya a un cabildo a legislar y no a estar en la hora loca, como todos decimos. Buenas noches, por favor.
1: Muchas gracias.
0: No, y gracias también. Un saludo a la distancia y gracias por esas buenas vibras que nos envía. Esa es la cultura que debemos de generar en la población y en los habitantes, y transmitir las, no tanto las ideas, sino las causas por las cuales debemos de luchar. Yo siempre he escuchado los territorios rurales y las parroquias urbanas, y nada se ha hecho por cohesionar correctamente lo que es nuestro cantón. Y nuestro cantón tiene una ubicación privilegiada dentro del mapa geográfico de la República del Ecuador e incluso con América del Sur.
1: Ahora, mira, hay problemas como la migración, como lo que falta por hacerse en sectores rurales, por lo que falta por hacer como Loja. ¿Cómo aportar desde la concejalía cuando tenemos un cabildo, un municipio repleto de ordenanzas y que muchas de ellas no son funcionales, no cumplen con ese objetivo de poder solucionar problemas?
0: Simplemente hacer lo que nos preguntó nuestro distinguido amigo, y es ir a hacer el trabajo de un concejal. La curul tiene un poder político y que representa la institucionalidad del gobierno municipal y también le representa al pueblo del cantón Loja. Esa curul tiene ese poder político, y el poder político se llama ir a hacer control constitucional a muchas ordenanzas que incluso algunas de ellas tendrán que ser derogadas y borradas de la

0: aspecto jurídico del Cantón Loja mediante las ordenanzas. Gracias a Dios que hay esta reforma que se dio de la Asamblea y que la están debatiendo, como es quitar el tema de presentar ordenanzas y darle la capacidad legislativa al concejal, en este caso a la curul del Cantón Loja. No es que se disminuye, no es que le quitan, le dan más poder político y más poder legislativo. Entonces tú tienes que ir a hacer un control constitucional de aquellas ordenanzas que no le sirven al cantón y que le están empantanando el desarrollo a esa estructura y también al ciudadano. ¿Y por qué tenemos que hacer eso? Porque ese es el deber y la obligación de una persona que asume el rol de la legislación cantonal. Por eso se llama la palabra legislación, no es únicamente el poder presentar ordenanzas y pare de contar. A esa ordenanza tenemos que hacerle el control constitucional, porque constantemente evolucionan los estados y el Cantón Loja evoluciona, ya sea para arriba o para abajo, pero en cuestiones normativas tenemos que hacer ese control constitucional.
1: Muy buenas noches, doctor. Como siempre,
0: es
1: un gusto compartir con las personas que están de candidatos, precandidatos aún, para conocer sobre todo las propuestas y como decía el amigo que llamó, de alguna manera poder analizar los mejores perfiles, porque eso es lo que necesitamos. Loja ya no necesita, podría decirse el término que a veces se da en estos circos, en la, uh-huh. En el cabildo, ¿no? Porque vemos que se dicen de todo, no nos interesa a los ciudadanos conocer la vida privada de ninguno, pero a veces hasta de eso nos enteramos en las sesiones de cabildo. Es muy lamentable esa parte, pero conocer desde ahora los perfiles que pretenden llegar a la concejalía es muy bueno y es muy interesante, sobre todo saber y conocer en qué están formados, en qué capacidades tienen, cuál es la fortaleza y sobre todo conocer los proyectos en los que están trabajando, ¿no? Y más allá de eso, usted hablaba de que se les quita un poco el poder de presentar ordenanzas. ¿Quién sería en este caso los más calificados o a quién se le da esa potestad de presentar las ordenanzas? ¿La ciudadanía, de pronto el Poder Ejecutivo o pueden seguirlo haciendo los concejales?
0: A ver, gracias Margarita. No es que le quitan, simplemente regulan la palabra, porque la palabra está en el artículo 58 del COTAD, que son, para el tema de los concejales del Consejo Municipal, son dos artículos, 57 y 58. Allí está todo el andamiaje jurídico de qué es lo que tienen que hacer en el interior del cabildo. En el artículo 58 se habla de que pueden presentar ordenanzas. ¿Qué es lo que hace esta reforma? Le dice, no solamente vas a presentar ordenanzas, vas a legislar en tu cantón. Y legislar significa hacerle un control político al Poder Ejecutivo en los proyectos. Y si no lo hace, entraría en causales posiblemente de destitución un concejal por no obedecer o cumplir la ley. Entonces, no es que se le quita ese poder de presentar argumentación jurídica, pero ya le dicen, ¿sabes qué? Si vas a presentar una ordenanza, hazlo bien, sobre temas esenciales y vitales para el cantón, pero con argumento técnico
2: que se puede
0: y
2: ejecutar.
0: Con una técnica jurídica que no esté haciendo nuevamente después de unos 6 meses retornar esa ordenanza para modificarla, derogarla o simplemente ampliarla porque desconocieron algunos aspectos jurídicos.
2: Fiscalizar también es llegar, o legislar también es llegar a desechar ordenanzas que no sirvan también.
0: Ese es el control constitucional, uh-huh. Lo que no ha hecho el cabildo durante muchas décadas de ese control.
2: Que ha sido solo acumular y acumular.
0: Claro, pero para presentar una ordenanza tú tienes que hacer un control constitucional si existen ese tipo de alguna ordenanza que pueda contraponerse a lo que tú estás presentando, para evitar que en el capítulo último digas, deróguese todas las ordenanzas que se contrapongan a lo que se está presentando o se está aprobando. Entonces, allí hay un problema muy serio. ¿Y cómo se puede solucionar? Claro, alguien dirá, él está hablando de hacer un control político, él solo, no. Hay que firmar un convenio con las universidades que tienen facultades de jurisprudencia. Aquellos jóvenes que están para el último grado ya para salir y que les envían a hacer una tesis, llegar a un acuerdo. Quiero que se haga el control político, por ejemplo, de las ordenanzas sobre materia económica del municipio del Cantón Loja, sobre regulaciones de multas, por ejemplo, las ordenanzas o de lo que hablan de la construcción que está generando un problema, que lo hagan un control constitucional para ver si se violenta algún derecho constitucional. La misma ordenanza sobre el pago de agua a través de... Hay una ordenanza que se cobra la tasa de seguridad. ¿Es pertinente o no es pertinente en esa tasa de agua o de seguridad cobrar en la planilla de agua potable?
2: Claro, estaban
0: todo un control constitucional bien efectivo.
2: Estaban analizando poner ese rubro con una ordenanza específica para seguridad, para que deje de pertenecer o de cobrársela por medio de otra instancia.
0: Claro, pero por ejemplo, te dicen una ordenanza para tasa de seguridad exclusiva para ese tema seguridad. Pero, ¿y cómo lo están planteando? ¿Cuál va a ser el organismo rector que ejecute ese presupuesto de lo que van a cobrar como tasa o impuesto? ¿Y en dónde lo van a cobrar? En lo particular, yo soy que debería de cobrarse a lo mejor en lo que es en el pago de los predios urbanos y rústicos. ¿Por qué? Porque allí podemos sincerar todo eso y que todos los ciudadanos contribuyan ya a un rubro que ya no es una política suelta. El primer rubro de lo que sería una, por ejemplo, de un proceso de campaña electoral o de oferta de campaña en este momento, ¿cuál es? Es la seguridad. Si no existe seguridad en el cantón, no puede haber economía, no puede haber desarrollo social. Entonces, tenemos que trabajar allí, en ese sentido de gestar un buen argumento jurídico. ¿Para qué? Para crear, Margarita, una política de seguridad del cantón, que quede como política de Estado cantonal y que no se pueda al día siguiente modificar y decir, bueno, vamos a cobrar un impuesto más para mejorar la calidad de seguridad. Y cuando las evaluaciones a lo mejor determinan que nunca ha habido un proceso de fiscalización y de control político a estos temas que estamos aquí hablando.
1: Muy interesante esa parte, ¿no? Mientras usted nos daba esta explicación, sobre todo la normativa legal, nosotros, bueno, yo traía a la memoria el hecho que sucedió con la ordenanza del que se pretendió alzar el transporte, la tasa del transporte, ¿no? El pasaje. Pasó al primer debate, segundo debate. Fueron al texto final, votación, aprobó reconsideración. Y a la final vino la señora alcaldesa con todos los argumentos que le atribuyen, ¿no? Con todas las, en este caso, todos los temas legales. Y, ¿cómo podríamos decirlo? No sé, usted me dice si está bien dicho. Vetó esta ordenanza y la desecharon, la archivaron. Entonces, eso sí, a nosotros como ciudadanos nos preocupa tener, en este caso, esta calidad de cabildantes, esta calidad de personas que están creando leyes, ordenanzas para de alguna manera regular y mejorar la vida de los lojanos. Pero este ejemplo de esta ordenanza sí que a nosotros como lojanos nos deja un sabor muy amargo. Usted de llegar, ¿cuáles serían las acciones a tomar primeramente en cuanto a este tipo de situaciones?
0: Margarita, lo que yo me comprometo es una cosa, y es que no es porque estoy aquí en el medio, sino que esa ha sido mi trayectoria. Una cosa es leer una revista de historietas, y otra cosa es leer un cuerpo jurídico que está para debate y que a futuro va a ser ley, en este caso del Cantón Loja, una ordenanza. Por eso es la modificación, legislar, no únicamente presentar y hasta allí llega la novedad. Gracias a Dios, bien o mal que se haya presentado eso, esta ordenanza, que no es del transporte, sino del situ, se le dio un stand-by, pongámosle así, porque el próximo cabildo tiene que ir a resolver este problema. Es el asunto de construir como una política, por eso estamos hablando de políticas de Estado. El transporte público y privado tiene que ser política del Estado cantonal. Y tiene que generarse un documento en ese sentido, que la ciudad de Loja o el municipio crea el transporte público y el transporte privado con determinadas garantías, incluso hasta el nivel de empresarial, con acciones que cualquier ciudadano pueda comprar. Y el municipio no debe de descartar el poner su propio transporte para garantía de las personas que no tienen a lo mejor recursos económicos, o ver cómo se puede allí obrar en ese sentido. ¿Qué es lo que ocurrió con esa ordenanza? Yo no sé qué pasó con los señores concejales que no leyeron correctamente. Era una ordenanza al Sistema Integrado de Transporte Urbano, al SITU. Y en esa ordenanza, en uno de los articulados, se hablaba que el consorcio era el que iba a generar prácticamente toda la política de transporte urbano del Cantón Loja, y con capacidad de poder regular el costo o el valor del transporte. ¿Qué pasó allí? Que no se dieron cuenta que estaban entregando prácticamente a un monopolio, al consorcio, el tema del transporte urbano. Entonces, tenemos que generar una dinámica de hacer ordenanzas para el cantón, para el estado cantonal, en la cual todos los ciudadanos puedan tener oportunidades, por ejemplo, de ser partícipes de una infraestructura del transporte urbano, que también incluye el transporte público o el privado, y el privado también hay que ponerle reglas en ese sentido. Entonces, Margarita, estos temas no son únicamente en el calor del momento presentar cualquier tesis para decir aquí hay un proyecto de ordenanza. Las ordenanzas tienen que, por eso es lo que dice estas reformas, basado en sus, en aspectos técnicos y basados en la técnica jurídica. Si no existe nada de eso, entonces ni siquiera presenten, porque tiene que haber ese trabajo legislativo, no es únicamente de hacer y redactar una ordenanza.
2: Vamos a hacer una pausa para regresar ya en la parte final con el licenciado Pablo San Martín, quien es precandidato a concejal por el Cantón Loja.
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2: Estamos ya casi terminando, pero hay temas que no quería dejarlos pasar, como por ejemplo esa capacidad que debe tener un cabildo de generar o la posibilidad de poder recuperar los perjuicios que el municipio, que a lo largo es la gente, los lojanos, que han tenido en temas que han perdido demandas o les ha tocado pagar al municipio grandes sumas de dinero. Hay algunos que siguen en juicios, como por ejemplo el tema Zafetti, empleados que han logrado regresar a la municipalidad con indemnizaciones bastante grandes. Eso yo creo que también es un papel muy importante que debe tener los concejales, viabilizando o insistiendo en los juicios de repetición que deberían servir para recuperar este tipo de dineros.
0: Wilson y Margarita, a ver, entendamos una situación del gobierno municipal. El municipio no es el ilustre municipio de hace décadas atrás, es un gobierno autónomo descentralizado. Tiene poder ejecutivo, poder legislativo, poder de participación ciudadana y control social, que eso le corresponde a los ciudadanos. El poder ejecutivo no puede controlar al poder legislativo. Y eso ha ocurrido en estas últimas décadas, desde 1979 y más aún cuando ingresó la Constitución a regular y se llamaron gobiernos autónomos descentralizados. Controlando el poder legislativo, controlaban la fiscalización, legislación e incluso el control político. Y por eso se produjeron estos errores o hierros al interior de la gobernabilidad. Dos ejemplos claros: fotomulta, Zafetti.
2: Zafetti.
0: Actualmente están haciendo una reclamación por el tema regenerar. ¿Qué pasó allí? El cabildo perdió la orientación de hacer ese control político para ver qué es lo que están produciendo en esas obras que se están ejecutando y que involucra el impuesto del ciudadano y facturas que tendrá que pagar el ciudadano.
2: Que están pagando, muchas gracias.
0: Que están pagando.
2: Regenerar está pagando. Claro. No sabe cuál va a ser el desenlace.
0: Y hay un aspecto, que si tú no pagas una factura y caes en mora, automáticamente llega el juicio, coactivas y pone en peligro tu patrimonio personal de un bien inmueble, que lo has ganado con mucho esfuerzo. ¿Y todo por qué? Porque no sabemos si hay negligencia o qué es lo que pasó. Esa es la labor del concejal, de saber advertir este tipo de consecuencias que se producen cuando hay excesos de gobernabilidad, cuando no hay socializaciones y cuando no hay las consultas pertinentes para evitar el conflicto y el daño a lo que es la parte económica.
2: Cuando,
0: del ciudadano.
2: Cuando no se respeta la independencia de funciones.
0: Claro, porque allí el cabildo debió de haber solicitado: señor alcalde, permítanos ver y observar detenidamente cada uno de los artículos del contrato de las fotomultas. Porque las fotomultas, Wilson y Margarita, ¿sabe cuánto le toca pagar al pueblo? Creo sin equivocación alguna, cerca de unos 20 millones de dólares. 20 millones de dólares que prácticamente podría estar financiando una construcción del sistema real de vías de las parroquias noroccidental del Cantón Loja.
1: Sin duda, nosotros ahí mencionamos que los cabildos, este cabildo y las anteriores y los anteriores, nos han quedado debiendo mucho en el tema de fiscalización. Hoy escuchaba a uno de los concejales hablar, al señor Espinosa, me parece, que hablar de que existen plantas procesadoras de lácteos tanto en San Lucas como en Yangana, que fueron inauguradas o entregadas tanto en el 2015 como el 2017 respectivamente, que están totalmente abandonadas, no están siendo utilizadas. ¿Qué es lo que pasa con los mandantes? Estas situaciones, si bien ya sucedieron, tienen que ser fiscalizadas, tienen que ser observadas, se tiene que investigar, porque siguen siendo recursos públicos.
0: Claro. Margarita, ¿cómo va a darle usted una pausterizadora para que puedan elaborar quesos y pausterizar el producto lácteo, por ejemplo, de Yangana? Yo conozco de ese problema. Le entregaron a la Junta Parroquial. La Junta Parroquial no tiene ganadería, discúlpenme. Son la gente que produce allí aspectos agropecuarios en el tema de la ganadería, productos lácteos. Con ellos se debió de haber socializado en qué forma se les podría aportar para que ellos puedan a lo mejor crear una estructura económica que permita producir esos lácteos allí. Pero le dieron a la Junta Parroquial, que no tiene nada que ver con esos aspectos. La Junta Parroquial es, en otras palabras, un gobierno pequeño. Es lo que tienen que hacer, es ver que su jurisdicción tenga las herramientas y los recursos para que sean invertidos y estas donaciones que sean bien recibidas y bien administradas por la gente que puede producir. Eso se produce. Allí hay un problema grande y eso ya le compete a la misma institución y también al mismo cabildo saber cómo están, por ejemplo, estos cuerpos jurídicos en materia económica. Aquí se habla mucho de que el campo no tiene garantías para producir y para negociar. Lo que falta allí es regular correctamente las cadenas de comercialización y de producción y los sitios de expendio.
2: Mayor atención
0: yo pienso que los mercados, por ejemplo, de la ciudad de Loja ya envejecieron. Ya ese tipo de mercado ya no debe de existir en la ciudad de Loja. Yo creo que debemos de copiar como están las grandes cadenas nacionales en territorio cantonal y hacer una inversión en ese sentido. Ya que en los mercados existan ruedas de negocios con la parte que está produciendo los productos en las 13 parroquias. Entonces, ese nivel empresarial hay que introducir en el sistema de abastos de los mercados que se llaman así el día de hoy del municipio.
2: Pablo, como siempre, cuando hay este tipo de diálogos, el tiempo nos queda corto. Te queremos agradecer por estar acá.
0: Yo te agradezco, Wilson y Margarita. Simplemente un minuto. Y yo tengo una visión sobre el tema parlamentario. Yo creo que el próximo cabildo debe de comenzar a sesionar de lunes a viernes, en horas de la tarde, en horas de la mañana, generar las sesiones de las diferentes comisiones existentes. La ciudad constantemente evoluciona y el cabildo es el único que sesiona una vez a la semana y eso no puede seguir. Yo creo que tiene que ser permanente esos 5 días las sesiones y también las sesiones de las comisiones permanentes. Wilson, gracias.
2: Gracias. Margarita. Gracias. Por aquí hay saludos que hacen llegar a Pablo a través del WhatsApp de la radio, deseándole éxitos, esperando que pueda llegar a ocupar esa curul. Otro tema antes de despedirnos rapidísimo. Hoy el asambleísta Jorge Guevara ha puesto ya su cargo a disposición de la asamblea, presentando la renuncia irrevocable como asambleísta por el cantón Loja. Se entiende que era lo más sensato cuando ya empezaba a hacer campaña electoral hace algún tiempo atrás. Nos despedimos. De mi parte, gracias por la sintonía. Nos vemos el día de mañana, 18:30.
1: Así es, hasta mañana.

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3: 21 horas con 45 minutos.

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Buenos días. Buenos días. Permítame saludar. Me da mucho gusto saludar a esta hora en esta mañana de verano. De hecho, todo está bien. Todo está bien, gracias a Dios. Revisemos el calendario. El calendario para el día de hoy registra jueves 23 de julio de 2026. Teléfonos 2-725-400, celular 09-99-43-40-95. Bacana 100.5 FM, señal que se origina en la ciudad de Loja con repetidoras en la provincia suroriente, suroccidente, mismo dial, misma frecuencia, cubriendo adicionalmente parte de la provincia de El Oro y parte norte del Perú. De hecho, estamos en todas las redes sociales posibles, Facebook, Instagram, TikTok, Twitter, YouTube. Ahí estamos como Radio Bacana 100.5 FM. También estamos en Tuner Radio, Online Radio Box y MyTuner. Disponibles en la aplicación para App Store y Play Store como Bacana 100.5. Dirección electrónica bacana100.5fm@gmail.com. Dirección de estudios y oficinas, Bolívar y Colón, esquina, edificio Arroyo, segunda planta, frente a la iglesia de San Francisco. Un saludo cariñoso, afectuoso, entusiasta a todos quienes nos acompañan desde los lugares más lejanos de esta tierra lojana, aprovechando las diferentes plataformas digitales de Radio Bacana 100.5 FM. Óídmelo bien. La tiranía siempre se fortalece con el silencio de los buenos. 6:32. 6:32. El comunismo es una idea diferente. Es una plaga. Es la ideología más destructiva, sanguinaria y fracasada que ha pisado este planeta. Yo no vine a negociar con el comunismo, vine a aplastarlo. Donald Trump, presidente de los Estados Unidos de América. Así les dice, y es producto de todo lo que se está viviendo con los países que más problemas dan en la tierra, de pobreza, de miseria, de emigración, de desempleo, de desnutrición, son los países comunistas. Son los países comunistas. Y en la América Latina, nosotros tenemos para exportar. Vino el comunismo a Cuba y empobreció uno de los países o de las islas más hermosas, más prósperas del mundo. Era un emporio de trabajo, Cuba. Aún con una especie de dictador. Vinieron los Castros y arrasaron con todo. Se enriquecieron ellos y empobrecieron al pueblo.
Vinieron los Chávez, los Maduros, llegaron a Venezuela, encontraron un país que era el segundo con la mayor reserva de petróleo del mundo. Y lo empobrecieron a niveles de dejar un país casi con una pobreza misérrima. Bolivia era otro país, grande, rico, diverso. Vino Morales y lo empobreció. Nicaragua no era un país rico. Era un país con problemas, pero era un país, como todos los de Latinoamérica, diverso. Ese término es bonito porque siempre le asociamos a la diversidad con la riqueza de la naturaleza. Un país que tiene naturaleza ya lo tiene todo, porque tiene agua, porque tiene ríos, porque tiene montes, porque tiene valles y minas de oro. Ya, pues, bueno, minas de oro no tenía tanto, pero Nicaragua era un país rico en diversidad, hasta que vino Ortega, y ahora dice que no, nunca más habrán elecciones. Nunca más habrán elecciones. Así nace los gobiernos zurdos nacen de las revoluciones. Se aprovechan de los pueblos. Ahitos de tanto sufrimiento, sometimiento, y les ofrecen una redención. Pero cuando llegan al poder, no lo dejan nunca. Los zurdos no abandonan nunca, jamás, el poder. No lo abandonan. Porque es propiedad de ellos. Es propiedad de ellos. Fíjense un hombre que agoniza ya como Ortega. Nunca escuchó lo que dijo un sabio. Si el dinero y el poder te hacen arrogante, la enfermedad y la muerte te mostrarán que no eres nada en esta tierra. Considerando que a la muerte le precede la enfermedad. Y la enfermedad es mensajera de la muerte. Pero no le tuvieron miedo. No le tuvieron miedo. Es la soberbia. Es la soberbia. La soberbia obnubila la mente del ser humano. Pero vengámonos al Ecuador, que hay un caso que no es nuevo, que más bien es recurrente. El lavado de activos, pero la cifra sí es alarmante. La cifra sí es expectante. El lavado de activos en el Ecuador equivale
al 40% del PIB, del Producto Interno Bruto. 40%. Es decir, que si hubiese este control sobre el lavado de activos, no queda nada. No queda nada, no queda nada. Ya, pues, hermano. Es que no queda nada. Volveríamos a la edad de piedra sin el dinero del narcotráfico, sin el dinero de la corrupción que se lava en el Ecuador. Doña Michelle Mafa, bueno, en realidad es Mafey, y también es media mafita. Especialista en seguridad nacional y lavado de activos, analiza el avance de las estructuras criminales en el país y señala que sectores, oídmelo bien, que es Vox Populi, además que el mundo entero lo sabía. El sector inmobiliario, o sea, los que construyen casitas, ciudadelitas, urbanizaciones, lavan dinero en el Ecuador. Al último decimos una palabra mágica que es un poco, que en vez de ser una palabra meliflua, es como una, como un adulo, pero lo decimos al último. Pongámonos de acuerdo y lo decimos al último, porque esta mujer dice que en primer lugar está el sector inmobiliario, los que construyen urbanizaciones, casas, y encima nos venden carísimo. Pero oídmelo bien, porque esto es, en Loja esto es una plaga. La venta de vehículos. Venta de vehículos, no vamos a decir ni usados ni nuevos. Dice vehículos. Pero nosotros que somos vivísimos, ya sabemos. Dos. Van dos. Sector inmobiliario, casitas, que no son de pobres. Casas, vehículos y la minería ilegal. Fíjense cómo seremos nosotros en Loja. Por eso debe ser que sobrevivimos. Los tres componentes de lavado de activos los tenemos en Loja. Los tres componentes exactamente. Porque pueden haber ciudades donde, por ejemplo, la minería ilegal no haya. A mí me parece que debe ser a la inversa, o sea, exactamente a la inversa la lectura. Es decir, como la escritura hebrea, ¿no? O sea, de la derecha para la izquierda. Bueno, los musulmanes también escriben así. No todos son iguales ellos. Entonces, miren ustedes, si hay minería ilegal, es obvio que se puede, que hay dinero en abundancia, entonces hay vehículos en abundancia de venta. Y si hay dinero para vehículos en abundancia, pues entonces también hay dinero para las casitas, que como dijimos, casototota, porque en realidad no están al alcance nomás de cualquier mortal. No está al alcance de cualquier mortal. Todo es $100,000 para arriba.
Bueno, obviamente dependiendo de la ciudad, ¿no? Fíjense cómo es concomitante lo uno a lo otro. Es decir que el germen está en la minería ilegal y nosotros la tenemos en abundancia. Hasta la Basílica del Cisne está concesionada. Y no hay respeto, no hay nada. Y no solo ilegal, sino legal. Y la legal nos va destruyendo y nos va destruyendo igual. ¿Cuál es la diferencia? Pregunten a esos carros que pasan por aquí si son ilegales o legales. Son legales. Legalmente nos van destruyendo las vías. Pero nosotros que siempre amanecemos pensando, cogito ergo sum, decía Descartes, pienso y luego existo. Nosotros que todos pensamos, todos, ¿no? Todos nos hemos hecho filósofos. Y filósofo no es más que pensar, ¿no? Es filosofar, es pensar. Ya llegar a los niveles de Marco Aurelio, de Séneca, de este otro pana, gran amigo mío, que era de sitio. Ya es mucho, ¿no? Porque ellos, además de pensar, reflexionaban. Reflexionaba. Porque es lo lindo, ¿no? Primero pensamos y luego reflexionamos. Descartes decía, cogito ergo sum, pienso y luego existo. Porque hay gente que en verdad antes nos hemos pasado de agache. Vivíamos solo porque el aire no cuesta, nada más. Entonces, pero echémosle rapidísimo al pensamiento, a la reflexión. Cada quien se ubica en su quehacer diario. Cada quien. El profesor, el comerciante, todos nosotros aquí, solo como radiodifusores o como periodistas, como sea. Nosotros tenemos dos. Nos dijeron. Como radiodifusor, si este rato nos pasamos una rayita del ancho de banda, ipso facto nos cae el Arcotel, los técnicos, y primerito es la sanción, después cualquier cosita. Primero sancionado y después hay que arreglar. Pero cada uno se pone en su negocio, en su actividad, en su lugar. Pónganse, ubíquense en cada uno y verán. A ver, pero yo digo en esto que tengo a la mano aquí. Si nosotros nos pasamos el ancho de banda en los equipos de las matrices, inmediatamente vendría y nos sancionaría. Y además con justa razón, porque estamos transgrediendo la ley. Las especificaciones técnicas. Correcto, correcto, de acuerdo, de acuerdo. Pero ¿cómo es entonces que lavan dinero y no les cae nada al Estado? ¿Cómo es que hay minería ilegal y no les cae el Estado? ¿Cómo es que construyen mansión, urbanizaciones, ciudadelas y el Estado no asoma? Solo piensen así. Pero en serio, pensemos así. ¿Qué significa eso? Como de mañanita es bonito, eso es pensar, conversar, tal vez charlar incluso un poco más. Y que no quede ninguna duda aquí entre nosotros. ¿Por qué no hace eso? ¿Por qué no interviene? Vamos a poner un ejemplo muy humilde, muy modesto. Si hay un carro pirata, pero el carro pirata lo maneja un agente de tránsito en sus horas libres y el compañero

pasan a ser socios. Yo trabajo, de lo poco que gano te doy a ti, que eres un representante del Estado. Entonces los dos somos socios de manera tácita. Quiere decir que el Estado ya intervino, y al intervenir el Estado, al llevarse su parte de manera fraudulenta, ya está garantizada la ilegalidad, la arbitrariedad, la infracción, todo lo que ustedes quieran. Y está, está resuelto. Está resuelto, colorín colorado al cuento se acaba. Entonces, por eso es que ustedes ven que ellos mismos denuncian que casi llega al 50% el lavado en el Ecuador del Producto Interno Bruto, y están a la vista los negocios de la minería ilegal, del lavado a través de la venta de vehículos y de la construcción de vivienda. Pues no solo de vivienda, pueden ser edificios comerciales, en fin. Lavan así. ¿Sí ven ustedes? ¿Cómo, si el Estado interviene, se hace de la vista? O sea, todo es posible hasta que el Estado participe. Por lo menos cuando copiábamos en el colegio, podíamos copiar todo lo que querramos, pero hasta que el profesor nos vea. Aquí no es hasta que el profesor nos vea, al contrario, cuando el profesor nos ve aquí, en el Estado, en este lavado, estamos más garantizados, porque ahora sí ya hay que darle, y estamos más tranquilos. ¿Sí ven ustedes cómo se descompuso la sociedad? Fíjense ustedes cómo es eso. Entonces las mujeres de los candidatos viajan a Quito, van a Tola a pedir la plata a Guayaquil. Me ofreció $16,000. La compañía, vamos a cambiarle de letras, la compañía JJ. La compañía JJ me ofreció $16,000 y me estoy yendo a Quito a traer los $16,000 que me ofreció. Y ya te entregó, ya te dio tal concejal, candidato, ya me dio. El otro ya me dio. Todos vacunados. ¿A dónde ustedes van a encontrar una sociedad sana? Imagínense que llegan al Estado. ¿Cómo no van a robar? Tienen que descontar el dinero. El primer dinero que pagaron, la primera coima al dueño del partido para ser candidatos. ¿A dónde van a aspirar ustedes algún día que tengamos una sociedad limpia? Es un imposible. Es un imposible. Y más bien se ponen más bravos. Por ejemplo, Jacobito le ha presentado una denuncia por injurias y calumnias a la ex candidata presidencial correísta Luisa González. Pero oídmelo bien, porque a veces hay que oír bien, hay que conversar. La denuncia por injurias y calumnias a doña Luisita. Y le dice que tenga la bondad de demostrarle que él se llevó de Chernito, se llevó $1,000,000 de las aduanas. Pero al tiempo que él se defiende de injurias, de calumnias, le dice, ella sí recibió plata del narcotráfico para la campaña. Imagínense ustedes los actores políticos que tenemos en el Ecuador. Tú sí, yo no. Yo no, tú sí. Esos son los actores políticos los que ocupan las primeras plazas.

0: De la prensa nacional, de la comidilla política. Esos son los actores. El que una le dice que se llevó $1 millón cuando era chernito, y el otro dice que todo el dinero que metió en la campaña era del narcotráfico. Bueno, una parte, porque la otra parte se la guardó, pues, ni, no va a meterla todo. No se pone toda la carne al asador. Eso le dice Jacobito, que apenas si puede hablar, pero tiene harta plata. Tiene harta plata. Son los actores políticos del Ecuador. Por eso ellos mismos dicen. Ellos mismos dicen, el que tiene padrino, que se bautice. Políticos que dicen que 64 jueces, dice esta mujer, que es una autoridad, dice que 64 jueces en el año 2020 sacaron carnet de discapacidad, fraudulentos. Los jueces, los hombres y mujeres que están llamados a impartir la justicia, a ser las personas más probas que hay en el Ecuador, que son una garantía de justicia en el Ecuador, son los primeros que hacían picardías. Y sacaron 64 jueces. 64 jueces. Sacaron carné de discapacidad de manera fraudulenta. ¿Para qué será eso? Para comprar carros más baratos. Para comprarse un carro de $70,000, exactamente en unos $35,000. O sea, en la mitad de precio. Pobre país, pobre sociedad. Imaginen ustedes al nivel de descomposición. Vamos a perjudicarlo al Estado. Todo el mundo lo perjudica, yo también lo voy a perjudicar. Así lo dice doña Cristina Cronfle. Alguna vez chicoteamos la mano con ella en Guayaquil, fue. Sí, en Guayaquil. Es una pelucosita brava, bien preparadita es. Pero anda en su sillita de ruedas. O sea, ella sí es discapacitada. Pues eso les dice ahora a los sinvergüenzas. Les dice, no seas sinvergüenza. Si tienes carné de discapacidad, justifícalo, porque todos esos antiguos son fraudulentos. Está pidiendo que los carnés de ahora sean actualizados. Sean actualizados. Porque hay una candidata a la alcaldía de Guayaquil que no quiere decir que tiene carné de discapacidad, pero tiene carné de discapacidad, pero no tiene ninguna discapacidad. Pero quiere gobernar y administrar un cantón, una ciudad, la más grande del país. ¿Cómo les queda el ojo? ¿Qué podemos hacer con tanta sinvergüencería? Entonces de ahí viene la contraparte, que hay una parte que tampoco es que estamos de acuerdo, tampoco es que estamos muy de acuerdo. Nos envía un amigo mío, porque es amigo mío, don Iván Cabrera, un comunicado que lo han hecho circular entre ellos. Obviamente, pues, este comunicado pretende dramatizar el asunto, ¿no? Y dice, esto lo han hecho circular ayer tarde. Buenas tardes, compañeros. Me acordaba de un amigo. Buenas tardes. Le saluda Catacho Cuenca, dice. No, Alcides Cuenca. Alcides Cuenca. De la unidad 1510. Este más parece pantalón jean, este. 1510. Como ya saben, padezco de una enfermedad que afecta a mi salud y por esta situación actualmente estoy atravesando un momento complicado. Lastimosamente, el sábado, aproximadamente a las 17:30, el bus sufrió un daño mecánico durante el recorrido, afectándose la funda y la corona, además de que salió una llanta. Se salió una llanta. En este momento, no contamos con los recursos económicos necesarios para poder repararlo, por lo que el bus no puede salir a trabajar. Y, por consecuencia, no puedo generar ingresos. Por esta razón, recurro a ustedes, compañeros, solicitando cualquier ayuda voluntaria que puedan brindarme. Toda colaboración, por pequeña que sea, será de gran ayuda para poder reparar el bus y volver a trabajar. Agradezco de todo corazón su solidaridad, comprensión y apoyo. Dios les bendiga. Entonces aquí hacen un comentario rápido. Buenas noches, ya está de noche. Supongo que ya oscureció. Después que dice, el otro compañero le dice, o don Iván dice, buenas noches, a lo que se ha llegado por falta de recursos. Yo los quiero con el alma, a los amigos transportistas. Porque siempre diremos que es un trabajo exageradamente sacrificado, muy sacrificado. Pero imagínense ese desorden. ¿Creen que no tienen ellos una cuenta común? ¿No tienen eso? ¿Caja común? Pero es lo mismo. Es un eufemismo que tú dices. Una caja común, pues es una cuenta común. ¿Cómo puede ser posible que trasciendan esto y que pretendan hacernos llorar? A mí, por ejemplo, no. Yo apoyo con toda la, pero con la firmeza que nos manejamos a veces, con la entereza que nos manejamos, con la dureza con la que nos manejamos, no es posible. Así que ahí está agotado el carro y ahora sí, miren a lo que hemos llegado. En principio, todo problema que atraviesa una persona merece un reconocimiento de solidaridad. Es obvio. Todos. Hay una solidaridad y le expresamos nuestra solidaridad y nos sumamos al dolor y todo eso. Una vez que dejamos la parte más afectiva, pasamos a la parte más administrativa y seria. Porque a mí me diera vergüenza botar eso al aire. Tienen una caja común. Significa que no tienen ningún tipo de organización. Significa que no tienen ningún tipo de ayuda interna entre compañeros. O sea, ¿dónde está la cooperativa? Porque aquí en Loja incluso se habla muy mal, ¿no? Dicen, se ha chocado una cooperativa. Para que vean cómo somos en Loja. sino que a veces no molestamos nosotros con las palabras. No molestamos. Pues si nos ponemos a molestar una tras otra, pues vamos a caer mal, ¿no? Pero está mal dicho, pues. La gente dice, me voy en la cooperativa. Se ha chocado una cooperativa. Se ha volcado una cooperativa. Hombre, no se ha volcado la cooperativa. La cooperativa es una institución. Así nos enseñaron a nosotros desde chirritos. Me voy en la cooperativa Loja. Vamos en la cooperativa Loja. Ya vino la cooperativa Loja. No viene la cooperativa. Es una unidad. Es un bus de que pertenece a la cooperativa de transportes Loja. Si es que es necesario decirlo. Porque caso contrario, no es necesario decir la cooperativa. Ya vino el bus. Es un bus. No, nosotros creemos que los buses son solo los urbanos. No todos son buses. Todos son vehículos de transporte colectivo. Es como dijo mi coronel, es que vos eres más filético. Entonces, por eso que uno habla así. Pero la verdad es que hablamos mal. Hablamos mal. Está dañado este rato un bus. ¿De qué cooperativa será? No lo dice. Pero está dañado un bus de transporte urbano. Pero entonces, ¿dónde está el cooperativismo? Solo hágame el favor que una persona con todo el cariño, con toda la seriedad del mundo, nos diga, ¿cuál es el objeto, cuál es el propósito de ser una cooperativa? Cuando ellos deberían resolver esos problemas internamente, aunque tengan que arrastrarse en el polvo de sus propias llantas. Ese es el cooperativismo. De mi parte no entiendo de otra manera. Obviamente, hasta que no me lo digan, pues no voy a entender. Pero a mí me parece muy mal este comunicado, ¿no? O sea, exteriorizarlo así, dramatizarlo así. Deberían resolver sus problemas casa adentro. Y luego, pues, reclamar lo que haya que reclamar. Ustedes se han dejado, ustedes han permitido que los concejales politicen eso. ¿No ve? Ayer me enteraba. Nos enteraban lo que dice un concejal de otro concejal, que además es vicealcalde, que dijo, yo no le voy a dejar la alfombra tendida. Así es que no apruebo eso. Lo mismo les hicieron con el tránsito, con el transporte. No les dejaron la alfombra tendida, que no es ni es sin son ni ton, no es alfombra, es la mesa tendida, es el dicho. La mesa servida. Para que vean ustedes, esos son los niveles a los que hay que combatir. Esa es la degradación a la que hemos llegado en Loja. Ese es el perjuicio que hemos llegado en Loja. De tener concejales que cobren el dinero mensualmente, puntualmente, y luego nos digan, yo no voto porque no le dejo la alfombra tendida. Ni que fueran reinas, pasarelas, ¿qué es eso para que haya una alfombra? Pero ese daño les hicieron y ustedes guardaron silencio. No, que nos movemos, que nos movilizamos. No, es que tiene que haber mecanismos de coerción, de presión. Tiene que haber mecanismos. Dañan a todos los carros, están dañados, no podemos salir. A ver quién les va a decir nada. Tiene que haber alguna forma inteligente, táctica, de resolver el problema. Pero este mensaje, por ejemplo, yo lo guardaría. Si yo fuera usted, yo lo guardaría. 7:09, solo que dice que es de la Urba Sur. El bus es de la Urba Sur. ¿Y qué será, cooperativo o compañía? Porque ahora hay otros. Casi hay una sola persona que es dueña aquí en Loja, casi de todos los buses. Aunque ustedes no lo crean. Es una familia que es dueña casi de todos los buses. Todo esa, Todo eso hay que resolver. Es compañía, dice, ya ve. Es compañía. Es compañía. Bueno, pues aún la compañía tiene compañía. Son compañeros. Son socios también de la compañía. También deben resolver. Buenos días, dice, lastimosamente el ser humano ve las acciones deslindadas del pecado como oportunidades. Perder la conciencia humana es igual a perder la dignidad. Lástima aprender a medir los límites de mi vida porque la vanidad de poseer me lleva a perder. Ya, solo este. Buenos días, dice, en el Rosal cerraron las calles. No se puede ni a pie ingresar a los domicilios. No trabajan. Llegan a las 9 a.m. como doctores. Los doctores trabajan las 24 horas del día. Nos los llaman. No controlan que trabajen. Contaminación total. No hay alcalde, dice el mensaje. No hay alcalde, dice el mensaje. Todo eso lo hemos construido nosotros. Todo lo que tenemos, bueno o malo, es nuestra responsabilidad. Vamos a la pausa y regresamos enseguida. Enseguida volvemos con una entrevista eminentemente política.
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0: 7:22, y saludamos la presencia de él. Hay una persona en la línea, esperemos que sea UR. Buenos días, le escuchamos, adelante.
1: Doctor, buenos días, Iván Cabrera le saluda.
0: Ivancito.
1: Regáleme un minuto, estoy en la parada de 10 coloradas y tengo también 3 minutitos para
0: ya
1: aclarar el tema. Mire, doctor, no solo eso está pasando, y no lo hago con el ánimo de dramatizar ni cosa por el estilo, pero hay peores cosas que están sucediendo. Que me disculpe mi compañero Alcides de la Urba Sur, él es una persona con discapacidad, que él busca su propia herramienta de trabajo, y el bus ha sido quien lo mantiene, con quien él compra sus medicinas y se mantiene, ¿no? Pero ahorita en la situación económica en la que estamos pasando nosotros, ya estamos llegando a estos extremos. A él tuvo ese percance por falta de mantenimiento preventivo del vehículo. Y es lógico, pidió un comunicado en el consorcio y estamos colaborando cada uno de los compañeros con un granito de arena para que pueda salir adelante. Pero más allá de eso, doctor, no solo eso está sucediendo. Mire, en mi caso estoy al 100% ya sentado en el volante en el bus. ¿Pero qué sucedió? Que mi conductor y su familia se quedaron sin trabajo.
0: Exacto.
1: Se quedaron sin trabajo, doctor.
0: Sí, sí,
1: ¿por qué? Verdad. Por culpa de la falta de atención técnica de parte del municipio. Y escucho a los concejales y en todos los medios de comunicación. Ya llegan con un diálogo como que ya están despidiéndose, ya queriéndose ir. No, todavía les falta un año. Y deben reivindicarse y actuar con responsabilidad y dejar las cosas a la medida de lo posible de la mejor manera para que el próximo cabildo tome ya enrumbe y camine las soluciones de Loja. No, dice lo que dice el vicealcalde, sea por Dios, ese tipo de gente administra Loja y nos tiene en el deterioro, no solo en el transporte urbano, mi querido doctor, pero esto es la realidad de lo que está pasando. Un accidente por falta de prevención en el mantenimiento de los vehículos puede que suceda, ojalá Dios no lo permita, pero esto está sumamente mal, doctor, y no lo hice con el ánimo de dramatizar, sino que la gente tenga empatía con nosotros y vea. En otras ciudades ya van por la segunda alza del precio del pasaje, en Manta ya están cobrando 50 centavos. Aquí en Loja, nuestros dirigentes del consorcio, que lo escuchan muy bien, los señores del cabildo, encabezados por la señora alcaldesa, no quieren saber nada. Necesitamos que pongan un acto de protección. Esa sería la salida para poder que ellos nos atiendan pegados a la ley. Eso, doctor. ¿Y qué le puedo decir? Aquí toca. Yo estoy trabajando tranquilo, tengo salud, todavía puedo seguir trabajando, luchando, pero sí me dio pena de decirle a un conductor, gracias, hasta aquí llegamos porque no me alcanza para poder cubrir tu sueldo.
0: Muy bien, doctor. Ya, gracias, Ivancito. Créame que eso sí es un drama. Eso sí es un drama. Eso es un drama que lo vamos a tratar con usted. Yo me comprometo, usted es un hombre bien formado en todas estas áreas del transporte. Y miren ustedes, los concejales, como él dice, ya prácticamente se despiden. Cuando les falta un año para comerse otra bodega de arroz y no han hecho absolutamente nada. Se lavaron las manos, el vicealcalde dice, yo no les voy a dejar la mesa servida. Entonces que se vaya a su casa, pues tampoco cobre, que no cobre. Creo que en la vida hay que tener algo de dignidad. Pues eso es lo primero, eso es base fundamental. Un mínimo de dignidad y ya verá cómo las cosas fluyen bien. 7:26 y saludamos. Saludamos la presencia del doctor Leonardo Carrión Jaramillo. Es el director del Partido Socialista Ecuatoriano. Doctor, hubo una amenaza, una especie de zafarrancho se empezó a dar otra vez diciendo que el Partido Socialista también iba a desaparecer porque le iban a dar posada a la Revolución Ciudadana. Cuéntenos, doctor, en realidad, cuéntenos qué pasó porque entiendo que solo fue una escaramuza. Buenos días, doctor, lo escuchamos.
2: Muy buenos días, muchas gracias, licenciado Freddy, por la oportunidad que nos da al Partido Socialista poder dirigirnos a la ciudadanía e informar sobre la actividad política que viene realizando nuestra organización. En verdad, hace unos 3 días atrás, todo esto creo nace de un Twitter del expresidente Rafael Correa en alguna de las medios de alternativos de comunicación, como es el Twitter, que manifestaba y él alertaba una posible eliminación del registro electoral del Partido Socialista. Bueno, en realidad el Partido Socialista ha cumplido con todos los requisitos que exige el Consejo Nacional Electoral y, mejor dicho, el Código de la Democracia y su reglamento a través del control del Consejo Nacional Electoral, y realmente no existe un motivo legal que permita la intervención del Consejo Nacional Electoral o el Tribunal Contencioso Electoral a fin de que puedan dejar fuera de participación a nuestra organización política. Creemos más bien que es una estrategia, no sabemos si bien del gobierno o del propio presidente, expresidente Rafael Correa, a fin un poco de cubrirse frente a este proceso migratorio que viene atravesando la Revolución Ciudadana, cuando fue eliminado el partido amigo que servía de vehículo para su participación en estas elecciones.
0: Claro, Freddy. Ahora, Leonardo, el asunto es el siguiente. Eso de que iba la Revolución Ciudadana con el Partido Socialista y que la tenían bajo la manga esta carta para última hora y que no lo queremos decir, porque si lo decimos nos van a bajar al partido también, porque ciertamente sí se había venido dando eso, hay que ser legales en eso, ¿no? Partido al que iba la Revolución Ciudadana, partido al que lo suspendían, esa era la táctica. Entonces, ¿hubo esa conversación con la Revolución Ciudadana efectivamente para darles cabida?
2: Sí, efectivamente, tenemos que ser claros, no tenemos nada que esconder al respecto, pero quisiera contextualizarlo dentro del momento histórico que
0: Por
2: se
0: favor,
2: vive.
0: Por favor, sí, dentro es mejor.
2: Dentro del momento histórico que se vive, realmente el Partido Socialista históricamente ha tendido puentes para la unidad de la tendencia de izquierda. En este sentido, no solo con la Revolución Ciudadana, con Pachacuti, con Unidad Popular, con Izquierda Democrática, ha llegado a acuerdos en más de una provincia a nivel nacional. En el caso específico con la Revolución Ciudadana, a nivel de dirigencias cantonales, venimos en alianza en más de 9 provincias. Y en el resto, con partidos como es Pachacuti, con partidos como son Izquierda Democrática o movimientos territoriales que son afines a la tendencia de la izquierda.
0: Ya. O sea, en su momento, solo para superar ese episodio ahí, en su momento sí hubo conversación con la Revolución Ciudadana.
2: No, sí, y de hecho hasta en la actualidad existe conversaciones, no solo digo con la Revolución Ciudadana, tomando en consideración que a ellos les proscribieron su vehículo electoral.
0: Pero solo quería quedarme con ellos, con la RC, nada más.
2: Existen conversaciones en la actualidad, toda vez que dado ya,
0: ¿pueden sumarse ellos incluso a la alianza o no?
2: Ya no podemos hablar de alianza necesariamente, pero el partido podría adoptar candidaturas o cuadros de la Revolución Ciudadana en este proceso electoral, una vez que pueda producirse, por ejemplo, el abandono, la renuncia de alguna candidatura, y que esta la suma uno de esos cuadros.
0: Claro.
2: Todavía estamos a tiempo, el proceso electoral sí lo permite y se vienen conversando por ejemplo, por liderazgos fuertes, como es el caso del actual alcalde de Quito, que está en conversaciones con nuestra organización.
0: Ya estamos hablando a nivel nacional.
2: A nivel nacional.
0: Ya, muy bien. Claro, el Partido Socialista tiene cobertura nacional, está bien. Ahora sí podemos quedarnos en Loja. En Loja, un poco como que las puertas están cerradas ya, o sea, ya se llenó el cupo, porque ustedes irían con el APLA, que va el ingeniero Darío Loja a la prefectura, y van a la alcaldía de Loja con el ¿qué es? Ingeniero, doctor, tecnólogo.
2: Es un PhD, él tiene un doctorado en medicina física.
0: Ya, entonces llamémosle doctor Daniel Aguirre Reyes. Ya. Eso en el cantón más grande de la provincia. Obviamente en la provincia, el resto de cantones, pueden haber otros arreglos, ¿no? ¿Pero es correcto lo que le estoy diciendo o no?
2: Sí, justamente hemos manejado 2 escenarios. Primero, esta alianza que se firmó hace pocos días y se la presentó en la delegación del Consejo Nacional Electoral en la provincia de Loja. es producto de un debate de más de algunos meses que se ha venido conversando con sectores de la tendencia. Específicamente estoy hablando de Acción Popular Latinoamericana, conocido como APLA, con Izquierda Democrática, con un sector de Pachacutic, con el Partido Socialista. Digo esto manejando un escenario de carácter provincial.
0: Sí, sí, son cuatro organizaciones políticas. Sí. Obviamente haciendo la digresión de que Pachacutic en el Cantón Loja ya asumió un compromiso previo.
2: Así es, el segundo escenario que hemos planteado es el
0: provincial.
2: El escenario cantonal, provincial con estos tres partidos políticos nacionales y una organización provincial, y un escenario cantonal en donde se encuentran aliados APLA, Izquierda Democrática y Partido Socialista.
0: Ya, o sea que aquí sí debemos aclarar, puntualizar, que por ejemplo se decía, incluso había la amenaza de que la Revolución Ciudadana vaya con el doctor Jorge Reyes, también en una alianza. Bueno, esa podría quedar ahí todavía expedita, pero sí con el ingeniero Darío Loja está consumado el hecho, ¿verdad?
2: Vea, nosotros somos muy respetuosos, como digo, como Partido Socialista, de las decisiones políticas que adopten otros organismos políticos o partidos políticos o movimientos políticos. La verdad, el caso que este fue un proceso, como le tengo dicho, de alianza que se venía construyendo ya algunos meses. El problema de la Revolución Ciudadana es de orden interno, en cuestión de su dirigencia, de sus liderazgos y de un posible distanciamiento de sectores que existen en este sector, que lo vemos que esperamos como los que más lo puedan superar en el corto tiempo, pero que ya entorpeció su participación dentro de este proceso. En una primera instancia, el grupo Amigo, que era el vehículo que utilizaba Revolución Ciudadana, venía participando de este proceso. Posteriormente, a raíz de la proscripción de este grupo, el alejamiento de él y la crisis interna que vive esta organización, no permitió que se pueda integrar la Revolución Ciudadana a esta gran alianza de orden provincial, que como bien usted lo manifiesta, viene proponiendo la candidatura del ingeniero Darío Loja a la prefectura.
0: Ya, muy bien. Entonces, prácticamente el binomio fuerte, el plato fuerte, es Darío Loja, Daniel Aguirre.
2: Sí.
0: Y para no confundir, porque hay algunos a ver, sería el ingeniero Darío Loja va en esta alianza por estas cuatro organizaciones políticas, ¿no?
2: Así es.
0: Ya, el doctor Daniel Aguirre, que tiene algunos colombroños acá, también iría por esta misma alianza, por toda esta alianza, que estamos hablando de cuatro.
2: A excepción de Pachacuti.
0: En el Cantón Loja.
2: Sí,
0: totalmente de acuerdo. O sea, con Pachacuti apoya al ingeniero Darío Loja, pero no acá al doctor Daniel Aguirre, porque ya se había entregado anticipadamente, ¿no? Ya se comprometió.
2: Así es, efectivamente. Mire, para aclarar un poco más a la ciudadanía, quien participó para las precandidaturas por nuestra organización a la alcaldía del Cantón Loja fue el doctor Ernesto Alviar Sarmiento. Él inscribió su
0: precandidatura. Muy buen punto, que hay que aclarar eso.
2: Él inscribió su precandidatura, participó en las primarias del Partido Socialista y triunfó para la alcaldía del Cantón Loja. En el desarrollo de esta precandidatura y de esta etapa que estamos terminando, o ya se terminó, que fue la de democracia interna de las organizaciones políticas, él tuvo que declinar esta candidatura por asuntos personales y laborales, y producto de un debate interno en el partido se llegó al consejo, al consenso de proponer la candidatura previa a su aceptación del doctor Daniel Aguirre Reyes, que si me permite presentarle, es un compañero que si bien militó pocos años en la Juventud Socialista, tuvo que abandonar el país por situaciones de orden académico, más que todo de profesionalización. Él se graduó en la Politécnica del Litoral, en Guayaquil, en el área de la comunicación y esto de digitalización, de computación. Él le atraía mucho, pues su padre es médico, la situación de la medicina humana y sacó...
0: Ahí podemos decirlo de una vez para la gente que lo conoce, es hijo del doctor Patricio Aguirre.
2: Sí, es uno de los hijos de uno de los dirigentes históricos en la actualidad del Partido Socialista, que es el doctor Patricio
0: Eterno
2: Aguirre.
0: Eterno militante del Partido Socialista.
2: Sí, una persona muy querida dentro de la organización
0: totalmente
2: política y respetada. Y entonces él ha cursado estudios en Buenos Aires, Argentina, en masterados, sacó su PH, su doctorado en la Universidad de Santiago de Chile y posteriormente ha estado en la Universidad Autónoma de México, así como ha realizado estudios en Inglaterra. Todo esto en miras a profesionalizarse en un área que él valora muchísimo, como es la resonancia magnética y sobre todo aplicada al movimiento del cerebro humano, que le ha permitido a él aportar científicamente a la comunidad científica con algunos estudios indexados en el orden internacional en la academia. Ha sido profesor de maestrías y de doctorados igualmente, es un hombre dedicado a la academia, pero yo creo que más allá de su formación académica hay que ponerle un plus, es su profundo sentido de amor a la solidaridad humana, es un hombre profundamente comprometido con las causas humanas, es un militante del Partido Socialista. Durante su trayectoria académica ha escrito más de un libro con respecto a su visión en la construcción del socialismo en el Ecuador, y lo más importante, es un hombre comprometido y que tiene como visión someter la ciencia en beneficio del desarrollo humano, lo que le da un plus muy especial porque él mira muy diferente la dinámica social, él cuantifica, valora y resuelve. Eso es
0: claro,
2: muy importante.
0: No, muy bien. ¿Y si, o sea, es palabrudo o si se destaca en la oratoria, en el discurso, usted que lo conoce?
2: Mire, precisamente esas cualidades de, llamémosla, de hemorragia verbal no las tiene. Es un hombre práctico, es un hombre pragmático, que, como le digo, toda su vida ha estado imbuido en lo que hace la ciencia, y para tratar un problema él lo analiza, lo desmenuza y busca una solución y ejecuta y lo resuelve, como todo hombre de ciencia. Por eso creemos que en el momento que se desarrolla la administración municipal, creemos que es el hombre indicado justamente por esta forma metodológica que tiene de tratar los problemas, sumado a ello, como le digo, su gran visión social que tiene en el desarrollo de la comunidad, de la sociedad, valga la redundancia.
0: Claro, el doctor Patricio Aguirre también es médico, ¿no? Entonces hay que, para aclarar por si alguien tenga alguna confusión, entonces este hombre es de aproximadamente unos 45 años.
2: Sí, tiene 46 años de edad.
0: 46, ya.
2: Sí, usted no lo ha visto precisamente en actividades proselitistas, pero un hombre orgánicamente militante, ideológicamente formado, como le digo, y con un profundo compromiso social, que es lo que más rescatamos de él.
0: Muy bien, entonces ustedes están ahí como, este hombre está con ustedes como pez en el agua.
2: Se siente como pez en el agua, así lo ha dicho.
0: Y el señor ingeniero Loja, ¿cómo se siente? ¿Como ballena? ¿Como tiburón? ¿Cómo será?
2: No, yo creo
0: ¿Cómo? Pues le pregunto a usted.
2: Sí.
0: ¿Cómo se siente? Porque pececitos, pues, se acomodan como sea, ¿no?
2: Yo creo que son, Freddy, dos candidaturas complementarias con ámbitos jurisdiccionales bien definidos. El uno con un marcado centro de acción en el orden provincial y el otro en el orden cantonal, que más bien vendrían a complementar el desarrollo de toda la región. Creemos que es un grupo que dinámicamente podría funcionar, digo, en beneficio de los más altos y caros intereses de la región.
0: ¿Y ustedes sí se sienten cómodos con el ingeniero Loja?
2: Mire, hemos venido discutiendo, hemos venido conversando antes que con personas con un proyecto político, con un plan de gobierno que permita justamente equilibrar un poco y dirigir la inversión pública en los sectores que más necesita la provincia, sectores como vialidad, sectores como producción. Y en el cantón, indiscutiblemente, el agua potable, el saneamiento ambiental, vialidad, que son aspectos que trascienden y que han venido sosteniéndose en el transcurso del tiempo, que no han sido resueltos.
0: ¿Eso quiere decir que ideológicamente no son muy afines?
2: No, estamos dentro de la tendencia. Mire, dentro de la diversidad buscamos la unidad. Yo creo que ese condicionante, ese axioma que se planteaba a los años 1990, la unidad dentro de la diversidad de las izquierdas, es necesaria dada la coyuntura histórica que vive actualmente el país.
0: Ya, entonces, bueno, ¿alguna objeción ahí?
2: No, más bien ha sido muy bien visto la candidatura del compañero Daniel en todas las organizaciones fraternas.
0: Estamos hablando ya del candidato a la prefectura.
2: Y igual creemos que, dada la coyuntura, como digo, histórica, ante el abandono secular que ha habido en aspectos básicos para el desarrollo de la provincia, es necesario primero renovar la dirigencia. Eso es importante, renovarla, oxigenarla y sobre todo ampliar los niveles de participación ciudadana en todo proceso de administración pública.
0: Ya, entonces vamos cerrando, ¿no? Vamos cerrando. La alianza queda Partido Socialista.
2: Partido Socialista.
0: ¿Es el más viejito?
2: Sí, justamente. Se puede decir que justamente en el mes de mayo cumplimos los 100 años de vigencia. Somos el tercer partido más.
0: 100 años del próximo año, ¿no?
2: 100 años ya cumplimos en el mayo del 22 al 26.
0: Está hablando del pasado.
2: Estamos hablando de 100 años y vamos por los dos
0: meses.
2: Pero
0: no hubo fiesta, piñata, nada.
2: No, todo lo contrario. Hubo una convención internacional del socialismo como proyección para América Latina. Nos acompañaron dirigentes del socialismo latinoamericano, estuvo presente incluso la nieta de Salvador Allende, la hija de Salvador Allende en este encuentro. Tuvimos la visita
0: de Isabel Allende.
2: Ya. Tuvimos la presencia de delegados de todas las organizaciones de los partidos políticos de socialistas de Latinoamérica. Se retomó lo que es la coordinadora latinoamericana socialista, se la retomó, como digo, y se le instituyó nuevamente, quedando la presidencia en el Ecuador, que es rotativa. Se han hecho grandes avances un poco en la discusión de una amenaza geopolítica de la extrema derecha que viene queriéndose imponer a través de la embajada norteamericana en el Cono Sur, y creemos que debemos dar una respuesta a esta crisis.
0: Estuvo Enrique Ayala, obviamente, ¿no?
2: Sí, estuvo el compañero Enrique Ayala, el compañero Víctor Granda, el compañero Germán Rodas, el compañero Manuel Salgado, históricos del partido, pero acompañados de una juventud que da sangre nueva al partido, así como aquí en Loja, que nos da gusto saber que tenemos cuadros que responden a los requerimientos que en la actualidad exige la ciudadanía y sobre todo la región.
0: Claro, algunos ya se han ido, legendarios, ¿no?
2: Sí,
0: y les tocó partir ya.
2: Sí, algunos nos han abandonado físicamente, sí, pero queda un legado. Sí, queda un legado en el partido que...
0: Queda la familia.
2: Que
0: van por los...
2: Siguen las mismas sendas, ¿no? Siguen el mismo camino.
0: Claro, está bien. Sí, se han ido, unos se fueron, se marcharon, sin un adiós, pero se fueron. De todas maneras, y... Gente como el doctor Stalin Alvear, el doctor Félix Paladines también militaba.
2: No, él no militaba, no militaba. Era muy fraterno al Partido Socialista.
0: Era muy amigable.
2: Sí, era muy de la tendencia, siempre se gestionaban debates o conversatorios con el doctor Félix, a quien le tenemos una grata recordación en el partido.
0: Claro, muy bien, ¿no? Gente de mucha trayectoria. Entonces, la izquierda democrática pues no puede participar, pero tiene su militancia y son un poco orgánicos, probablemente van a apoyar.
2: Así es, mire, en el caso de la izquierda democrática conversábamos con su director provincial, el doctor Gabriel García, nos hacía caer en cuenta que la resolución que le impide la participación electoral en lo que fue la conformación de su colegio electoral, si bien limita la participación del partido, pero en cambio le habilita establecer alianzas, cosa que lo ha realizado en este proceso electoral.
0: ¿Por qué le permite realizar alianzas?
2: Sí, porque la situación de ellos es más bien en la conformación de su colegio electoral, tengo entendido, de lo poco que nos ha explicado. Pero la misma resolución que dictó el Consejo, el Contencioso Electoral, sí le faculta hacer alianzas, al igual que creo que es Arreto, algunas otras tres organizaciones que fueron intervenidas por el Contencioso Electoral, les faculta las alianzas, y en ese sentido también conocemos de su militancia orgánica. Recordemos que la izquierda democrática fue uno de los partidos mejor organizados que hubo en el país, y no creo que todo se haya diluido, más bien todo lo contrario, se mantiene unida.
0: Entonces el fantasma de la esta bueno, no vamos a decir desaparición, porque tampoco es que desaparecen los partidos. Tal vez de alguna súbita suspensión del Partido Socialista se ha desvanecido ya, ¿no? Sí. Se ha desvanecido. Entonces, las redes sociales de Correa dijeron que ya estaba. Correa quiere anarquía también, eso es verdad. Ese es el problema de este pobre hombre, que genera solamente mucha convulsión innecesaria. Entonces se vuelve un hombre poco creíble, poco creíble. Y lo que quiere es alarmar a la sociedad. Y no le ha dado resultado con el Partido Socialista, porque este centenario partido está bien parado, ¿no?
2: Mire, Freddy, cuando hacemos una retrospección de nuestra organización política, le digo esto en el debate interno, nos damos cuenta que con nosotros nacieron dos partidos también ideológicos que marcaron historia en la vida política del país: el Partido Conservador y el Partido Liberal. Uno incluso con más años de actualidad que nosotros. Hemos visto a ambos partidos desaparecer. Hemos visto desaparecer a sus hijos, la Unión Demócrata Cristiana, claro, que después se convirtió en la Democracia Popular, casi al Partido Social Cristiano. Hemos visto también del otro lado de la tendencia desaparecer a muchas organizaciones, como fue el extinto Movimiento Popular Democrático, el Partido Comunista. Hemos visto desaparecer al Frente Amplio de Izquierda, de los registros electorales, me refiero.
0: FADI, famoso FADI.
2: Y el Partido Socialista, con sus 100 años, se mantiene en vigencia. Una cosa que es interesante también es analizar, y no nos deja de dormir con un ojo abierto, es el contexto en el que estamos viviendo actualmente.
0: ¿Y qué pasa con eso? ¿Les preocupa a ustedes?
2: Sí, siempre vamos a dormir, porque estamos frente a un gobierno que maneja el Estado como cosa propia, que ha subyugado al resto de funciones, como es la electoral, incluso la jurisdiccional, a través de la Fiscalía General del Estado. O sea, no se puede sostener políticamente la intervención de este al grupo o al partido amigo, que servía de vehículo a la Revolución Ciudadana. Cerrar eso o aceptar eso es aceptar o negar los derechos de participación ciudadana. Por un lado, el derecho que tienen a participar, y por otro lado, el de la ciudadanía, que tiene el derecho, en cambio, a elegir. O sea, se nos ha prohibido ese derecho básico del ejercicio pleno de la soberanía en cuestiones políticas. Es un atentado, yo creo, que contra la democracia, y sí debemos estar vigilantes.

0: nunca desapareció. Pero la troleada viene de todo actor político del sector público y también de afuera, obviamente, que tienen mucho dinero para contratar esto, porque por muy poco que les cobren, son muchos, el volumen es enorme. Usted no podría contratar, doctor.
1: No,
0: pues usted, yo los conozco. El Partido Socialista no podría contratar, pero claro, ni siquiera uno. No lo haría.
1: No lo haríamos, más que todo, porque mire, lo que se pretende es enturbiar el agua, es degradar el debate político, es poner a las vísceras a flote y con pensamientos que lo único que hacen, como digo, es enturbiar el agua, ensuciar el debate y poner en vigencia los antivalores. En una sociedad como la nuestra, que está tan venida menos, donde los antivalores, lo correcto, lo moral, es antinormal, porque hemos llegado a normalizar lo anormal. Entonces, cuando se va o se ve la administración pública, el único objetivo que se tiene es el enriquecimiento para acomodar a su familia, para acomodar a sus amigos, de pronto para pagar a los inversionistas y salir de pobreza. Entonces, cuando vemos que se premia y al honrado, más bien le dicen el pendejo, el tonto, el cojudo. Entonces vemos cómo se degrada,
0: cómo el debate político,
1: se trastoca totalmente la forma de ver las cosas, de pensar, cuando el servicio público se lo engloda para que la gente no participe de la política. Es más, le dicen no te metas a la política, cuando la actividad política es una de las expresiones más desarrolladas del pensamiento humano en servicio social. Entonces, cuando vemos eso, es porque solo quieren estar ellos, solo quieren utilizar al Estado para beneficio de sus intereses, nada más.
0: Exactamente. Doctor, yo estoy muy feliz con su presencia, que nos ha ayudado a aclarar, que nos ha dado esta especie de primicia de cómo queda consolidada la alianza, que es grande.
1: Sí, es importante. Yo creo que es una alianza muy importante de la tendencia. Y que puede, y de hecho va a dar sorpresas en el proceso electoral. Mire, Freddy, si me permite, ya que estábamos conversando de esto, hay una situación que en el debate político no, más se le endilga a la izquierda que se encuentra en crisis.
0: ¿Más se le qué, perdón?
1: Se le endilga a la izquierda que se encuentra en una crisis.
0: ¿Pero se le endilga qué?
1: La crisis de su tendencia.
0: Pero no gobierna.
1: No gobierna. Pero lo más grave, nadie habla de la crisis de la derecha. Eso me ha llamado curiosamente ahora que estamos siguiendo medios, entrevistas, y le digo esto porque desde la derecha liberal, pasando por la derecha conservadora y llegar a la extrema derecha de rasgos fascistoides, que no solo en el Ecuador, sino que en América Latina y en el mundo viene queriendo imponerse, nos damos cuenta que la verdadera crisis radica ahí, que son los que manejan el sistema. Cosa curiosa, yo veía pensadores de la derecha, le pongo un ejemplo, al doctor Osvaldo Hurtado, criticar fuertemente
0: a la derecha,
1: al gobierno actual de Daniel Noboa.
0: Ahí tiene una crítica de la derecha.
1: A la derecha.
0: Ya.
1: Veo, por ejemplo, la crítica de Basabé, un politólogo que dirige la Escuela de Pensamiento Político de la Universidad de San Francisco, que cuestiona duramente las políticas económicas.
0: Bueno, lo viene haciendo desde el comienzo del gobierno.
1: Así es. Vemos a Jaime Nebot, un líder histórico de la derecha, que cuestiona la política de Noboa.
0: Bueno, él no conoce más que Guayaquil también.
1: Sí, pero representa a los grupos más importantes electoral, o de los grupos más importantes electoral. Tiene las cámaras de producción a nivel nacional, la Cámara de Comercio de Quito, la Cámara de Comercio de Guayaquil, la Cámara de Producción, que cuestiona las políticas tributarias y políticas de gobierno de Daniel Noboa. De eso nadie discute, pero sin embargo siempre andan buscando ese comodín de que no debemos ser ni Cuba ni Venezuela, cuando eso ya realmente no cabe ni siquiera en el menor análisis, porque nadie busca aquello. O sea, eso es importante también elevarlo y ponerlo en tela de discusión. ¿Qué dice la derecha lujana con respecto al gobierno?
0: Claro. No, pero doctor, ahí hay una situación un poco más. Me da la impresión de que no es tan necesario la radicalización de la oposición, porque ahí se aplica un asunto que es bien, bien bonito, bien interesante. Los hechos superan a las palabras, y son los hechos los que desdicen de un gobierno.

0: de derecha. Y lo que pasa es que en las dictaduras es tan nefasto el uno como el otro, ¿no? De izquierda o de derecha. Son nefastos, y son atrasapueblos, ¿no? Créame que nosotros hemos vivido dictaduras de izquierda también en la América Latina. Ahí lo tiene a Daniel Ortega, que es que nunca más habrán elecciones.
1: Es un error histórico que comete ese
0: Imagínese.
1: gobernante que no se
0: Imagínese.
1: ubica en el contexto.
0: Ya ve, para que vea usted.
1: ¿Sí? No, nosotros somos muy críticos
0: Para que
1: de
0: vea
1: esos
0: usted.
1: personajes. Hemos sido históricamente muy críticos. Le
0: Claro.
1: hemos cuestionado al señor Maduro, le hemos cuestionado al señor Ortega, así como cuestionamos a la derecha, también
0: Pero
1: cuestionamos estos movimientos
0: es que ante
1: que
0: todos somos
1: rayan sobre
0: ciudadanos.
1: todo en el autoritarismo.
0: Es que ante todos somos ciudadanos, doctor. Yo estoy muy agradecido. Nos deja ya con esa información oficial del Partido Socialista que va en alianza con el APLA, la Izquierda Democrática y Pachacútic en el contexto provincial,
1: Provincial.
0: exceptuando el Cantón Loja. Así quedan. Y los candidatos a la prefectura, el ingeniero Darío Loja, y a la alcaldía de Loja, el doctor Daniel, perdón,
1: Daniel Aguirre
0: Daniel
1: Reyes.
0: Aguirre Reyes, que es hijo del doctor Patricio
1: Aguirre Aguirre,
0: Aguirre
1: sí.
0: Aguirre. Exactamente, así quedaría, doctor. Y pues de aquí en adelante esperaremos ya las inscripciones para que el árbitro diga. Jueguen, muchachos.
1: Así es,
0: Sí.
1: aprovechando que se acabó el mundial, es bienvenida esa locución, Freddy. Agradecerle,
0: A
1: como le
0: usted,
1: digo,
0: doctor.
1: más bien la oportunidad para informar a
0: Gracias,
1: nuestra
0: doctor. Vamos a la pausa y regresamos enseguida. Enseguida volvemos con otra entrevista eminentemente política.
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0: 8:07. Y saludamos la presencia del ingeniero Carlos Chalacormijos, es también precandidato a la concejalía del Cantón Loja. Lo que ocurre es que había una advertencia que él había hecho respecto de un candidato el que tenía conflictos con el Estado, particularmente con el municipio de Loja, y que el tiempo le viene dando la razón. El tiempo le viene dando la razón y la especulación, pues, está al orden del día. Es por esa razón que, de mi parte, personalmente, para que no se especule, sino que queden las cosas en orden, yo me he permitido invitarlo al ingeniero Carlos Chalaco para que el que fue el autor de esta advertencia, llamémosle no denuncia, sino una advertencia, lo siga aclarando hasta el día de hoy en qué circunstancias está la situación de este candidato, que usted lo dirá el nombre. Buenos días, ingeniero, lo escuchamos.
1: Muy buenos días, Freddy, un saludo como siempre al pueblo de Loja. Y en efecto, nosotros lo habíamos advertido acá en una entrevista con usted, que él tiene, el doctor Castillo, exalcalde de Loja, el alcalde revocado de Loja, tiene varios procesos en materia del Tribunal Contencioso. Varios procesos, no es uno, tiene varios. Algunos de ellos ya con sentencia ejecutoriada, y que él, como yo había mostrado este documento y los vuelvo a mostrar, él está pagando. Hace dos días pagó la segunda cuota de este juicio.
0: Más que mostrarlo, luego nos lo dice.
1: Sí.
0: Luego nos lo dice de qué se trata, las cantidades y de qué caso exactamente. Porque eso, de eso se trata ahora.
1: Sí, sí. Y básicamente tiene varios procesos en materia de lo contencioso. Digamos que dos de ellos ya con sentencia ejecutoriada, y que él ha llegado a un acuerdo de pago. Llegó hace varios años, como lo habíamos explicado, y recién por este tema político es que empezó a pagar el mes anterior la primera cuota, porque usted también puede llegar con cualquier entidad del Estado, en este caso el municipio, a acuerdos de pago en cuotas, ¿no? Él, por ejemplo, en este caso en particular, ha llegado a un acuerdo para pagar $615.80 todos los meses. Pero el tema es que no es el único. Hay varios más dentro de lo contencioso, por otros montos menores, y hay algunos que están a punto de resolverse.
0: Pues no sé si bien lo vamos a interrumpir, porque después le perdemos el hilo. Usted dijo la semana anterior que ya había pagado una cuota de $600+. ¿De qué caso era? ¿De qué monto era ese? ¿Sabe usted eso?
1: Sí, este es una demanda que le ganó básicamente una exfuncionaria, ¿no es cierto? Una exfuncionaria, o mejor dicho, le ganó el municipio porque él había despedido a una exfuncionaria de manera intempestiva. Esta funcionaria demandó al municipio le tocó erogar una cantidad de dinero, y a su vez el municipio le siguió el juicio de repetición para que pague ese dinero.
0: Ya.
1: Y obviamente,
0: ¿recuerda usted el monto total que fue de esa empleada, esa ex empleada?
1: 6,158. Sí, es poco.
0: Poquísimo, que podía pagarlo ese instante,
1: sí.
0: Si quisiera, ¿no? Pero se trata de eludir nada más.
1: Exacto.
0: ¿No? Ese es el punto, ¿no? De distraer. Bueno, ¿y la empleada regresó al cargo?
1: La empleada regresó al cargo. Y, y efectivamente, ese perjuicio que se le causó al municipio, pues básicamente el municipio le siguió el juicio de repetición.
0: Ya,
1: hay bien. Otro juicio.
0: Pero ese ya va por la segunda cuota.
1: Ese ya acaba de pagar hace un par de días la segunda cuota.
0: Sí, sí.
1: La segunda.
0: ¿Y se igualó o sigue atrasado?
1: Obviamente está atrasado, porque él ya debía haber terminado de pagar ese juicio de lo contencioso.
0: ¿Y por qué le permiten? Le van a preguntar a usted.
1: Bueno, pues básicamente porque él se cree aupado todavía de poder, ¿no? Tiene otro juicio.
0: Bueno, pues porque le permite.
1: Porque le permite,
0: porque
1: ¿no?
0: Porque le permite.
1: Tiene otro juicio sentenciado que son de 7,320 y otro
0: por... Ya, pero ese de 7,320, ¿ha pagado alguna barbachita o no?
1: Nada.
0: Nada
1: hasta ahora, nada. Y hay otro por 3,475, que son los tres que están en firme, que tampoco ha pagado absolutamente nada.
0: O sea, alrededor de unos $16,000.
1: Sí, $17,000. Eso en cuanto a lo contencioso.
0: En cuanto a los tres casos.
1: A los tres casos de lo contencioso.
0: ¿Que viene a ser por lo mismo, por temas laborales?
1: Sí, por temas laborales.
0: Ya, muy bien. Es que no hay que dejar ni un cabo suelto.
1: Sí,
0: porque
1: sí, totalmente yo le había de acuerdo. Dicho
0: a
1: usted.
0: Lo que pasa es que a mí me abordan y me preguntan el caso. Pues eso le digo a Carlitos Chalaco, que sabe todo eso. Yo, la verdad, no sé ni me meto. Pues llevémoslo entonces para que usted lo explique, y es lo que estamos haciendo. Uh-huh. Ya, entonces pues los tres casos son temas laborales.
1: Laborales.
0: Ya, antiguos, que está atrasado y que obviamente... La palabra gruesa, tosca, fea, es la verdad, no le da la gana pagar. Buenos días. Buenos días, le escuchamos. Adelante.
2: Doctor, muy buenos días. Gracias por darme la apertura. Doctor, ¿por qué le dan tantas facilidades al señor si él, cuando uno debía allí en el municipio, decía que se remate las cosas y si no, él no daba ninguna facilidad? Y eso que uno debía, por decirle, poca cantidad, pero él lo que decía, que se remate todo lo que hay, pero nunca daba facilidades de nada. ¿Por qué le dan de tantos años tanto mal que nos ha hecho a Loja y todavía dale las facilidades como a él le da la gana? No creo que sea posible eso. Sí. Gracias, doctor.
0: Muy bien, mi señora, es la absoluta verdad. Feo decirlo, pero no se olvide que hice un préstamo en el banco, salí de la cárcel, me quedé sin empleo por él mismo, porque pidió a las monjitas de luz y vida que cuidado con darme el empleo. Me quedé sin empleo, hago el préstamo al banco, se entera que había hecho el préstamo del banco y se me llevó 5 luquitas, en realidad $5,000 se me los llevó. Uh-huh. Y fueron a su cuenta. Cuando le pedí cuentas, como todos ya sabe cómo son esta gente, dijo que era plata para el abogado. Uh-huh. Que el abogado se había llevado, el abogado todo podía ser. Pero dijo, aquí está, este dinero aquí está transferido a la cuenta de este señor. Uh-huh. Yo no tengo nada que ver con ese dinero, no tengo nada que ver, y así fue. Pero para él, a él no tiene lleno. El problema es que en cuestión de dinero no tiene lleno. Este hombre no tiene lleno. Esa es una avaricia que si nosotros pudiéramos contar todo, haríamos llorar al mundo por lo más santo. Buenos días, le escuchamos, adelante.
3: Sí, buenos días, doctora Ponte, buenos días a su invitado. Una pregunta para el señor invitado. Lamentablemente el doctor Castillo ha hecho mucho daño a la ciudad de Loja. ¿Qué hacer en los juicios o cómo propondrá él ante la Cámara de Edilicia en caso de llegar a ser concejal sobre los pagos de despidos intempestivos de empleados y trabajadores del municipio, que es una cantidad bastante grande? Segundo, ¿qué hará con regenerar y qué hará con lo que construyeron el asfaltado en el Puerto Seco? ¿Fiscalizará eso? Muchas gracias, buenos días.
0: Ya, muy bien. No sé, Carlitos, yo le pido al ciudadano.
1: Sí, vamos a ir por partes.
0: Exactamente.
1: Para ir por partes.
0: De que vamos por partes. Resolvamos primero este problema. Por eso vamos a cortar las líneas.
1: Sí, sí, sí.
0: Para que usted pueda resolver, contar de qué se trata. Entonces, estamos con tres casos laborales. En los tres está atrasado.
1: En
0: no
1: el
0: apagado.
1: Contencioso.
0: En el contencioso.
1: En los dos está atrasado y en uno está pagando la segunda cuota.
0: Pero usted dijo que igual estaba atrasado.
1: Pues, obviamente está atrasado. Está atrasado. De respecto de los plazos que él llegó con el municipio de Loja, ese acuerdo de pago. Él, digamos, para responderle a la primera llamada nada más, él tiene los derechos, porque, o sea, independientemente de todo el daño que haya causado en lo público, él tiene el derecho porque es una persona de la tercera edad, tiene 82 años o está próximo a cumplir 82 años. Y obviamente la mayoría de escritos que yo he podido leer los hacen esa línea, ¿no? El hecho de que es jubilado, de que obviamente
0: no tiene
1: su pensión y
0: es huérfano.
1: Y básicamente que por eso no podría pagar la cantidad. Sí. Entonces está pagando actualmente 600 y pico en uno de los casos. Vamos por el otro caso. Los otros casos son, en cambio, de la Contraloría General del Estado.
0: O sea, pero un ratito. En los escritos, cuando se defiende, dice que es de la tercera edad y que su esfuerzo, pero sí quiere ser candidato y ahí sí no le falta edad, no le falta nada, ¿no? Ahí sí está.
1: Sabe que a mí me parece que la edad es el dato menos importante en cualquier nación civilizada. ¿Por qué es importante?
0: Pues,
1: en cualquier nación civilizada del planeta, por ejemplo, el doctor Castillo, si estuviéramos en Colombia nada más, no nos vayamos muy lejos. Si estuviéramos en Colombia, alguien que ha sido proscrito por el tema de haber sido revocado, eso significa muerte política. En Colombia nada más.
0: En Colombia.
1: En Chile. es muerte política en el Uruguay. Es muerte
0: parte del país civilizado.
1: Exactamente.
0: Es todo.
1: En cualquier nación civilizada, el que el doctor Castillo aparezca como aparece, no con uno, sino con varios casos de lesa humanidad,
0: incluso,
1: en cualquier nación de la humanidad, pues básicamente no podría inscribirse para absolutamente nada, ¿no?
0: Exactamente.
1: Y obviamente nuestra legislación a veces permite todavía este tipo de temas, pero más allá de eso yo quiero decirle formalmente, porque es algo que lo hemos hablado incluso políticamente, nosotros no estamos intentando como Renovación Democrática que él sea un proscrito, no, de ninguna manera. Es más, nosotros queremos que él se inscriba, derrotarlo electoralmente.
0: Y además sí puede inscribirse.
1: Sí
0: ¿Puede aclarar eso?
1: Sí, vamos justamente a eso.
0: Claro.
1: Él sí puede inscribirse, ¿por qué? Porque dentro del Código de la Democracia, dentro de la Constitución, dentro de acuerdos internacionales y dentro del propio reglamento de inscripciones que hay, él no tiene inhabilidades para inscribirse, porque ahora hay tres procesos, Freddy, digamos, todo este proceso. Hay un primer proceso que ya lo pasamos de democracias internas y de una preinscripción. Hay una inscripción que parte el 2 de agosto y, en cambio, hay el tema ya de, en caso de resultar beneficiado por el voto popular, el tema de tomar el poder, la toma del poder como tal, ¿no? O la entrega de credenciales que se acostumbra acá. Él, en este periodo de inscripción, no podría ser impugnado. Porque, fíjese, es una cosa de locos acá en el Ecuador. En el Ecuador, si usted debe una cuota por el tema, digamos, de juicios de alimentos, no puede inscribirse. Y le ha pasado a mucha gente, ¿no? Si usted debe una cuota
0: por... Carlitos, nosotros aquí, se nos paralizan todos los trámites. Aquí nos dan una fecha en Arcotel. Todos los trámites. Así sea un dólar.
1: Exactamente.
0: Así sea un dólar, usted ya no puede. Me acaba de llegar justamente una deuda que no sé por qué no le hemos pagado, Karine, que estoy debiendo 80 centavos.
1: Sí, así pasa.
0: Al CNT.
1: Así pasa.
0: Me acaba de llegar un correo que estoy debiendo 80 centavos al CNT.
1: Nuestro código de la...
0: Carlitos, que con esos 80 centavos quedo bloqueado totalmente y no puedo.
1: Sí, nuestro código de la democracia prevé que sí puede inscribirse, ¿ya? Lo que no podría, y ya ha habido casos, Freddy, varios en el país, que cuando tienen glosas en firme, básicamente lo que no pueden es ocupar el cargo, ¿no es cierto? Y eso ha pasado, Freddy, ha pasado ya en alguna, hay, digamos, jurisprudencia en el país respecto de ese tema. Es decir, que él, en caso de participar, ¿no es cierto?, y en caso de ser beneficiario, cosa que no creemos, del voto popular, pero si llegado al caso sucediera eso, el CNE no le podría entregar las credenciales. Eso hay que entenderlo bien claro, ¿no? Y para todos los fanáticos que a veces atacan en redes, es una invitación. Entonces nosotros, yo solo quiero aclararle esto. Nosotros como Renovación Democrática, y Caro Chalaco en particular, no tiene ninguna animadversión. Simplemente lo que le hacemos la invitación es a que pague lo que le debe al Estado, tanto en lo contencioso como en lo de la Contraloría, que pasamos a explicarlo luego.
0: Ahora, si la pregunta lógica es, ¿por qué si sabiendo que debe, se puede inscribir y no le van a entregar las credenciales? Y ahí sí surge una inhabilitación.
1: Ahí sí, en ese periodo de la entrega de credenciales no le podría entregar el Consejo Nacional Electoral las credenciales, si no se pone al día.
0: Pero se iguala y ya está resuelto el asunto.
1: Ah, obviamente, sí, se iguala.
0: Pero ahí le llueve la plata.
1: Habrá que, porque son cantidades bastante altas. Es que, en cambio, en el caso de la Contraloría, son cantidades bastante altas.
0: Estamos hablando de millones.
1: Millones.
0: 3 millones. ¿Qué millones? Estamos hablando de 4 millones. ¿3?
1: Cerca de 2 millones de dólares en total entre las tres glosas que tienen firme.
0: 2 millones de dólares. Uh-huh. Si él quisiera pagar, las pagaría este rato. Uh-huh. Créame que le sobra el dinero para pagar esa glosa. Y algún día conversaremos por qué, pero dinero tiene en abundancia. Uh-huh. Solo es cuestión de voluntad y no le paga. Pero miren el ardid, que para pagar estoy viejito, prostático y pichilón. Ahí sí no tengo plata, soy huerfanito. Pero, o sea, para cumplir las obligaciones, sí, pero para los derechos, ahí sí estoy muy bien. No me falta edad, no me falta nada. Fíjense ustedes esas picardías del ser humano, ¿no? ¿Qué es eso? ¿Qué es eso, esa falta? Y miren ustedes también el desorden del Estado también, Carlitos. El desorden del Estado, ¿cómo es que permite una cosa, prohíbe otra cosa?
1: Sí, sí, sí, sí, eso somos sí. El único país en América Latina, porque nuevamente, comparémonos con Colombia. Claro. En Colombia, por ejemplo, si usted debe una glosa, eso lo consideran un gravísimo perjuicio. Le voy a dar el nombre.
0: Ahí sí sería un ciudadano proscrito ya, sí. Para siempre.
1: ¿No? Sí, sí. ¿Sabe cómo le llaman allá? Le llaman condena patrimonial. O sea, si alguien le ha hecho daño al patrimonio del Estado, si tiene una condena patrimonial, que son las glosas, pues básicamente usted en Colombia no puede participar. En Chile menos. En Argentina no puede participar. En Brasil no podría participar alguien que le debe al Estado. De hecho, es la causa por la cual Bolsonaro padre no puede participar para las elecciones. Porque tiene una deuda de una glosa en firme. Porque para la gente, sobre todo para la gente que nos escucha, ¿no? ¿Qué es una glosa? Una glosa es una sanción que la Contraloría General del Estado le impone a un ciudadano o un servidor público por un grave perjuicio causado al Estado. Para que la gente lo entienda, que no es, son cosas políticas ni animadversión, no. Es un grave perjuicio que la Contraloría, después de una larguísima investigación...
0: Larguísima investigación, determina lo que usted dice.
1: Un perjuicio al Estado. Y ese perjuicio al Estado se determina en montos de manera técnica, y esos montos no tiene una, tiene cuatro glosas en firme, que son las que aparecen al momento de este certificado, ¿no? Entonces usted puede entrar, pone la cédula del caballero, la fecha del nacimiento del caballero, ¿no? Y evidentemente puede constatar por usted mismo que no se trata de persecución política, ni que...
0: Esto viene desde hace mucho tiempo.
1: Y él deberá...
0: Que la ha venido dilatando, ¿no? Encubriendo.
1: Exactamente. Y que de hecho él busca, mire, porque es otro tema del cual quería hablar. Él ya lo conoce. Por eso es que empezó a hacer estos pagos. ¿No es cierto? Estos pagos que tenía retrasados, él ya lo sabía. Él ya sabe que tiene que hacer estos pagos. Y tanto lo sabe que intentó buscar asambleístas del oficialismo para que le sirvan de nexo o puente para llegar al presidente Daniel Noboa. Yo tengo conocimiento por operadores políticos a nivel nacional que el presidente Noboa no quiso recibirlo. Pero él ya intentó, así como se vendió a Lucio Gutiérrez, así como se puso de alfombra de Borja, así como se puso de alfombra del señor Lucio Gutiérrez, de Correa. Que le puso todo ese tema, hoy pretende ser alfombra de Noboa. Parece que no le han aceptado. Pero evidentemente había esa pretensión, porque él conoce que sería una inhabilidad el momento de la entrega de credenciales. Él ya lo conoce, ¿no? No de ahora, lo conoce desde hace algún tiempo, porque obviamente la legislación electoral ha ido cambiando.
0: ¿Cuál sería el propósito de saber que no podrá ejercer y digamos que gana? Porque todos los candidatos tienen posibilidades de ganar. ¿Cuántos hay en Loja? ¿8 o 9?
1: Me parece que 9.
0: 9, ¿no?
1: Uh-huh. Sí, 9.
0: 9.
1: Habrá que ver el momento de las inscripciones.
0: De las inscripciones, sí. Si baja un poquito. Si baja, ya. Bueno, el hecho es que todos tienen posibilidades de ganar.
1: Sí, sí.
0: Supongo que por eso, si no es demencial lanzarse una candidatura, si no tiene una mínima posibilidad de ganar, entonces va a ganar cualquiera, gana. El caso que nos ocupa, podría ganar. ¿Y cómo lo ejerce? Entonces, ¿para qué se lanza? Esa es la pregunta, Carlitos. Usted que maneja el tema político, en esencia, ¿qué es eso?
1: Básicamente es una engañifa, ¿no? Inclusive a muchos de quienes le acompañan en las listas, porque sería gravísimo, ¿no? Él conoce la reglamentación electoral. El tema es que en el pasado ya se la ha saltado, ¿no? Ya hay que decirlo, ¿no? No quiero ofender a nadie
0: resultado.
1: En algún momento, ¿no es cierto? En el correísmo, sobre todo, sí le dio resultado. El tema es que ahora ha buscado de manera desesperada esos puentes con el oficialismo, no lo ha logrado.
0: Entonces, parece que es el oficialismo también el que está
1: diciendo, moviendo estos temas.
0: Moviendo y diciendo, oye, aquí. No, bueno, es que en eso el presidente Noboa es digno de aplauso. Lo digo en serio.
1: Sí, es que...
0: Porque las cosas las hace... Lo que nos está debiendo el presidente Noboa, al menos eso lo digo yo como ciudadano, es que hay cositas que ellos también cometen y no las están investigando.
1: Una cosa es ADN nacional, otra cosa ADN local. Entonces hay que dividir entre los pésimos representantes que la militancia en su mayoría de ADN le está rechazando y otra cosa ADN Nacional. Entonces, por ejemplo, yo le puedo decir, porque esto me lo han dicho no gente de aquí de Loja, yeah, ellos están preocupados de si cambian o no de look, de que si ponen o no ponen por ahí propaganda y ese tipo de cosas, pero yeah, en lo importante, vamos, los operadores políticos, llamada, perdone usted.
0: No, tranquilo, se retiró, se retiró.
1: No,
0: se
1: no, retiró. Que puedan no, llamar nada más.
0: Y... No, sí, sí, solo que se retiró. Se retiró. Y entonces, claro, hay cosas más delicadas que no se pueden decir el porqué de estas aspiraciones tan infructuosas, uh-huh, porque no van a... Ahora usted, ingeniero, porque me dice... Me mandan una captura que le dice que termine la... ¿Cómo es que le dicen? Que termine la carrera, le dice. ¿Que está siguiendo otra carrera? ¿Usted está siguiendo otra carrera? Pues usted es ingeniero.
1: Claro.
0: Ya, claro. ¿Está siguiendo otra carrera?
1: Lo que pasa es que es un invento que hizo hace tiempo el doctor Castillo y los manda pues a los fanáticos a que escriban, ¿no? No, él cree que soy igual que él y que tengo su condición moral de graduarse.
0: Dice que es militante del área.
1: Sí, militante del área. Sí, sí, lo conozco.
0: Pero mire, ustedes cómo no aprenden a pelear.
1: Sí, sí, lo conozco.
0: ¿Qué sentido tienes? Carlitos, como decía, termine la carrera. Uh-huh. Es ingeniero, creo que está siguiendo otra carrera, pues, y tienen la desesperación de que Carlitos vaya a otra carrera y sea más intelectual y más preparado. Eso es lo que están buscando. Hombre, peleen con argumentos. Yo les he rogado, les he suplicado. Peleen bien, peleen bien. Buenos días, le escuchamos. Adelante.
4: Buenos días. Saluda Marco León. Carlos Chalaco, saludos al doctor Aponte.
0: Sí, lo estamos escuchando, adelante, lo estamos muchas escuchando, gracias. Lo estamos saludando de la muchas manera gracias, más cordial.
4: Muchas gracias por el espacio. Yo quería hacer una aclaración ahí de todo lo que se está conversando, pese a que el panelista Carlos ya ha explicado que sí puede el candidato Castillo inscribirse. Hay un documento emitido por el Ministerio de Relaciones Laborales y en una parte puntual habla de las excepciones. No sé si lo tienen a la mano, si no yo
0: sí, les doy lectura. Sí, por favor, sí. Sí, ¿cuál es el punto? Sí lo tenemos, sí, ¿cómo no? Sí lo tenemos.
4: El punto es poder aclarar a la comunidad que el doctor Castillo, en caso de solventar esa deuda por mora que habla la certificación del Ministerio de Relaciones Laborales, podría obtener las credenciales del CNE en caso de contar con el voto popular. ¿Qué es lo que va a pasar?
1: Mejor, es entonces, lo que estamos haciendo el llamado, Marquito. Vea, Marquito, Marquito es exfuncionario de Jorge Bailón y ahora entiendo que va por Centro Democrático, es candidato alterno por el norte y está bien, Marco, pero sí, lo que usted está repitiendo exactamente lo que ya hemos dicho.
0: Probablemente recién está escuchando.
1: Y Marquito, que fue, vuelvo a repetir, porque el doctor Castillo hasta ahora ofende la memoria del finado alcalde Jorge Bailón, ¿no? Marquito, por ejemplo, es un exfuncionario del ingeniero Jorge Bailón que hoy participa por las listas del ARE, no entiendo que es de Centro Democrático. Pero sí, más allá de ese tema político. O
0: sea, era colaborador del ingeniero Bailón.
1: Claro, fue colaborador.
0: Y ahora trabaja.
1: Sí, exactamente. Pero más allá de eso, y que está bien que lo defiendan, Marquito, usted acaba de decir exactamente lo que nosotros hemos dicho. Y por eso dije yo, como Renovación Democrática, lo que nosotros le invitamos al doctor Castillo es a que se ponga al día.
0: Nada más.
1: Fin del cuento.
0: Nada más. Y acabe con
1: debe eso. Ponerse al día.
0: Se libere.
1: Y se libere de esa inhabilidad, claro, que tendrá.
0: Nada
1: en
0: más.
1: Un tercer momento, el momento de que le podrían entregar las credenciales, ¿no? O sea, si se pone colorado, al día, que él tiene, dicho sea de paso, el patrimonio para hacerlo, no tendría
0: de
1: que...
0: De más.
1: No sé si más. Vende lo de Carolina del Norte o algo, pero tendría de más para
0: ¿tiene
1: cancelar.
0: ¿Tiene casa en Carolina del Norte? ¿Tiene patrimonio ya?
1: Tiene patrimonio en
0: no, Carolina. No, no sabía yo, fíjese. No sabía. No sé qué tenía en Miami, y, pero en Carolina.
1: Y la segunda cuestión es que nosotros le invitamos a que lo haga en el nivel del respeto, ¿no? Porque el otro día fue a victimizarse y a tratar de engañar allá donde le permiten engañar. Y evidentemente a insultar a mayoría de medios de comunicación, a decir que es un cuento de Valdivieso y de Chalaco. Y no es un cuento, son documentos públicos. Y segundo, no es nuestro intento, le vuelvo a repetir, porque nosotros lo que hemos invitado desde siempre es a un debate. Porque mientras usted insiste en un teleférico que en dos oportunidades que le dio más el pueblo de Loja nunca lo ha realizado, nosotros planteamos un megaparque del sur para utilizar inclusive ya esa infraestructura de los elefantes blancos.
0: Solo que hay una persona en la línea, última llamada, buenos días, le escuchamos, adelante.
5: Muchísimas gracias por darme la apertura. La pregunta del siglo es para el ingeniero Chalaco y su persona, de que el revocado tiene prácticamente glosas aquí en la Contraloría de Loja, pero ¿cuál es el problema? Que no puede ser ejecutado porque tiene en la Contraloría aquí empleados que le ponen todos prácticamente archivando los procesos y nunca es ejecutado esos procesos. Muchísimas gracias.
0: Claro, no tengo por qué defender, pero si a mí me pregunta personalmente, le digo, yo no creo que ocurra eso aquí en Loja. Más bien es en Quito. Quito es un bosque, es un universo grande donde hay muchos funcionarios, donde había el famoso Pablo Celi, el famoso Carlos Poli, y que ya no van quedando.
1: ¿Quién le echó, echó abajo? Muy buen dato el que usted acaba de dar. ¿Quién echó abajo la glosa muy fuerte por el tema baldosas, del que ahora él dice junto a su abogado, ¿no? Porque lo bueno es que lo logramos sacar del encierro en el que le habían recomendado su asesor cuencano, ¿no? Había enviado a un abogado, ha traído asesor de Cuenca del Sur, como es la de Cuenca del Ecuador, ¿no? Claro. Y evidentemente logró salir de su encierro para tratar de botar bolas de humo. Justamente con los ciudadanos hemos coincidido de que lo único que él tiene que hacer es ponerse al día.
0: Nada más.
1: Y lo segundo es plantear debates, ¿no? Porque le vuelvo a repetir, mientras nosotros planteamos construir casas, cosa que él critica, él en cambio en su última administración tumbó 70 casas. Mientras nosotros proponemos modernizar...
0: ¿70 casas? Claro, ¿en qué barrio fue eso?
1: En varios barrios. Primero, en todo este sendero, Cruz de Yaguarcuna hacia Malacatos. En Malacatos tumbó algunas. En Punzara tumbó otras. Acá en caso de Jipiro, donde intentó afectar a personas de la tercera edad.
0: Bueno, los que lavan dinero, decía la información de esta mujer que es científica, es que construyen casas. Uh-huh. Este no lava, este lo seca entonces, porque las tumba.
1: Sí, sí.
0: No, está feo eso.
1: Y nosotros lo que le estamos invitando para toda la gente del ARE es que básicamente debatamos sobre esos temas, sobre propuestas de desarrollo. Porque si tanto desarrollo hubiera existido para Loja en aquellos entonces como la narrativa intenta imponer, pues básicamente no habríamos tenido empleo. Y Freddy, hoy hemos dejado claro que no es que no puede inscribirse. Puede inscribirse. El tema es que en una tercera etapa, si no se pone al día en esos temas, o si no llega a acuerdos de pago, básicamente no podría ejercer. Y a nosotros nos interesa su participación porque somos demócratas y a nosotros nos interesa elevar el nivel de debate. Por favor, no salga con engañifas ni envíe intermediarios. Nos interesa siempre que le responda a usted a Loja, pero así, con documentos.
0: Así decía Febres Cordero.
1: Con documentos. Y le voy a dar una primicia, porque antes de venir a esta entrevista yo me pude comunicar con algunos amigos del municipio, sobre todo de la parte legal. Freddy, hay un nuevo perjuicio a Loja. Lamento ser poseedor de malas noticias, pero la empresa esta Safety, que la trajo presentada como alemana, ¿sí se acuerda cuando decía que es una empresa alemana?
0: Claro.
1: Bueno, pues la empresa Safety acaba de nuevamente hacer una demanda al municipio de Loja y hoy pide ya no los 6, 7 millones que pedía anteriormente, hoy pide 13 millones de dólares. Y en el juicio que se dio, del cual motivó nuestra entrevista anterior, en cambio la empresa constructora está pidiendo 8 millones de dólares y seguirá la audiencia en el mes de septiembre. Y obviamente lo que están pidiendo es algo que el doctor Castillo hizo desaparecer y que ahora tendrá que aparecer, que es el libro de obras.
0: Ya, le doy esos datos. Claro, por el enorme cariño a Larry, que no lo han dejado hablar a Marquito, creo que dice así. Marquito, no lo dejaron hablar a Marquito, dice la regla. No, no, Marquito. Al hombre se le explicó, y cuando se le dijo que eso que él decía ya se lo había tratado anticipadamente, se quedó sepulcral silencio. No podemos técnicamente aquí dejar un bache aquí en la radio.
1: Porque o él sea, no hable o no
0: le. Claro, o sea, que claro, así claro. Que él en media hora habla, entonces en media hora vuelvo. A veces hay que ser prudente, y él es un hombre prudente, y yo lo conozco, pero para ser prudente hay que respetar el espacio de otras personas. Uh-huh. Aquí en la radio es un pecado capital dejar un segundo en silencio, uh-huh. Por si acaso, se les llama baches. Entonces el señor se queda en silencio, porque ya se le explicó, se queda en silencio, y pues avanzamos, pues no nos podemos detener, sí. Porque el señor no habla. Una cosa es que él no hable, y otra cosa es que no lo dejen hablar.
1: Y lo más importante claro, es que entonces, había repetido exactamente, mi estimado Larry, lo mismo, lo que nosotros dijimos.
0: Por lo mismo se quedó callado, por sí, lo sí. mismo se quedó callado, más bien en una actitud prudente. Sí. Ah, dijo, ah, pues ya hablaron esto, ¿para qué voy a seguir hablando? Y se quedó callado. Pero enseguida viene el ataque. No lo dejaron hablar.
1: Lo que pasa es que Larry anda en esa actitud por un amigo de él, claro, ¿no es cierto? Que anda en común, que es candidato y que tiene la misma beligerancia, oiga, del doctor Castillo.
0: Qué feo eso, porque tienen que respetar. El señor se queda callado. Se queda callado. Aquí estamos con el canal abierto para que el señor hable. De eso me responsabilizo yo, porque yo manejo incluso estas perillas. El señor se queda callado. Yo avanzo, pues. Sí, sí. Yo avanzo y por si acaso el canal abierto, por si él siga hablando y nos interrumpa, yo sí lo voy a escuchar. Pero no es que no lo dejaron hablar. Eso está mal. Gracias, Carlitos.
1: Gracias a usted, Freddy. Un saludo a todos.
0: Vamos a la pausa y regresamos enseguida. Enseguida volvemos.
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8: 8 horas 49 minutos, 8:49 minutos. El tiempo que nos queda libre lo vamos a dedicar a leer algunos mensajes. Vamos por los últimos. Buen día, dice, candidato para alcaldía, prefectura o cualquier dignidad, jamás deberían ser aceptados alguien que tenga que ver con la justicia o haya sido glosado, porque si va, haría lo mismo o peor. Otro mensaje dice, a los señores de la empresa eléctrica que por favor informen el nuevo método de consultar el valor de las planillas de la empresa eléctrica. Antes era muy fácil, ahora prácticamente es misión imposible. Se supone que se debe hacer las cosas lo más fácil posible para los clientes. 100% de acuerdo. Aunque no sé de qué habla, la verdad.

8:51, 8:51. Otro mensaje dice: buenos días, dice el señor revocado. ¿Cree que los lojanos nos olvidamos de tanto? Voy a leer como dice aquí. Aquí dice atrocinio que cometió con Loja y todo lo mal tenemos que pagar nosotros mismos. Bueno, ahí para decirle la verdad es, lo que pasa es que es en orden de preeminencia. Ustedes no deberían olvidar, en serio, pero como buenos ciudadanos, uno debe cumplir con su deber. Si es verdad, lo que usted quiere decir seguramente es latrocinio. Que yo ni siquiera les digo latrocinio, sino estafas públicas. La más grande, por su cuantía, es que deberíamos tenerlo de memoria. Plan Maestro de Agua Potable, la más grande estafa. Regenerar es una estafa. Hasta el día de hoy, aunque ustedes no lo crean. Quedémonos acá abajo. Plan Maestro de Agua Potable, que está arriba. Regenerar las paradas del Situ. Estamos hablando de millones. Paradas que nunca jamás fueron ocupadas y que se sabía que nunca circulaba un bus por ahí. Ni circulará. Es el tercero. El cuarto es la vía lateral de paso. Y la quinta es la vía ante Intervalles. No hay quinto malo, dice. De los más grandes, de los más prominentes, de los más visibles, de los más ignominiosos, son estos. Pero así, en ese orden. Estamos hablando en un orden cuantitativo. Plan Maestro de Agua Potable, regenerar Situ, vía lateral de paso. Vía lateral de paso posiblemente cueste más que el Situ, solo que nos estamos alejando ya de la ciudad, del centro de la ciudad. Entonces nos alejamos, vía lateral de paso y la vía Intervalles. Son estafas públicas. Y en vez de disminuir, probablemente van en aumento. Otro mensaje dice este mensaje, que lo acaban de eliminar. Otro mensaje dice, sería bueno que indiquen quién entregó la información reservada de la Contraloría del Ministerio del Trabajo que se hizo pública, quién anda buscando que Chato no sea candidato. Qué terrible. Y lo peor es que lo escribe en público y lo dice en público. Esa es información pública, amigo. Ya les dijo el ingeniero Carlos Cheraco, usted coge, pone el nombre, pone el número de cédula del ciudadano y le sale toda la gama. Pero fíjense esa forma de defender. Y le están diciendo a la inversa. No, no es que no puede ser candidato. Puede ser candidato. ¿Quién le ha dicho? Si hemos pasado la mañana entera diciéndole que sí puede ser candidato. Pero ¿por qué lo dice? No lo dice porque no sabe. Porque no entendió. Lo dice porque quieren manipular y quieren victimizarse. Nada más. Porque ya se le dijo, sí puede ser candidato. Ya se le dijo mil veces que puede ser candidato. Se le dijo también que la información es pública, que no es que tienen que filtrar la información, es pública.

0: Pero esa manipulación se llama maniqueísmo político morboso. Hay que manipular, hay que negar, hay que vender. Anda, di que es fraude. Ya perdimos. Oiga, ya perdimos. Sí, pero vos sale y di que hubo fraude. Oiga, pero señor, no hay ningún fraude. Aquí nos han ganado limpiamente. Pero no importa, tú ándate. Anda y di que es fraude de todos los medios. Ahí sí los medios valen. Di que es fraude. Yo me voy a Quito allá a denunciar, a decir que hubo fraude. ¿Cómo se llama eso? Manipulación. ¿Cómo se llama eso? Antidemocracia. Y en términos coloquiales, ¿cómo se llama eso? Mal perdedor. Minutos, otro mensaje dice, buenos días, Freddy. Admirable que le sigan juicios de repetición por nimiedades al revocado. Si ¿Sí sabe qué es nimiedades, amigo? Llámeme y dígame, escríbame aquí al instante. ¿Qué es nimiedad? ¿Cómo va a ser nimiedad más de 2 millones de dólares? Hoy me han hecho entristecer los mensajes. Días anteriores, qué maravilla de mensajes. Imagínese, señor. O señor, ¿qué será? ¿Qué entenderá por nimiedad? ¿$2 millones? Y a él le parece nimiedad. Debe ser este hombre más rico que Elon Musk. Que 2 millones le parece nada. Por eso les digo, otra vez les digo, aprendamos a pelear, amigo. No sabemos pelear. Por eso nos gana, todo el mundo nos gana. Todo el mundo nos gana. Es que porque no sabemos pelear. Salimos con disparates a defender. Buen día, Freddy. Dice, le falta información respecto a los procesos de repetición del señor revocado. Son muchos los afectados. Por ende, los recursos económicos de los usuarios de nuestro cantón, Dios nos proteja siempre. Otro mensaje dice, ¿qué no entiende la gente que el señor sí puede ser candidato? Ojalá no, pero sí, sí puede. Sí, pero lo hacen para manipular, amigo. Es la verdad, es para dramatizar, para victimizarse. Es que no lo dejan. No lo dejan. Ayúdenme, por favor, hombre, revisando siempre al libro más hermoso de la literatura universal, la Biblia. Debe ser mi teléfono, cariño. Ah, está cargando. No, tranquilo. Para ver a Mateo. Revisen Mateo 18, creo que es 35. Revísenlo y lo van a encontrar ahí la respuesta. Espero que ya me haya grabado, porque soy malazo para acordarme del capítulo y del versículo. Pero me parece que es 18. Hay uno más, parece que es 21, 35. Bueno, se las debo. Tampoco soy un sacerdote para hablar con acribología respecto a los principios evangélicos, si apenas me resuenan en la mente. Pero estoy muy agradecido por su gentil compañía. De hecho, nos hablamos el día de mañana, porque Dios así lo quiere. Un fuerte abrazo.
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0: 12 en punto del mediodía. Muy buenas tardes, bienvenidos a este su espacio de noticias y opinión, Voces Disidentes, que se transmite a través de Radio Bacana 100.5 FM y a través de las distintas plataformas digitales. Les recordamos que nos pueden seguir en todas las redes sociales. Estamos como Radio Bacana 100.5 FM. Nos puede escuchar a través de Online Radio Box, TuneIn y MyTuner y a través de nuestra aplicación Bacana 100.5, disponible tanto para Google Play como App Store. Los invitamos también a ponerse en contacto con nosotros. Las líneas telefónicas están habilitadas, el 2725-400 y el 0999-4340-95, líneas telefónicas para que usted se pueda poner en contacto con nosotros. Vamos a saludar de inmediato a nuestro compañero de labores, Juan Pablo Montoya. Juan Pablo, muy buenas tardes.
1: Karina, buenas tardes. Buenas tardes a todos nuestros amigos que sintonizan este espacio al mediodía, donde se pueden informar, pueden emitir sus comentarios, sus denuncias, todo lo que está sucediendo en cada uno de sus sectores para poder conversar y poder socializar todo lo que se viene realizando en torno a las noticias de nuestra ciudad. Karinita, por ahí escuché que había una renuncia de alguien ya para postular a la...
0: Sí, pero no es
1: le importante. Tocaba ya, le tocaba. O sea,
0: por fin.
1: Le tocaba mismo
0: por ley y todo. Nada más que la Tomebamba dice que está ojo al piojo.
1: le tocaba por ley. Creo que ahorita vas a ser un ciudadano más, como todos los candidatos en igual de condiciones, pues, y bueno, esperemos a ver, porque con esto tampoco quiere decir que le asegura las candidaturas, ¿no? Uh-huh. No, más bien este es un procedimiento que se debe realizar en torno a la inscripción oficial, como ya lo dijo ayer el director provincial de esta organización política, que lo realizaría en los primeros días de agosto, recordará. Entonces esperemos a ver qué pasa, pues ahora sí no se podrá utilizar los bienes públicos, tal vez enmarcado en decir que son autoridades y todo lo demás. Eso hay que estar muy atentos como ciudadanos a esta situación, Karinita.
0: Sí, sí, sí. De todas maneras, pues hay que ver qué pasa en estos días, porque el tablero electoral pues se empieza a calentar aún más, ¿no? Porque mire, nosotros incluso decíamos cuando hubo ya el tema de las 8 candidaturas acá en Loja, nos alegrábamos de que vamos a tener 8 y quizás decíamos 7, porque había por ahí un tema de conversaciones que se estaban haciendo. Finalmente creo que no lograron llegar a acuerdos y por eso es de que hoy por hoy vamos a tener las 9 candidaturas, ¿no? Porque hasta ahorita, por ejemplo, de parte de Pueblo Igualdad y Democracia, me parece que eso desarrollo, bueno, el PID. El PID es el que tiene de precandidato también al arquitecto Henry Carrión, que con él contabilizaban los 9, ¿no? Resulta que nosotros acá les dijimos también que don Ernesto Alvear era el precandidato del Partido Socialista Ecuatoriano, claro. Sin embargo, lo que ha dado a conocer ya su director provincial es de que él ha declinado su precandidatura por motivos personales y obviamente en reemplazo de él va el doctor Daniel Aguirre Reyes, Daniel Fernando Aguirre Reyes, si mal no recuerdo, Daniel Fabián me parece que es. Bueno, por acá teníamos el dato exacto de la persona que hoy por hoy va de precandidato por el Partido Socialista Ecuatoriano en alianza con APLA, que la estaba presidiendo pues el ingeniero Darío Loja Reyes, y va también en alianza con la Izquierda Democrática. Y de lo que dijo, me remito a las declaraciones del director provincial del Partido Socialista Ecuatoriano, que iría pues en este caso en la parte de la provincia con Pachacútic, ¿no? Esto de las alianzas, sabe que yo hasta ahorita no entiendo cómo es que no se confunde el electorado, bueno, sí se confunden en algunos casos, pero cómo es que logran ellos tener alianzas aquí sí, en este cantón sí, en este cantón no, en el de acá tampoco, pero sí vamos a nivel provincial. No se logra entender todavía todo ese tipo de situaciones que en muchos de los casos confunde, ¿no?, a la militancia, a la gente que ha venido apoyando de bases. Y eso quizás demuestra también de que en el partido político no es que mandan los militantes, no es que deciden los militantes, ¿no?, sino más bien su directiva son los que conversan, porque al militante no le llaman a decir, oye, vamos a tener una reunión con el fulanito de tal partido, ven. Al militante solamente le dicen, vengan porque vamos a hacer primarias y escojan ustedes. escojan ustedes los que ya escogí, lo que ya escogimos nosotros.
1: Por supuesto. Entonces, es no una hay situación un verdadero ejercicio democrático uh-huh. como manda el Código de Democracia con la militancia. Y de hecho, recordará que sucedieron en algunos casos que mucha gente que se llamaba de base terminó alejándose de algunas organizaciones porque no fueron tomados en cuenta. Uh-huh. Entonces, eso sucede, no es de ahora, Karina, esto es no, un no. tema que se lo viene realizando sí. desde hace mucho tiempo, desde que apareció el tema de las primarias. Uh-huh. No han sido tomadas en cuenta, solo son para cumplir reglamentos, ya tienen todo preestablecido, no se cumple como se debe de hacer, como se debería hacer, perdón, de que se puedan postular los militantes, que puedan postularse entre ellos la militancia, viendo cuáles son la aceptación que tiene por parte de la ciudadanía. Sin uh-huh. embargo, no se lo realiza, todo ya se lo tiene planeado, simplemente se cumple con lo que manda el CNE y listo, se acaba el problema.
0: Sí, bueno, yo sí creo que como recomendación, ¿no?, para las siguientes elecciones seccionales, que ahí en hombre lleguen acuerdos de tal manera de que uno hasta acá pueda decir, bueno, con ellos sí van. O esta alianza si va en toda la provincia, no solo en el cantón, no, porque resulta hasta para nosotros un poco incómodo todo este tipo de situaciones, pero bueno, en todo caso la alianza es otra alianza más de aquí. Tenemos ya tres, la primera de alianza que se había pues confirmado, me refiero a orden cronológico, no la que se confirmó y se dijo desde el inicio que iba, es la alianza entre el Partido Social Cristiano, Suma y Avanza en la provincia de Loja con candidatura a prefectura, con respaldo a la candidatura de la prefectura del ingeniero Mario Mancino, y la alianza cantonal entre Renovación Democrática, el Partido Socialista, el Partido Social Cristiano y Suma, que van en el cantón Loja, ¿no? La otra alianza que está ya en firme también es la alianza cantonal entre Pachacutic más, que es del doctor Jorge Reyes, y Unidad Popular. La alianza provincial de este sector está en cambio Unidad Popular y Pachacutic, ¿no? Así sería en tal caso. La otra alianza, la tercera alianza, sería entre el Partido Socialista Cantonal, entre el Partido Socialista Ecuatoriano, el APLA y la Izquierda Democrática provincial, estos tres partidos mencionados, más el otro sector de Pachacutic, ¿no? Así dijo en la mañana el director provincial del Partido Socialista Ecuatoriano. Entonces, estas son las tres alianzas que están. Entonces, de primero tienen como candidato al doctor Patricio Valdivieso con el ingeniero Mario Mancino. La segunda, el doctor Jorge Reyes, entiendo que con Joana Granda, ¿no? Joana Granda, de Unidad Popular. Y la tercera alianza, pues el doctor Daniel Aguirre Reyes con el ingeniero Darío Loja Reyes, ¿no? Esas son las tres alianzas que oficialmente se han dado a conocer o que sus directores también ya lo han sabido manifestar. Obviamente de aquí nos falta la lista de los concejales, porque son una infinidad de verdad en toda la provincia, las juntas parroquiales, una infinidad de candidatos, así que poco a poco se está empezando a definir esto y pues se entrará ya en el siguiente mes, en agosto, para el tema ya de la calificación o de la inscripción de candidaturas.
1: Y por parte del gobierno ellos han mencionado que no van a ir en alianza, de hecho lo ratificó ayer el economista Denis Bravo como director provincial.
0: Bueno, en alianza que no se sabe, porque a la final claro, pues están de otros partidos
1: puede
0: políticos.
1: Puede ser que, claro, termine aliándose por debajo de la mesa, pero uh-huh. bueno, hasta ayer pues se manifestaba de que no van en alianza, y esa ha sido la crítica, bueno, decir en el discurso no vamos en alianza, pero sí. Por ejemplo, lo que sucedió en Guayaquil, clara evidencia.
0: Lo que sucede acá también, tampoco nos tenemos que alejar mucho de aquí, ¿no?
1: Son temas. Como dijo, esto es política, y como dicen por ahí, en política se ve freír hasta granizo, pero bueno, eso tampoco impide a que como ciudadanos nos vean o nos quieran ver la cara a decir que no existe alianza y que tantas cosas. Pero bueno, lo importante que ahorita es lo que hemos venido criticando, Karinita, es el tema de que no se ven propuestas. Uh-huh. No tenemos propuestas, pocas propuestas. Han existido carencia de propuestas en nuestro cantón. De los que hemos podido conversar con los distintos precandidatos, pues no ha existido una propuesta clara para poder salir del tema de problemas que hemos venido conversando de hace mucho tiempo, como es el agua potable, alcantarillado y vialidad en nuestro cantón específicamente. Más bien lo que hemos visto son ataques entre propuesta, en alguna poca propuesta que ha presentado algún candidato, los otros han salido a desbaratar.
0: Sí, de verdad, porque a eso se han dedicado. Claro. Uno sale a decir, miren, yo tengo esta idea, y los otros empiezan.
1: Yo recuerdo una propuesta que en algún momento hizo el doctor Patricio Valdivieso del tema del terminal terrestre, y no es que sea algo nuevo, es que está dentro del PDOT, está planificado, sí, el lugar donde debe ser. Salió todo el mundo, expertos en temas de movilidad y sí, en temas de terminal terrestre. Mucha gente sale, y algunos precandidatos han salido a decir, no, es que vamos a ampliarlo donde está. O sea, pero ni siquiera saben, sí, que ya no se puede hacer. Ya
0: pero lo más vergonzoso es que alguien que conoce de movilidad
1: también lo dijo.
0: Se puso a decir barbaridad y media porque no conoce. Así como nos pintó los espacios para que se estacionen las motos sin que les cobren Zimmer, así mismo, de la misma manera, salió a hablar, a decir de que sí, que eso no está bien, que ni siquiera conocía qué dice el PDOT, ni siquiera conoce, ni siquiera sabe cuándo tienen que cumplir el 70-30 y ya vienen todavía a dar clases.
1: Ni siquiera saben que ya no se puede en el actual, donde se encuentra ahora, por la parte norte de Loja, porque ya la ANT ya no da los permisos, uh-huh, porque ese lugar ya no está técnicamente adecuado para poder terminar el terrestre. ¿Qué? Entonces, esa es la situación, el nivel que tenemos de nuestros candidatos, y siempre hemos dicho, y la ciudadanía también lo menciona, en todo lugar donde estamos, que ya no necesitamos que vaya alguien a improvisar, ni a aprender, o que diga, no, déjenme, estoy aprendiendo los primeros 100 días. Tema que siempre, veamos qué pasa en los primeros 100 días. No, señores, tienen que llegar a tomar decisiones. Uh-huh. Son decisiones urgentes, emergentes. Mire lo que tenemos, dos demandas que tiene el municipio de Loja. Oye, uh-huh, lo escuchaba al ingeniero Carlos Chalaco una mañana que hablaba de la demanda de Zafeto, y que es preocupante lo que está pidiendo ahora esta empresa. Uh-huh. ¿Y cómo vino esta empresa a Loja? Recordemos cómo vino esta empresa a Loja. También preocupante el tema del consorcio Loja. ¿Qué reclama este consorcio? El libro de obras. Uh-huh. Y ahí tenemos una demanda casi de 8 millones de dólares. Mire toda esta situación que está pasando por temas que netamente políticos, porque no se les puede llamar de otra forma. Porque había un diseño, me refiero en regenerar, había un diseño ya establecido, aprobado por la CAF para poder dar el crédito, aprobado por otras instancias. Pese a eso se cambió, con puño y letra se cambiaron algunos temas. Y ahora dicen, yo no fui.
0: No, y es una situación súper complicada porque, mire, pese a eso, y por cierto, para leer este mensajito, ¿no?, que nos justamente usted decía de lo que el ingeniero Carlos explicaba en horas de la mañana, dice acá, buenas tardes, ¿será verdad?, dice Karinita, muchas gracias por decirme Karinita, dice, el Ministerio del Trabajo emitió un documento sobre un presunto impedimento legal para ejercer cargos públicos a nombre del exalcalde y actual precandidato. La razón, dice el mensaje, debido a una mora con el sector público reportada por la Contraloría General del Estado. En realidad, sí, o sea, sí es cierto, de hecho nosotros tenemos en nuestras manos el documento, todo, pero sí lo invito a que escuche la entrevista que está puesta ya en nuestras redes sociales, completita, ¿no?, del ingeniero Carlos Chalaco, porque de todas maneras es algo que, primero, él lo vino anunciando hace bastante tiempo atrás, no es una cosa de que pasó ayer, uh-huh, y ya, o sea, que incluso lo han utilizado ciertos actores políticos para poder como que sacar del ruedo, del juego también, victimizar a uno de los precandidatos también, ¿no? Y a mí se me parece mal porque resulta que este precandidato, que el doctor Castillo, lo ve como que si fueran otros los culpables, y no es así. Vaya y pregunte quién fue el que entregó el documento, quién fue reveló toda la...
1: Y además, Karinita, ese tema es público. Usted sí, entra a la sí, página de
0: yo sé, laborales. Pero es que lo que pasa es que el doctor Castillo quiere inculpar a otras personas, supuesto, que no tienen nada que ver, ¿no? Cuando el ataque hacia él viene de otro lado. Pero bueno, en todo caso, solo para explicarle al...
1: El actuar de este personaje, ya lo conoce, sí, ya sí, lo sí, hemos tenido varios tiempo en administración pública, y como volvemos a insistir, estas son información pública, y no es que le impida ser candidato.
0: No, no, y eso mismo es lo que le queríamos
1: explicar a la ejercer un cargo público.
0: Sí, y por eso mismo es de que el ingeniero Carlos Chalaco en la mañana explicaba que pese a este documento, obviamente él sí puede inscribir la candidatura, dice, porque no hay ninguna inhabilitación, no hay
1: otra
0: ninguna
1: cosa
0: descalificación.
1: Es perder derechos políticos que no lo ha perdido.
0: Y además lo que decía, si es que llegase a ganar, si es que llegase a ganar, pues decía el ingeniero Carlos de que,
1: no tendrían
0: que darle las credenciales, ¿no? Entonces son una cosa ahí.
1: Tendrían que pagar, solventar ese tema y se le levanta la inhabilidad para poder ejercer cargo público y ya.
0: Sí, sí, sí.
1: No más
0: sí,
1: que o sea, siempre buscan tergiversar, siempre buscan victimizarse, sí. Siempre buscan.
0: Y hacen escándalo de algo, ¿no?
1: Por eso le digo, o sea, acá,
0: que viene de un sector político que no es el que el doctor Castillo piensa, es de otro sector político. Ah. Él dice, pues, que esto siempre me han atacado. Dice, no, y no, hombre, no es así. Yo creo que con la madurez que él tiene, con la experiencia que él tiene, pues debe darse cuenta, ¿no? En realidad, de dónde viene el ataque, ¿no? No también hacerse la víctima, porque en realidad son cosas que esas malas decisiones que se tomaron en su momento, pues son las que hoy por hoy están pasándole factura al doctor Castillo. En todo caso, pues nadie le ha dicho que no participe, ni nadie está diciendo, al menos de parte del movimiento del doctor Patricio, no, jamás, yo al menos no los he escuchado de que digan, no, es que no puede participar y punto, porque no es así, simplemente pues es un ataque que viene de otro lado, pero bueno, en todo caso.
1: Que de hecho eso sucede cuando estás en mora con el IES, cuando estás en mora con el Banco del Estado, con entidades, por ejemplo, hay personas que no han pagado su plan en CNT, digamos, y se descuidaron y, por ejemplo, van a revisar para poder trabajar en el sector público y sale que están con prohibición. Entonces, sí. Ese es tema. Paga o hace un plan de pagos y ya.
0: Sí, pero hay en otros casos que hay abuso. Le contaré que a mí una vez en CNT, por ejemplo, había cancelado yo ya absolutamente todo. Hasta devolví los equipos y cuando devolví los equipos no me dijeron nada.
1: Claro.
0: Después de años, creo que pasaron unos 5 años, me llamaron a decir, oye, usted tiene una deuda. ¿Cómo que yo tengo una deuda? ¿De qué?
1: Eso
0: y a la final me tocó cancelar, ¿no? Y eso nos ha tocado a muchísimos ciudadanos.
1: Sucede.
0: Por eso con CNT, gracias ahí nomás, de lejitos. Bueno, vamos a ir a la pausa. Regresamos de inmediato. Tenemos una importante entrevista con una de las asambleístas pues de la provincia de Loja.
1: Regresamos.
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1: Doce horas, 21 minutos, seguimos en este espacio informativo y opinión, voces disidentes. No sé si Carita ya está conectada, nuestra invitada del día de hoy. Nos acompaña la magíster Verónica Íñiguez, ella es asambleísta por la provincia de Loja. Magíster, buenas tardes, no sé si me puede escuchar perfectamente.
9: Perfectamente, Juan Pablo, muy buenas tardes. Karina, también muy buenas tardes. Un caluroso saludo también para la audiencia que se une a esta transmisión.
1: Asambleísta, se vienen cumpliendo ya algunas etapas con miras a las elecciones seccionales de noviembre de 2026. Todo de todo el conocimiento público, lo que pasó con el partido amigo que cobijaba al partido político que usted representa o por el cual llegó hacia la asamblea. ¿Cuál es su visión? ¿Ustedes cómo miran desde adentro estas próximas elecciones que se van a realizar en el país?
9: En efecto, estas son las situaciones que está viviendo ahora la democracia del Ecuador, porque hay que decirlo claro y fuerte, esto no solo es un arremetimiento contra un movimiento político que representa en sí la fuerza política más fuerte del país, sino que además también es un golpe muy duro y bajo hacia la democracia, porque nosotros estamos en un sistema en donde los pesos y contrapesos deben existir, un sistema en donde el gobierno tiene que saber aprender a vivir con la oposición y no eliminarla de los espacios políticos y democráticos. Y es así que nosotros hemos ahora que tenido que sortearnos de muchas formas, porque es lo que sabemos hacer. Sabemos resistir, sabemos sobrevivir. Y eso es lo que estamos haciendo y lo vamos a seguir haciendo, pero es importante decirle a la ciudadanía que esto no puede naturalizarse, esto no puede verse de ninguna forma como algo que está bien o que está normal o que así tiene que ser o así a lo mejor es, porque todo lo que está sucediendo es completamente ilegal y va contra todo principio democrático, demostrando así que nosotros estamos más bien en caída hacia un sistema, como ya lo ha dicho el reporte del BIDEM, que es una empresa holandesa que mide la democracia en los países, que estamos, el Ecuador está en rumbo a una autocracia.
1: Asambleísta, usted dice un término que lo hemos venido tratando casi siempre, normalizar. Parece que cierto sector de la prensa o cierto sector de la ciudadanía está normalizando esta situación que se viene realizando a nivel de todo el Ecuador. ¿Acaso temor? ¿Existe temor de lo que represalias que vengan por parte del Ejecutivo?
9: Justamente es lo que me he preguntado en otras entrevistas, he dicho, ¿a qué tienen miedo? ¿Por qué les cuesta tanto llevar a la población a unas elecciones transparentes, limpias, legítimas? ¿Qué es lo que los detiene? Porque recuerden que ya van pasando varios atropellos sobre este proceso electoral, pero que claro, nos pasan tantas cosas que ya creemos que está bien, pero que se celebren incluso en noviembre no está bien, porque nos adelantaron las elecciones y luego nos dijeron que ni siquiera van a pronunciar los resultados en noviembre y luego nos dijeron que no van a estar todos los partidos políticos participando y ahora hasta los nuevos donde se encontró cobijo, como ya lo puntualizó usted, también los están suspendiendo. Y todo esto es una serie de atropellos hacia la democracia ecuatoriana que, como dije, ¿a qué le tienen miedo? ¿Por qué no quieren que los cuadros electorales que propone la Revolución Ciudadana estén en las papeletas? ¿Acaso saben que van a perder? ¿Acaso saben que estas personas sí tienen las posibilidades de ocupar las diferentes designaciones políticas para las que están concursando. Estas son las preguntas realmente que nos quedan, porque además hay que decirlo también claro, los dos movimientos políticos han sido suspendidos de forma ilegal, a tal punto que hasta este momento, hasta el día de hoy, no llega ninguna notificación con la información de que diga de por qué están siendo suspendidas, sino que por el contrario, han tomado decisiones cooptando a otras funciones del Estado, como es a la justicia y al mismo contencioso electoral, para que sean parte de del juego y de los caprichos de Carondelet, y que ahora nos deja a nosotros en una situación complicada, pero que vamos a buscar una salida.
0: Ingeniera, muy buenas tardes, un gusto poderla saludar. No sé si me escucha ahí bien.
9: Sí, Karina, la escucho perfectamente. Buenas tardes.
0: Muchas gracias. Estimada Verónica, el asunto es de que con todo este tema, con todo este problema, como que se está dejando en el limbo a la militancia que ustedes tienen y que también es fuerte en la provincia de Loja, ¿no? Entonces, ¿qué decirle a esa militancia? ¿Qué van a hacer con ellos? ¿Cuáles van a ser los candidatos? Porque al menos la directora provincial de Revolución Ciudadana dijo que no van a revelar absolutamente nada, obviamente porque existe este temor, ¿no? Pero en cambio la militancia se siente en el limbo hoy por hoy porque no sabe quiénes van a ser sus candidatos, con quiénes van a ir.
9: Justamente este es el problema que nosotros estamos enfrentando y lo enfrentamos todavía con más fuerza hacia lo interno, porque nos representan grandes dificultades que tenemos que sortear. Y claro, la militancia se siente de esta forma justamente porque es lo que denunciamos. No están teniendo una claridad para poder elegir. No tienen la libertad sobre quiénes quieren elegir. Por eso digo que esto es un grave problema para nuestra democracia. Nosotros ahora mismo, es muy cierto, la presidenta del Movimiento Revolución Ciudadana, Gabriela Rivadeneira, lo ha dicho muy claramente. Nosotros vamos a buscar una salida para encontrar la participación de nuestros cuadros, pero esto no significa que sea un camino sencillo, y esto es lo que nos impide al mismo tiempo el nosotros dar el cuáles son las soluciones de una forma abierta y pública, como en este medio de comunicación, porque ustedes mismos ya son testigos de lo que está sucediendo en cualquier movimiento, cualquier alianza, cualquiera que sea la salida que nosotros buscamos, es inmediatamente asediada por el gobierno. Entonces esto, claro, nos da muchos problemas, porque hacia el interno, como ustedes mismos lo están mencionando, la gente también necesita saber, porque todos queremos saber. Y sin embargo, yo les puedo decir, yo misma tampoco tengo ese conocimiento, porque todo tiene que manejarse de una forma tan sigilosa, de tal manera que el gobierno nacional ya deje de impedir nuestra participación. Recordarán que salió una nueva alerta con una figura inventada de candidatos, olvidé el nombre, candidatos... se me olvidó el nombre que sacaron, en donde básicamente lo que dice es que todas las personas que corrieron las primarias con amigo ahora ya no pueden renunciar a esa candidatura, lo cual es totalmente dirigido hacia las mayores o hacia las principales ciudades del país, en donde tenemos candidaturas muy fuertes, como es el caso de la ciudad de Quito. Entonces lo que están buscando es de cualquier forma neutralizar toda participación de Revolución Ciudadana, sea con nuestro partido, sea con los partidos aliados, y ahora tal vez probablemente también quieran irse contra las alianzas, y por eso es que para nosotros es muy complicado, Karina, el poder dar algún tipo de información pública por todo lo que estamos teniendo que pasar.
0: Claro, y sobre todo, mire, preocupa bastante porque en la mañana las declaraciones del señor presidente decía que ustedes pueden postular por cualquier organización política, pero siempre y cuando hayan cumplido con la ley, realizado primarias, mantenido cuentas en orden y reportando a la UAF. El problema es de que...
9: Karina, le estoy perdiendo. No le logré escuchar lo último.
0: Le decía, el problema es de que la condición... O sea, que el presidente dice que ustedes sí pueden participar en cualquier movimiento político, pero que tienen que tener las cuentas en orden y reportada a la UAF. El problema está en que parece que la exigencia es únicamente para ustedes, más no para los candidatos del partido oficialista.
9: Totalmente de acuerdo, esto está completamente dirigido, y lo cual demuestra más todavía el temor que tienen de que Revolución Ciudadana esté en las papeletas, porque no puede hablarse, no sé si le entendí bien todo porque está entrecortado, Karina, pero creo que es el presidente de la República se refiere al que ha dicho que podemos participar. Pues eso no es cierto, esto no es cierto, porque como le estoy mencionando, cuando nosotros buscamos una salida, pues inmediatamente están buscando cómo bloquearla, y este es el resultado de lo que acabé de mencionar, de esto de los candidatos que no me acuerdo el nombre hasta ahorita, que los quieren impedir también de participación. Hay que decir una cosa clara, Karina. Todo esto es completamente ilegal en un proceso electoral. Nosotros estamos en calendario electoral. Y ahora mismo nada de esto tendría que estar sucediendo, así como nunca pudieron haber adelantado las elecciones, y que ya saben que se equivocaron porque dijeron que iba por un niño y que ahora sabemos que los efectos del niño van a darse más bien cuando vamos a estar en elecciones. Así como han hecho eso, lo siguen haciendo y lo van a mantener. ¿Por qué? Porque también sabemos que sus encuestas, sus números no le favorecen a ninguno de sus candidatos, y por eso andan buscando la forma en la que no podamos nosotros participar, sino que más bien se arregle de tal forma el tablero político en que cada una de las personas que sí van a estar en la papeleta respondan hacia el Ejecutivo, porque miren que el ministro Reimben lo dijo pública, abierta y descaradamente, que todos los alcaldes tienen que estar alineados al gobierno, sin sonrojarse. Eso es lo que ellos quieren, que no exista un sistema de pesos en contrapesos, quieren que no haya una democracia, sino que simplemente quieren gobernar como ellos quieren, y que cualquier persona que represente una voz crítica y una voz opositora, pues tiene que ser silenciada, y eso es lo que estamos viviendo.
1: Asambleísta, le interrumpo, tenemos una llamada de un ciudadano, a ver si nos espera. Pero en la línea, buenas tardes.
7: Sí, buenas tardes, señor licenciado, y a la licenciada Karina. Una pregunta para la señora asambleísta por la provincia de Loja. Está bien, señora asambleísta, que ustedes reclamen por su partido. Está bien, yo no digo que no. Pero también queremos saber, los lojanos, ¿qué ha hecho usted con su compañero por la provincia de Loja? Que estamos prácticamente abandonados. Ustedes se los nombró para que reclamen por los derechos de Loja. No importa el partido que sea, pero ustedes se fueron al Congreso o a la Asamblea por el pueblo de Loja. Eso quisiéramos saber, ¿qué han hecho ustedes los dos por la provincia de Loja? Gracias, buenas tardes.
1: Asambleísta.
9: Bueno, no le logré escuchar realmente todo lo que dijo el señor, pero creo que preguntó que qué hemos hecho. Pues tengo realmente todo el honor de decirles que desde el día uno que yo asumí mi curul en la Asamblea Nacional, he buscado de todos los sectores que deben atender a todo el país, hacer una fiscalización apropiada, que es justamente la función que nosotros hemos tenido y tenemos que cumplir. Hemos llevado un expediente arduo, y lo que lo seguimos haciendo, para asegurarnos de que las casas de salud atiendan a nuestra ciudadanía, que el ministro de Infraestructura y Vivienda también intente hacer algo con las vías que tienen completo abandono a nuestra provincia, sin que este se haya realmente molestado al respecto, al punto en que incluso fui a su propia oficina para exigirle que nos diga cuál es el plan de contingencia que iban a utilizar con el dinero del fondo de emergencia, que hasta el día de hoy no lo vemos. También hemos fiscalizado a la educación superior, en particular a la Universidad Nacional de Loja, para asegurar a nuestros estudiantes que también tengan esa educación de calidad. Así como también hemos apoyado en toda la labor legislativa que tiene que ver con el saqueo de los recursos naturales. Mi despacho trabaja mucho tiempo, yo vengo trabajando también mucho tiempo durante cada hora del día para cumplir a cabalidad y responderle a la ciudadanía, devolverle esa confianza que me dio en el voto. Así que tengo el honor de decirle al ciudadano, y que me siento también orgullosa de mí mismo, porque sé que hemos hecho un buen trabajo y lo vamos a seguir haciendo.
1: Ingeniera, a muchos lojanos nos ha indignado un poco el tema de las declaraciones de una ex viceministra, usted debe estar al tanto del tema, donde afirma que la ministra de Educación, Cultura y Deporte no quería el Festival de Loja por no ser una provincia prioritaria electoralmente. ¿Así nos miran desde allá? ¿O es que en realidad como ciudadanos también nos sentimos indignados? Porque no podemos pensar que no existen autoridades que defiendan a la provincia sus intereses, muy aparte del tema electoral.
9: Completamente de acuerdo, sí soy conocedora de la carta que había hecho la ex ministra Muñoz a la ministra de Educación. Y no me sorprende, la verdad, no me sorprende en lo más mínimo, porque esta es la forma en la cómo el gobierno nacional ha venido tratando a la provincia de Loja. Como les decía, el ministro Luque ni siquiera quiso atenderme cuando es su obligación, ojo, no es obligación de todos los ministros atender a nosotros, a las asambleístas, en nuestra función de fiscalización. Pero no solo es que no atendió, sino que tampoco nos dan las respuestas de lo que están ejecutando. Y esto pasa con cada uno de los diferentes, de las diferentes carteras de Estado y la de Cultura. Realmente quisiera decir esto es algo que no lo veíamos venir, pero no, porque el año pasado mismo también yo empecé ya una fiscalización con el Festival de Artes Viva. Solicité al presidente de la República incluso que declarara de alguna forma un feriado un poco más extenso para que la economía lojana pudiera moverse durante el festival. Todas estas acciones las hicimos, y ahora a raíz de esta discusión, digamos, que se armó en redes sociales entre la ex ministra y la ministra, ex viceministra realmente, también volví a solicitar esta información para conocer en efecto si es que ya está en pie o no el proceso de contratación para el Festival de Artes Vivas. Así que espero que durante los días, que son 10 que nos da la ley para que ellos puedan responder, yo también tenga otras respuestas para ustedes como ciudadanos y ciudadanas, de contarles si en efecto qué va a pasar con el Festival de Artes Vivas, porque claramente al gobierno nacional no le ha interesado la provincia de Loja, y vamos a ver si es que en esto que es tan importante para nuestra ciudad y provincia, pues sí se lleva a ejecución.
0: Asambleísta, no sé si en materia, por ejemplo, de vialidad se pudo o usted pudo conocer de parte del Ministerio de Infraestructura si es que se va a realizar la inversión que dijeron, porque acá nos tienen cuenteados con el tema de que ya vienen los recursos, de que ya están, que están en trámites, que son los primeros 12 millones, que el puente de Malacatos ya se va a arreglar, y a la final no se ve absolutamente nada de trabajo.
9: Sí, nuevamente creo que le escuché solo una parte, Karina, pero tiene que ver con lo de vialidad, y en efecto, ajá, es así como usted lo estaba mencionando, ¿no? Nosotros hemos hecho esta fiscalización, desde mayo del año pasado hasta ahora que estamos julio, es decir, que ya vamos llevando 14 meses de fiscalización al Ministerio de Infraestructura y Vivienda, y que no nos da hasta ahora tampoco unas respuestas certeras. Es tal cual usted lo acaba de mencionar, ¿no? Ya se van a ejecutar, es decir, el gobierno nacional viene en campaña eterna, pero nunca realiza realmente una obra. Cuando me reuní, porque también lo visité al secretario técnico en la ciudad de Loja, al señor Duque, para que también me explicara sobre esto, y me dijo pues que en julio iban a empezar, ¿no? Entonces por eso yo volví a hacer otra fiscalización en julio en los mismos puntos fiscalizados de la vía, no había nada. Entonces nos dijo que regresemos en diciembre y que en diciembre ya va a estar todo construido. Así que vamos a hacerlo, en diciembre vamos a regresar, vamos a mostrar a la ciudadanía si en efecto ya dejaron de hacer campaña y están ahora trabajando por la provincia.
1: Ingeniera, en el tema de Macará, en la última entrevista que sostuvimos con usted, mencionaba que había pedido información sobre el tema de por qué el cierre, y también nosotros le hacíamos llegar que Macará necesita un plan de reactivación económica, que no es competencia de ustedes, obviamente, pero que ustedes como asambleístas y representantes de la provincia de Loja podrían tal vez pedir información al ministerio encargado de este tema, a ver cuál es el plan para reactivar económicamente a todo este sector que fue afectado por este cierre de frontera.
9: En efecto, Juan Pablo, eso fue lo que solicitamos, llegó ya la información y estoy preparando justamente un producto comunicacional para contarle a toda la ciudadanía, pero les voy a dar este adelanto. Es realmente grosero cómo trata el gobierno nacional a nuestra provincia, porque la respuesta que nos ha llegado, que vino del despacho del ministro Lofredo, nos acaba de decir que ellos no saben de dónde salió la orden, es decir, que no existe un... Quiero que se quede claro algo. En los temas de estos procesos del Ejecutivo tiene que haber una orden o una acción, ¿sí? Un proceso de acción que tiene que haber salido de un sitio y que determine las razones del por qué se están ejecutando. Resulta que con la información que nosotros hemos recibido, nadie sabe por qué se cerraron las fronteras. Y esto es completa y sumamente grave.
1: Es gravísimo porque el tema.
9: Esto que les estoy mencionando es algo que vamos a seguir investigando, porque yo lo que estaba solicitando, como bien lo dijo Juan Pablo, nosotros, esta no es nuestra competencia, pero por mi querida provincia lo he hecho. Y lo que estábamos nosotros solicitando es que nos diga cuáles han sido los resultados después de 6 meses de haber cerrado a la frontera y todas las pérdidas económicas que ocurrieron a través de eso. Y esto es lo que no nos saben decir, porque no saben ni siquiera en primera instancia por qué lo cerraron ni de dónde vino la orden. Entonces, no sé si realmente me estoy haciendo entender de la gravedad con la que están tratando y el menosprecio con el que les están dirigiendo a la ciudadanía y sobre todo a la provincia de Loja. Porque esto es lo que está, lo que me acaban de responder, y como dije, vamos a seguir insistiendo para conocer, porque en algún lado tiene que haber esta acción, en alguna cadena del Ejecutivo tuvo que haberse ejecutado esta acción, y que ahora mismo nadie está dando la respuesta. Es decir, que básicamente se cerró las fronteras sin tener una razón, ni mucho menos van a dar la cara de cuál es el plan de recuperación, de qué es lo que van a hacer después de este cierre que ha habido, y que además todavía hay dos pasos cerrados, que el de Jimbura y el de La Balsa siguen cerrados y teniendo los mismos problemas, incluso con denuncias que he vuelto a hacer también el periodo de información, como este fue esta semana, aún no tengo la respuesta, en donde hay ciudadanas que tuvieron con la mano destrozada, ciudadanas ecuatorianas, que tuvieron accidentes en Perú y que no pudieron entrar a hacerse atender, simple y llanamente porque no las dejaron pasar. Estas son las situaciones que están sucediendo y de las cuales también estamos fiscalizando.
1: Es grave, como usted lo dice, esta respuesta que recibió por parte del gobierno. Creo que tomarse esas atribuciones, más aún en relación con un país hermano, ¿no? Esperemos que se pueda aclarar, porque no cualquiera puede coger y decir yo no me voy a responsabilizar de este tema. Algo que afectó directamente, bueno, y sigue afectando la provincia de Zamora, porque no se ha abierto este puente de La Balsa. Pero afectó claramente económicamente a un sector importante de nuestra provincia. Esperemos que exista esa aclaración, como usted lo dice, porque no se puede nomás decir no sabemos de dónde provino ese tema.
9: En efecto, y vamos a seguir insistiendo, porque para eso estamos, y justamente en respuesta al ciudadano anterior, estas son las cosas que hacemos, esto es lo que hace el asambleísta, y ese es el rol y la responsabilidad que yo he decidido asumir con mucho respeto y también con responsabilidad, y lo vamos a seguir haciendo.
1: Asambleísta, queremos agradecerle por su tiempo. Existirá la oportunidad de poder seguir conversando sobre la gestión que se viene realizando, se quedan algunos temas en tema de fiscalización, y esperemos poder contar con usted en una próxima ocasión.
9: Siempre, siempre será un gusto estar en el estudio de Bacana. Gracias, Juan Pablo y Karina, que tengan una linda tarde.
1: Gracias a usted. Con esto, Karinita, nos vamos a un corte y ya regresamos con nuestro siguiente.
0: Espéreme. Todavía no me sale salta la pauta por acá. Faltan unos dos minutitos.
1: Dos minutitos.
0: Sino que no podíamos intervenir mucho, obviamente, porque tenemos un problema.
1: A mí, Karina, me dejó sorprendido lo que dijo últimamente el asambleísta.
0: Sí.
1: De la respuesta que ha recibido por parte del gobierno. A mí sí me dejó, pero ¿quién toma las decisiones en Loja entonces?
0: Nadie.
1: ¿Cómo nos están tratando?
0: No, hombre, y así todavía.
1: ¿Cómo nos están tratando? Es el tema.
0: Sí, y eso mismo era lo que ayer le decíamos al economista Denis, ¿no? Obviamente él tiene que defender su parte, tiene que defender su movimiento, pero yo creo que muy por encima de cualquier movimiento político estamos los lojanos, ¿no? Y creo que nosotros deberíamos ya de despertar de todo esto y empezar a exigir lo que por ley nos corresponde. En el correísmo nos quitaron el tema del Fonvial, ¿no?
1: Por supuesto.
0: Ahora en el novoísmo nos están quitando absolutamente todo, lo poquito que nos quedaba, todo, o sea, ya no tenemos absolutamente nada. A mí créame que me da muchísima pena, porque mire, en el tema de vialidad, por ejemplo, y ahí sí hay que corroborar lo que dice la ingeniera Verónica Íñiguez, que es este tema del ofrecimiento que hubo de parte del subsecretario, que incluso lo hizo acá en este medio de comunicación, en este espacio de noticias, dijo que en julio, que en julio se empezaban los trabajos. Estamos por terminar julio, estamos a 7, 8 días de terminar julio, y no hay absolutamente

0: Nada. Y decir así vagamente, regresa en diciembre para ver si ya está todo. O sea, a mí me parece una barbaridad. ¿Qué tipo de funcionarios tiene el gobierno?
1: Por
0: ¿Qué son
1: supuesto.
0: enemigos o amigos del gobierno en realidad? Porque imagínense
1: Es que
0: todas las
1: no hay otra
0: barbaridades que
1: pregunta,
0: hace.
1: Karinita, porque, o sea, a mí me deja sorprendido en un tema diplomático entre países donde se cierre una frontera y que no haya tenido información directamente los altos mandos del gobierno y que tenga una respuesta, un asambleísta le den ese tipo de
0: Así
1: respuestas.
0: es.
1: Por eso es que tal vez cuando se pedían respuestas a gobernación, se pedían respuestas a alguna gente del gobierno, no sabían qué decir porque
0: No, no saben.
1: tampoco conocían.
0: Y por eso mismo es que decimos nosotros no hay autoridad, porque no la hay. Hay dos mensajitos que le leo. Dice: buenas tardes, por favor, necesitamos saber la opinión acerca del presidente de Nicaragua, que ya jamás habrán elecciones. Dice: pues
1: Una
0: no
1: dictadura.
0: tiene nada que ver la asambleísta ahí. Bueno,
1: Ah,
0: en todo
1: bueno,
0: caso,
1: claro.
0: ya.
1: Si nos preguntan a
0: Dicen que.
1: nosotros, es una dictadura.
0: Claro,
1: Hay
0: y
1: dictaduras
0: además,
1: de derecha y
0: además
1: dictaduras de
0: mire, yo sí
1: izquierda.
0: creo que es verdad que nos tiene que interesar lo que hay en otros países, lo que pasa en otros países, pero también es cierto de que tenemos que preocuparnos de lo que pasa en nuestro país, que es
1: Ja.
0: todavía más grave, ¿no? Pero bueno, acá dice otro mensaje: ¿cuál es su aporte como asambleísta en beneficio de los lojanos? ¿Para qué quiere que los elijan? Dice, si tienen problemas con la justicia y en la asamblea se oponen a todo eso. Es totalmente falso, porque gracias a lo que ellos se han opuesto es que algunas cosas que iban en contra del ciudadano no se han podido concretar, ¿no? Entonces, también, hombre, sí hace falta un poquito de que leamos un poco más de la otra parte y ponernos en el centro de todo, no a favor de y en contra de, sino simplemente ponerse a leer, saber qué está diciendo una parte, qué está diciendo la otra, porque en muchos de los casos nos mienten, ¿no? Y nos han mentido de lado y lado,
1: Yo creo que
0: de
1: se
0: lado y
1: debe
0: lado.
1: terminar esta polarización y este odio que, mira, cuando llegó el presidente Daniel Noboa, llegó con un mensaje que de hecho caló mucho en la
0: Sí,
1: ciudadanía
0: en los
1: y
0: jóvenes.
1: que de hecho mucha gente decidió apoyarlo porque dijo, yo no vengo ni de correísta ni anticorreísta, sino vengo a proponerles algo que necesitamos como país, propuestas para poder
0: Sí,
1: salir.
0: pero a la final
1: Pero en el
0: no
1: final
0: pasó
1: creo que se
0: eso.
1: terminó un poco olvidando el horizonte como llegó. Y regresamos de nuevo a esos odios. Entonces regresamos al odio. Si hablas en contra del presidente, eres correísta y ni siquiera saben el tema, o sea, pero te
0: O
1: catalogan
0: sea,
1: de correísta. Si hablas a favor del presidente, eres novoísta.
0: pero entonces el candidato, el precandidato a la alcaldía es correísta, porque él hablaba en contra del
1: Claro,
0: gobierno.
1: por eso le digo, Karinito, o sea, al final del día debemos dejar ese tema que nos ha hecho tanto daño a la ciudadanía y más aún como provincia de Loja. Nosotros como provincia de Loja hemos peleado hasta entre familias, hay familias que se han peleado porque uno
0: Sí.
1: apoya a Correa, el otro no le apoya y mire, al final del día, ¿cómo nos tratan? Y no de
0: Sí.
1: este gobierno, cómo nos han venido tratando, por eso es que siempre decimos que Ecuador tiene una deuda social con Loja. Porque siempre hemos sido maltratados en el tema desde lo público. No se han fijado como provincia, no nos ha ayudado en tema de vialidad. Bueno, esperemos que este tema cambie, siempre y cuando existan personas que vayan a defender los derechos de nuestra provincia.
0: Bueno, vamos mejor a la pausa. Regresamos de inmediato. Tenemos un
1: Regresamos.
0: tema muy interesante para hablar con ustedes, así que regresamos enseguida.
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8: 12:51 minutos, amigos de Radio Bacana, seguimos en este espacio informativo de opinión, Voces Disidentes. Nos acompaña la doctora Paulina Vivanco, especialista de incubadora y aceleradora de emprendimientos dinámicos Prendo. Buenas tardes, bienvenido a este espacio.
9: Muchísimas gracias también por la apertura y por la disponibilidad para poderles comentar acerca de Prendo.
8: Coméntenos, Prendo. Prendo se viene escuchando mucho tiempo en Loja, de tema de incubadora. Muchos ciudadanos tal vez no conocen el término incubadora. Quisiera que nos comente a la ciudadanía qué es Prendo y cuál es su función dentro de la Universidad Nacional, de la Universidad Técnica Particular de Loja.
9: Muchísimas gracias. Bueno, el tema de Prendo tiene su experiencia desde el año 2013, pero realmente en un inicio nació como Loja Valle de Tecnología, donde principalmente se apoyaba a emprendimientos tecnológicos, pero a partir del año 2013 justo surge la marca Prendo, y este apoyo a los emprendimientos no solo del área tecnológica, sino también agroindustria, bioemprendimiento, y bueno, un apoyo al ecosistema e innovación de nuestra ciudad y a nivel de país, de ayudar y fortalecer a los emprendimientos para que una idea de negocio se convierta en algo rentable y sostenible en el tiempo.
8: ¿Se ha trabajado en algunas marcas? ¿Hay marcas que ya se han logrado establecer como tal?
9: Claro que sí. Te cuento un poquito mi experiencia. Yo llego a Prendo en el 2015 y dentro de las marcas insignias que en ese momento estaban dentro de la incubadora, pues lo teníamos a Cradac, que hoy por hoy es el nombre Clip, que trabaja netamente con el tema de movilidad. la empresa Induloja con su marca insignia Foresti, uh-huh. el producto estrella, la horchata típica, claro, lojana, en ese de tiempo también.
8: Fernando Torres, ¿no?
9: Exactamente, es claro. De Torres, Iván Bermeo también, que son de los socios fundadores. También empresas tecnológicas como Campusoft, Ingeniería B.

0: incubación y una etapa de incubación. Y lo que buscamos netamente, pues, es apoyarles a los emprendimientos desde una fase temprana hasta que ellos logren consolidar sus primeras ventas.
1: Y de aquí también sale la malanita. La malanita es una carnecita, la carne de mercadillo, ¿no? No sé si...
0: De Puyango, de Fabián.
1: Claro. Es correcto. Si ves de mercadillo, es de Puyango.
0: Sí.
1: Sí, bueno, no sé el nombre de la persona que está a cargo, pero sé que la malanita es parte justamente de Prendo, ¿no? De que salió desde acá y poco a poco se ha ido industrializando esta carnecita que es muy rica de allá de la parroquia de Mercadillo.
0: Ajá. Sí, justamente ese es uno de nuestros emprendimientos insignia. Lo que le comentaba previo a esta entrevista es que a partir del 2018 tenemos este programa estructurado de 8 meses y justo dentro de esos emprendimientos está Fabián Córdoba con la Malanita, un emprendimiento de Puyango, que de hecho en su momento y en su tiempo inclusive fue apoyado con un tema de capital semilla reembolsable, claro está, justamente para poder potenciar su emprendimiento. Y él pasó por todo este programa de incubación que dura 8 meses. Primero la etapa de preincubación y luego la etapa de incubación. Y no solo emprendimientos de Loja, sino emprendimientos a nivel nacional, porque el formato de nuestro programa es 100% virtual. Entonces permite que no solo emprendimientos de Loja, sino a nivel de país se puedan sumar a este programa.
2: Justamente ustedes ahora realizan una convocatoria para Incubiti. ¿De qué trata el tema?
0: Sí, esta es la segunda convocatoria en este año 2026, porque la primera se lanzó en el mes de enero, y justamente esta segunda convocatoria lo que busca, pues, es invitar a todos los emprendimientos que cuenten con un proyecto de base tecnológica. ¿A qué me refiero mucho con el tema de base tecnológica? Emprendimientos que presenten un componente de innovación, es decir, qué oferta de valor diferenciadora a lo que ya existe en el mercado pueden presentar, que sean proyectos replicables, escalables en el tiempo y sobre todo que apuesten o que estén en la línea de 4 retos que nosotros hemos definido dentro de Prendo y que están y que mucho tienen que ver con las grandes tendencias nacionales y a nivel mundial.
2: Ahora, aquí veo en la página que ustedes están promocionando de Prendo, dice, te acompaña en cada paso hacia el éxito. ¿Qué nomás trata el tema de incubadora? ¿Cuáles son los pasos que ustedes llevan cuando realizan este tema?
0: Bueno, tenemos un proceso primero, y para esto es la convocatoria, de selección. Apostamos por los mejores proyectos. Normalmente en este proceso de selección buscamos captar los 50 mejores proyectos y que estén apegados a estos grandes retos: economía circular y sostenibilidad, el tema de salud, bienestar inteligente, eficiencia en el uso de recursos naturales y el tema de bioeconomía y bioinnovación. Como segundo punto, que estas postulaciones vengan acompañadas de un equipo de trabajo multidisciplinario. Creemos en los emprendimientos que tienen detrás un equipo de trabajo antes que emprendimientos solitarios. ¿Y qué beneficios tienen los emprendimientos al momento de ser parte de Incubiti? Bueno, que están dentro del ecosistema de innovación y emprendimiento de Prendo, que es a nivel nacional y también, por qué no decirlo, a nivel internacional. Les dotamos de herramientas y metodologías que les permiten validar su idea de negocio en un mercado real, les permiten validar su modelo de negocio y finalmente que ellos puedan alcanzar las primeras ventas y que se puedan graduar de nuestro programa Incubiti y pasan a formar parte de nuestra comunidad de graduados, donde se viene otro trabajo con estos emprendedores ya en una etapa más avanzada.
2: ¿Se puede presentar el proyecto como tal en cualquier ámbito? ¿Puede ser tecnológico, productivo o es que es necesario en un tema específico?
0: Apegado a los 4 retos que ya me había permitido mencionar: el tema de economía circular, el tema de salud y bienestar inteligente, eficiencia en el uso de recursos naturales y bioinnovación. Cualquier idea de negocio
2: que cumpla con esos requisitos.
0: Que cumpla y esté apegada a estos retos. Nuestro formato, como ya lo indiqué, es 100% virtual. La convocatoria ya se aperturó el 13 de julio y se cierra el 16 de agosto exactamente.
2: ¿Tiene algún costo el tema?
0: Tiene un costo, tenemos costos de hecho diferenciados para el público en general. Es un costo de $30 mensuales. El costo es por emprendimiento, ojo, no es por emprendedor. Tenemos un costo de $30 para los alumni, es decir, personas que sí se han graduado de la Universidad Técnica Particular de Loja, y el valor de $20 para alumnos de la universidad. Para la universidad hay un costo diferenciado y para

0: Para el público en general, un costo de 35 que sigue siendo simbólico realmente para todas las herramientas y todo lo que les dotamos a los emprendimientos.
1: Va a durar 8 meses.
0: 8 meses exactamente, los 3 primeros meses buscamos validar la idea de negocio y los 5 meses que son de incubación, el modelo de negocio.
1: Les acompañan en todo el proceso hasta que salgan a enfrentar el mundo.
0: En todo el proceso realmente, porque tenemos un asesor que es la persona que les hace seguimiento a todos estos emprendimientos.
1: Eso le iba a preguntar, perdón que le interrumpa ahí. Ya sale una marca, ustedes le siguen dando el tema, siguen con el seguimiento, perdón, la redundancia ahí, para ver cómo se siguen sosteniendo ya en el mercado.
0: Es correcto, durante el programa, además de que tienen un asesor a cargo que les hace seguimiento, tenemos talleristas y mentores que les acompañan a lo largo de estos 8 meses. Y cuando ellos logran graduarse ya del programa de incubación, tenemos una persona que hace seguimiento a todos los graduados, a quienes forman parte de nuestra comunidad, pero ya no en una fase de incubación, sino posiblemente ya en una fase más adelante, ya con miras a temas de escalabilidad, a diversificar productos, a conseguir fondos de capital semilla para que ellos puedan trabajar y en otros aspectos que necesitan fortalecer dentro de su emprendimiento.
1: Ahora, Karinita, siga, interrumpí.
2: No, sí, justamente le iba a consultar de este tema de que no todo queda tampoco en las aulas, ¿no? Porque muchas personas de pronto piensan de que esto es solamente para explicarles cómo tienen que hacer y qué hacer, sino más bien es el acompañamiento que ustedes como UTPL, como Prendo, les dan justamente a todos los emprendedores. Permítame, por favor, la comunicación. Buenas tardes.
3: Buenas tardes. Gracias por hacerle una pregunta. Justamente yo estaba pensando presentar un proyecto en el ámbito de lo que se refiere a salud y bienestar inteligente. Quisiera preguntarle si dentro de este tema cabería la enseñanza incorporando inteligencia artificial. Es mi pregunta específica, por favor.
2: Muchas gracias.
0: En el tema de enseñanza, aquí más nos enfocábamos un poco más en el tema de salud, porque justamente hablamos del tema de salud y bienestar inteligente. Entonces, tuviera que conocer un poquito más a fondo de su proyecto, porque aquí más le veo enfocado un poco en el ámbito educativo, si no malinterpreté. Si me cuenta un poquito, tal vez, más del proyecto, o en todo caso, nos puede escribir directamente a nuestra página, que hay un correo de contacto para dar mayor información.
2: No. Claro, lo que pasa es que ya no está la persona en la línea, pero creo que sí es necesario que, si quiere, amiga, nosotros vamos a tomar acá nota del número que dé para poderle para poderle avisar. Si desea, inscríbanos por favor al número del teléfono de los mensajes para poder para poderle indicar nosotros también. Pero adelante con el número, estimada magíster.
0: Sí, el correo más bien lo dejo que es info@prendoutpl.edu.es. Y si quiere mayor información, inclusive un número telefónico 370-1444, extensión 3115, puede preguntar directamente por Paulina Vivanco.
1: Ahora, magíster, en un tema que quería preguntar, en algún tiempo fuimos considerados la provincia con más emprendimientos en todo el Ecuador, yo recuerdo de este tema. ¿Cómo se ha venido sosteniendo esta situación? ¿Siguen con estas innovaciones los lojanos? ¿Para dónde apuntamos más? ¿Al tema productivo o el tema de conocimiento?
0: Bueno, creo que somos considerados en el tema de emprendimiento a nivel de Loja y a nivel de Ecuador, lo podría decir, pero ahí con una puntualización, ¿no? Yo siempre digo, ya una vez que se supera el Valle de la Muerte, que son los 3 años, podemos decir que a lo mejor el emprendimiento ya puede consolidarse en el mercado.
1: Podemos quedar solo como emprendedores.
0: Exactamente, antes de eso no, porque a lo mejor las ventas siguen siendo incipientes, a lo mejor no hubo una diversificación de los productos, pero en todo caso, a nivel de todos estos años y desde que venimos trabajando por el tema de retos, te puedo decir que los emprendimientos que han pasado por nuestro programa más han estado enfocados en el ámbito tecnológico y en el ámbito agroindustrial. Son los emprendimientos que más postulaciones y que más emprendimientos graduados hemos tenido principalmente en estas áreas. Y también pese que esto es una convocatoria totalmente independiente, el tema también de la industria creativa y cultural, que ha ido creciendo cada año y que incluso este año fue su sexta edición, que también es otro público, pero que sin embargo también es algo que ha ido creciendo fuertemente.
2: Sí, solo le hago una consulta, le leo un mensaje que por acá nos dice: ¿por qué en Loja seguimos con las mismas industrias hace años? Dice, mientras provincias como... Amigo, Cuenca es un cantón, la provincia es el Azuay. Me imagino, dice, provincias como Azuay, ya que traen sus productos nuevos y además, dice, traen un nuevo centro comercial de consumo, dice. ¿A qué se debe, según él pregunta, que a qué se debe a que Loja no tenemos industria?
0: Bueno, el hecho de que no tengamos industria no significa que, por ejemplo, desde Prendo no hayamos ayudado o aportado emprendimientos en otras áreas, porque justamente desde Loja sí han nacido grandes emprendimientos que han pasado por nuestro programa y que hoy por hoy son marcas insignes. Entonces, en ese sentido, si bien no hay industria, no significa que no hayan marcas que hayan crecido y que hoy por hoy estén no necesariamente en el mercado de Loja, sino también en el mercado nacional e inclusive en el mercado internacional.
2: Claro, y además hay un problema aquí bastante grave que tenemos, ¿no? El tema de los benditos permisos, es una barbaridad, o sea, porque todo se complementa. ¿De qué nos sirve que la academia haga todo el mayor esfuerzo posible si en cambio en la parte política, en la parte pública no se lo hace, ¿no? Entonces es un problema de verdad bastante grande, quizás por eso no hayamos progresado en el tema de industrias, pero en cambio tenemos otras cosas que ofrecer. Tenemos para ofrecer turismo, que lo tienen que repotenciar, sí, pero tenemos para ofrecer turismo que incluso se vuelve todavía más grande con la contribución que hace justamente la UTPL con el tema de congresos y todo lo que organizan ustedes, porque hace que la gente venga hacia acá y obviamente pues a esa gente nosotros en cambio tenemos que enseñarle, tenemos que decirle, miren, acá turistas que vienen, gente que viene por el turismo educativo, acá tenemos esto para ofrecerles. Yo creo que eso sería súper importante.
0: Estoy totalmente de acuerdo, y justamente lo que nace aquí, que no necesariamente tenga que irse a otro lugar, sino más bien potenciarlo aquí.
2: Y apoyar nosotros.
0: Y creo que desde ese punto, tanto la universidad, la academia, que obviamente con su incubadora, y que hoy por hoy inclusive ya hay la mesa de emprendimiento de cierta manera consolidada, donde está vinculada la empresa privada, también está vinculado el sector público. Pero yo sí siento que todavía nos falta esa partecita de integración, donde la parte del sector público se vincule un poquito más y justamente hayan estos apoyos a los emprendedores en todo este ámbito de permisos y todo, que realmente se convierte tedioso, porque ya hemos tenido acercamientos, por ejemplo, con el municipio, inclusive hace tiempo. Este tema de apoyo del capital semilla se lo hizo con el gobierno provincial de Loja, que fue, si bien fue un fondo que era reembolsable, pero que de todas maneras permitió que algunos emprendimientos que nacieron desde Prendo pues se puedan potenciar. Entonces, pero todavía hay unas cuentas pendientes ahí que todavía tenemos que trabajar fuertemente, y al menos desde la academia como empresa siempre buscamos estar en esa vinculación con la parte pública, sobre todo, que es lo que más falta, y en el ámbito privado yo creo que sí hemos logrado un poco más de cosas.
1: Ahora, lo que estábamos conversando era un poco el tema de cómo lograr que no nos quedemos solo en emprendimiento, sino que avancemos un poco más. Y ustedes en ese tema les están dando el seguimiento para ayudarles a que den ese paso, porque sí, fuimos considerados con muchos emprendimientos, pero creo que algunas marcas se quedaron ahí en emprendimiento.
0: Sí, y eso pasa, y yo creo que es parte del camino del emprendedor, ¿no? El fracaso es parte del camino del emprendedor y eso no tiene que frustrarnos.
1: Por supuesto.
0: Justamente para eso está este programa de incubación, lo que nosotros decimos, para que justamente te puedas equivocar a tiempo antes de hacer una inversión de recursos y tiempos, posiblemente en una idea que no va a pegar en el mercado o que nadie te va a comprar esa solución. Entonces, yo creo que ese es nuestro gran aporte dentro del ecosistema de emprendimiento de innovación para estos emprendedores que tengan una idea de negocio, justamente que puedan pasar por este programa para que ellos se puedan dotar de todas estas herramientas y de todo este conocimiento y de qué no tienen que hacer al momento de emprender. Y claro, ya una vez que pasan por el programa de incubación, se gradúan, que son estos 8 meses, lo que yo te decía, el trabajo sigue, porque nosotros, nuestra idea es seguir fortaleciendo y seguir potenciando a estos emprendimientos para que obviamente ya no solo estén en una escala local, sino también en una escala nacional y, por qué no decirlo, internacional.
1: Y sobre todo los contactos, que al final del día ayudan muchísimo.
0: Eso es lo... ¿Qué más? El networking que se puede generar en estos programas es de gran importancia, porque conoces otros emprendimientos, inclusive que te puedan aportar a tu emprendimiento, y lo que buscamos nosotros también es poder generar estas alianzas estratégicas entre emprendimientos y con otros organismos de apoyo a estos emprendedores.
2: Solo permítame, por favor, tenemos otra persona en la línea, en el celular. Buenas tardes.
4: Sí, buenas tardes. Por hacerle una pequeña consulta. Bueno, felicitándole pues a la técnica, a la Universidad Técnica, por sus cuestiones de docencia, y por preguntarle si dentro del grupo de docentes hay algún profesional que ya tenga un emprendimiento y que pueda servir como ejemplo para así facilitar el conocimiento al resto de personas, ¿no? Esa es una inquietud.
2: Muchas gracias.
0: Bueno, dentro del ámbito de docentes vinculados al tema de emprendimiento, con ejemplos exactos, 3 docentes de la universidad que hoy por hoy sí han salido con su emprendimiento. Uno más reciente, no precisamente es de emprendimientos dinámicos, pero por ejemplo puedo citar a Claudia Cartuche, que es de la línea de artes escénicas, perdón, de artes visuales, que ella pasó por el programa de incubación, se graduó del programa de incubación y que obviamente hoy por hoy está trabajando con su emprendimiento. Es un referente en el ámbito de docentes que hayan salido con emprendimiento. Pero ojo, nuestra convocatoria no se enfoca solo en los docentes de la universidad, sino que lo que buscamos es público en general, y que quede más bien claro ese concepto para todas las personas que quieran postular, que lo pueden hacer sin problema, porque no está enfocado únicamente al tema de docencia o al tema de alumnos, alumni, sino a nivel general.
1: Y es muy importante tener hasta asesoría cuando uno está creando una empresa o un emprendimiento, porque como usted lo dijo, o sea, ir viendo los errores, y parte es tratar de cometer menos errores, porque se va a cometer errores siempre.
0: Pasa.
1: Pero es tratar de cometer los menos errores que se pueda para poder conformar un emprendimiento sólido para poder dar el siguiente paso.
0: Y preferible que se, por último, si se los tiene que cometer, que se los cometa en las etapas tempranas.
1: Exactamente.
0: Cuando todavía no ha habido una inversión fuerte, a que cuando ya a lo mejor a veces llegan chicos y dicen, el desarrollo de tal plataforma me costó 8,000, 10,000 dólares, y después resulta que nadie ocupó la plataforma. Entonces yo le digo, pero si no validaste tu idea de negocio, no validaste tu solución, ¿por qué te pusiste a hacer tremendo desarrollo si ni siquiera sabes si alguien te va a comprar la solución? Entonces justamente para eso está Aprendo, para ayudarles a aterrizar un poco, a que validen su idea de negocio con el público que tengan que validar en un mercado real, y luego seguir avanzando a los siguientes pasos.
2: Y yo creo que el ejemplo también está en justamente los emprendimientos grandes que nosotros decíamos, La Malanita, Cradac, y todos los otros que usted mencionó. Yo creo que ese es el gran ejemplo que tenemos justamente de que Prendo sí funciona, y de hecho lo ha venido haciendo durante años. No es una cuestión que se les ocurrió ayer nada más, ¿no?
0: No, no.
2: Y solo permítame, le voy a leer, este es el mensajito justamente de la persona que decía del tema del proyecto. Dice, quisiera presentar un proyecto en la convocatoria de Prendo en la categoría Salud y Bienestar Inteligente. El proyecto consiste en incorporar inteligencia artificial en la enseñanza para brindar una metodología de aprendizaje personalizada y más rápida. El objetivo es apoyar principalmente a estudiantes de bajo rendimiento académico para que a través de herramientas de inteligencia artificial puedan nivelarse, mejorando su calidad de aprendizaje y por ende su bienestar integral. Considero, dice, que al mejorar el rendimiento académico, también se impacta en la salud mental del estudiante, su familia y en la institución, promoviendo un entorno educativo más saludable. Dice el mensaje, y permítame la llamada. Buenas tardes.
5: Sí, muy buenas tardes. Saludos cordiales desde Zapotillo. Les saludo al ingeniero Freddy Coronel, a la persona encargada de Prendo de la Universidad Técnica Particular de Loja. Le hago una consulta, si es posible.
0: Claro, adelante, Freddy. Le recuerdo claramente a usted cuando estuve en el SECAP.
5: Bueno, verá, yo me lancé a un ensayo con cebolla sostenible, yo mismo hago los abonos biológicos, de ahí le he sacado valor agregado, está propuesto el proyecto para hacer pan de cebolla por primera vez en el Ecuador, y asimismo el té para los diabéticos. Yo soy uno de ellos que he logrado controlarme con ese tipo de medicina natural. Entonces, eso quiero ver de qué manera puede la Universidad Técnica Particular con el programa Aprendo apoyar, porque yo me acabo de comprar una hectárea más para hacer exclusivamente frente al río, como con el valor turístico, el río Alamor. Entonces, ¿de qué manera nos pueden ayudar?
2: Perfecto, muchas gracias. Tenemos el contacto de la persona de lo que decía de inteligencia artificial, si desea lo puede llevar para que pueda comunicarse con ella y puedan obviamente coordinar. Perfecto. A ver si es que es posible.
0: Y está muy acorde. Ajá. Dentro de ahora que ya me contó un poco. Uh-huh. Más del proyecto, tranquilamente se apega al segundo reto de nuestra convocatoria. Uh-huh. Que es salud y bienestar inteligente, que pudiera postular sin ningún inconveniente. Uh-huh. O sea, pero si quiere mayor información, yo me llevo el contacto. Uh-huh. Y le puedo escribir más directamente, pero para tranquilidad sí se apega al tema de salud y bienestar inteligente y pudiera postular sin ningún problema en nuestra convocatoria.
2: Además, está muy interesante, ¿no?
0: Está bastante interesante, y justamente lo que buscamos en este reto es parte del tema de la salud y tema integral justamente en las personas.
2: Sí, en lo que decía don Freddy.
0: En lo que decía don Freddy, aquí me surgen varias dudas y ojalá después él me pueda contactar. Y yo a él le conozco muchos años, justamente porque antes trabajé en el CECAP. Tenemos dos figuras, por lo que puedo interpretar es que él ya está con un producto en el mercado, claro. Entonces no está con una idea de negocio. Aquí, si él ingresaría al proyecto, obviamente nosotros le vamos a dar las bases necesarias para que siga validando su proyecto, pero también tenemos otra figura dentro de Prendo que obviamente no es objeto de esta entrevista, pero que sí trabajamos mucho con el tema de consultorías. Uh-huh. Dirigidas y más especializadas para salir con productos reales y tangibles. Uh-huh. Entonces, aquí mi consejo de manera particular es que nosotros tenemos un tema de diagnóstico para saber en qué situación actual se encuentra este emprendimiento y sobre eso armarle un tema de consultoría a la medida, específicamente para este emprendimiento. Y no, a diferencia de esto, que van a ser muchos desde emprendimientos inicio, los claro. Que ingresen a la convocatoria y los que van a participar de talleres y mentorías.
1: Es que ya está establecido como tal.
0: Claro, es que este es un programa ya estructurado donde ingresan muchos emprendimientos. Uh-huh. Bajo la dinámica de talleres y luego las mentorías, que sí son personalizadas y acorde a la necesidad de cada emprendimiento. Pero para este que yo ya noto que está un poco consolidado, mi consejo sería que nos pueda llamar para nosotros enviarle este diagnóstico, ver la situación actual de esta empresa y armarle un programa a la medida y ver cómo le podemos apoyar.
1: Listo, no sé, Karinita,
2: sí. Si solo hay un mensaje nada más, se lo voy a leer porque para que lo conozcan nada más, porque dice: tenemos un parque industrial que en vez de que sirva para nuevas empresas, allí se han asentado mecánicas, talleres, bodegas. Uno de los éxitos para que nuevos emprendimientos funcionen sería que den facilidades a los emprendedores a alquilar o comprar terrenos en el parque industrial con algún tipo de financiamiento para poner en marcha la idea en ese lugar. A mí me parece perfecto, solo que eso es la recomendación para el sector público.
0: Porque la verdad que sí, porque nosotros no otorgamos financiamiento, sí. Justamente. O sea, fuera excelente, me parece la idea, pero lamentablemente nosotros creo que podemos apoyar en la segunda parte, que es ya cuando implementen el tema del emprendimiento.
1: Claro. Y sería bueno, y el trabajo entre la academia y el sector público. Claro. Súper interesante, ¿no?
2: Tuviéramos un sector público eficiente si fuera así, en un mundo ideal, ¿no? Muchísimas gracias.
1: La convocatoria está, sí. Realiza una vez más la invitación a la ciudadanía.
0: Sí, claro que sí. Bueno, primero que nada agradecerles mucho a ustedes por este espacio y nuevamente a todos los emprendimientos, no solo de la ciudad de Loja, sino a nivel nacional, que están cordialmente invitados a participar de esta segunda convocatoria anual de Incubity. Se aperturó el 13 de julio, se cierra el 16 de agosto. Recuerden, apoyamos a emprendimientos de base tecnológica, innovadores, replicables y escalables en el tiempo, y sobre todo apegados a estos cuatro retos que lo he venido mencionando a lo largo de toda la entrevista: economía circular, bienestar inteligente, eficiencia en el uso de recursos naturales y bioeconomía y bioinnovación. Y que si tienen dudas o más inquietudes, pues nos visiten en nuestra página prendo.com. La postulación es sumamente fácil. Uh-huh.
2: Perfecto, muchísimas gracias por habernos acompañado. Era Paulina Vivanco, especialista de Prendo de la Universidad Técnica Particular de Loja. Nos vamos a la pausa y regresamos de inmediato.
1: Regresamos.
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2: Trece horas veintidós minutos. Continuamos con información. Les comentamos algo, ¿no? Que olvidamos comentarles en el primer espacio, al inicio de este espacio de noticias, porque resulta que, y lo hago porque nos han enviado un mensajito acá por el tema de una detención que hubo ayer a un guía penitenciario, ¿no? Justamente de este tema teníamos planificado una entrevista con, de hecho nos pidió el espacio, nos pidieron el espacio desde el mismo centro de rehabilitación o centro de privación de la libertad, más conocido como la cárcel. El director se había comunicado por terceras personas, pues obviamente con nosotros, para pedirnos espacio, porque hay una situación un tanto complicada, ¿no? Dentro de todo esto que se dio ayer y que se ha venido dando en otros casos, en otros operativos que incluso se han hecho al interno del centro de privación de la libertad, ¿no? Resulta que ayer la Policía Nacional del Ecuador pues aprendió a un agente de seguridad penitenciaria, un guía, como los decimos nosotros, en el centro de privación de la libertad de Loja por el presunto ingreso de artículos prohibidos al interior del centro. Durante el control de rutina se detectó una actitud inusual que permitió descubrir a varios dispositivos móviles y accesorios ocultos. El ciudadano fue puesto a órdenes de la autoridad competente respetando los derechos en su momento, ¿no? Pero resulta que la situación se da, o el problema se da, porque a horas de que lo detienen, a horas lo liberan, ¿no? Obviamente, pues hasta que no exista un juzgamiento sigue siendo presunto, pese a que se le haya encontrado con las manos en la masa, como decimos, ¿no? Entonces hay una situación ahí un tanto complicada, porque justamente el espacio, el primer espacio, nos habían solicitado para conversar de las medidas sustitutivas que se le dieron a este ciudadano, ¿no? El problema viene porque resulta que el fiscal pide las medidas sustitutivas, el juez acepta, obviamente teniendo en cuenta de que esta persona se lo encontró con los objetos ya antes mencionados, ¿no? Y pese a esto, pues se le dijo, no, ¿sabe qué? Usted tiene que presentarse lunes, miércoles y viernes. Y no ha pasado nada, ¿no? Entonces hay una complicación, obviamente, de la autoridad. La policía hace su trabajo, claro. Los militares hacen su trabajo, pero pues ¿qué pasa? Que los fiscales, jueces, desbaratan absolutamente todo lo que se hace.
3: Y
2: se
3: ha encontrado como quien dice fragancia, ¿no? Uh-huh.
2: Sí.
3: Claro, pero bueno, no se tiene el reporte de por qué se tomó esta medida y se lo dejó libre inmediatamente, como usted dice, el tema, ¿no? Porque la situación es complicada, lo encuentran justo con, como usted ya lo manifiesta, infragante ahí, con todos estos... Sí. Situación que logra, que quería ingresar hacia la cárcel de nuestra ciudad, que está ubicada por Zamora Huayco.
2: Sí, y de hecho nosotros tenemos todo el documento,
3: claro,
2: ¿no? El acta.
3: Lo estaba revisando. El acta,
2: sí, tenemos parte, absolutamente todo. Sí. Uh-huh. No, que el asunto es de que nos cancelaron la entrevista porque hay una situación también, hay un tanto más complicada todavía. Pero bueno, en todo caso, nosotros igual estuvimos siempre prestos a poderles dar el espacio para que puedan conversar acerca de estos temas, ¿no? Entiendo de que justamente nosotros nos habíamos comunicado con el director de la cárcel, pues, y él nos había comentado de que justamente se le había pedido asistir a una reunión con el personal del Ministerio del Interior, que tenía también justo hoy a las 12 del mediodía, espacio que le habíamos dado a él. Entonces por eso se justificó, y obviamente es entendible, ¿no?, de que no asistió a la entrevista justamente por este tema. Lo comentamos así muy, muy Quizás brevemente, porque es una situación bastante complicada, ¿no? Nosotros no vamos a dar nombres, pero sí es realmente preocupante todo lo que pasa, porque acá nosotros hemos dicho cómo es que siguen habiendo todas las semanas operativos al interior de la cárcel y siguen encontrando exactamente lo mismo. ¿Cómo es que pasa esto? Alguien lo está pasando, y resulta que cuando encuentran a las personas presuntamente culpables del hecho, pues lo único que se les dice es, ¿saben qué? Váyanse nomás a su casa, preséntense, vengan, firmen, no salgan del país y ya veremos qué pasa, ¿no? Qué pena. A mí me parece una actitud sumamente irresponsable de parte de jueces, de fiscales. No lo digo solo por este caso, lo digo por otros que ya han pasado también.
3: Así es, Karinita. En otros temas nos reportan que ha existido un caos vehicular a la altura, llegar al Plateado. Creo que estaban realizando algún trabajo ahí. Ayer nos mencionaba el economista Denis Bravo que iban a realizar un trabajo para que no suceda lo del año pasado, recordará, era una piscina en el 20 de agosto cuando llegaba la Churonita, y ahí se comenzaban a echar la culpa, recordará, que es culpa del municipio, que es culpa del gobierno. Bueno, al final fue un caos total ahí, pues, y un caos vehicular que había existido en la mañana, tengo entendido. Por estos trabajos que habían estado realizando.
2: Los hacen sin planificación, porque se supone, bueno, ¿por qué no intervendrá el municipio? Que por cierto, mañana viernes tenemos una importantísima entrevista, ¿no?
3: Esperemos
2: se acerca, se sí, esperemos que no nos cancelen, por eso no la vamos a anunciar, pero se acerca ya el año de gestión de la señorita alcaldesa, ¿no? Ah, un sí, año de gestión, el 28 año. De julio.
3: Claro,
2: 28 año de julio, gestión. Estamos a 5 días que se cumpla un año de gestión y pues lo evaluaremos en su momento, ¿no? Mientras tanto, les comentamos que también existe un poquito de molestia de lo que nos han comentado por interno. Obviamente jamás vamos a revelar nuestras fuentes, pero hay un poquito de molestia dentro de los agentes de tránsito, ¿no? Porque dicen que están o le han entregado la parte de la dirección de movilidad a personas que están dedicadas a ciertos eventos políticos, ¿no? Entonces, de lo que mencionan algunos agentes es de que la molestia de ellos es porque le permiten a esta persona desde la dirección de movilidad dar charlas, cursos y hacerse el que sabe y el que todo esto. Hay una molestia de verdad sumamente fuerte dentro de los agentes de tránsito porque se viene dando esto ya en reiteradas ocasiones y no se ve acción. Obviamente del director de movilidad imposible porque también está entregado en alma y cuerpo al oficialismo, ¿no? Y se lo nota en sus publicaciones, en la defensa que hace y todo aquello, y obviamente tampoco hay acción de parte del municipio. Que han dicho ellos que no pueden denunciar, que no quieren denunciar, no quieren hacerlo de manera formal, porque obviamente dicen que tienen temor a represalias, ¿no? Esa es su información que tenemos incluso de algunos agentes.
3: Ojalá se pueda aclarar esos temas desde la primera autoridad. Ojalá. Que no solo ha sido en este sector de movilidad, sino en otros sectores también.
2: Sí, en otros departamentos. En Ornato, por ejemplo, que tampoco
3: pasa nada. Yo sigo esperando preguntar a la fuente directamente para que nos aclare, nos ratifique, como siempre hemos dicho. Son libres de apoyar a quien sea, pero siempre y cuando
2: no utilicen recursos públicos. Así es. No utilicen.
3: Karinita, con esto nos vamos. Sí. Si Dios lo permite, mañana nos volvemos a ver.
2: Los dejamos con Tribuna Abierta, perdón, se me pasó. Tribuna Abierta llega enseguida con Rafael González, Bolívar Luarte y Jonathan Medina.

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2: No tengo ahí estamos bien. Buenas tardes oyentes de la radio en el sur del Ecuador. Un sol radiante acompaña el día de hoy. ¿Cómo le va, Mago? ¿Cómo estamos, Mago?
3: Bien. Buenas tardes, Bolívar. Estamos sumamente felices. Contentos.
2: ¿Ya? ¿Por qué está tan feliz?
3: El triunfo histórico de Richard Carapaz.
2: Oiga,
3: una vuelta
2: en Francia,
3: más,
2: ¿no?
3: Sí, una etapa más
2: este
3: ha ganado.
2: Caballero, oiga. Sí,
3: oiga, y le cuento que es histórico, ¿no? Para el país, porque es uno de los latinoamericanos que
2: más triunfos tiene
3: en etapas. 4 en el Giro de Italia, 3 en la Vuelta de España y ahora 2 en el Tour de Francia, ¿no?
2: Ya, ¿qué más le queda a don Richard, eh? ¿Qué más le queda?
3: Sí, ha ganado a grandes ciclistas de Colombia, como Lucho Herrera, Nairo Quintana,
2: ¿no? Y gracias a él nuestro país está en lo alto, ¿no? Nuestro Ecuador es maravilloso, Mago, es
3: así
2: maravilloso.
3: Es, sí.
2: A nombre del señor ingeniero Paulo Herrera, alcalde de Antón Gonzalamar, a nombre de Confecciones Cornelio, a nombre del doctor Patricio Valdivieso, a nombre de Juan Altamirano, a nombre de Credi Amigo, a nombre de Taylor Center, a nombre de INE, les damos la cordial bienvenida a la programación del día de hoy. Bueno, ¿hay partidos todavía por la fecha 21 o 22 ya de la Liga Pro? ¿Empezó
3: sí.
2: la otra jornada, la fecha 22, Mago?
3: La fecha número 22.
2: Ayer sí. se cerraba con unos partidos. ¿Qué le pasó a Liga de Quito con el Mante? Estaba ganando y luego empató el Mante.
3: No pasó del empate de Liga Deportiva Universidad de Quito. Sigue con esa mala racha.
2: Sigue la cuerda floja. Y eso que está el Pato Hurtado, ¿no?
3: Pato Hurtado no puede sacarlo a Liga Deportiva Universitaria. Las goleadas también de Macará 3-0 Deportivo Cuenca, Independiente del Valle.
2: El Macará le puso de 3 al Cuenca.
3: Le puso de 3 al Cuenca.
2: ¿Qué pasa al Cuenca? Desde que se quedó eliminado de la Sudamericana, ya el Cuenca no ha vuelto a ser el mismo.
3: Sí, va de tumbo en tumbo. Y también Independiente del Valle goleó 3-0 Técnico Universitario. Entonces, Independiente del Valle creo que es
2: firme.
3: Campeón. No,
2: merecido el Independiente del Valle. Oiga, preocupa lo Deportivo Cuenca. No me extrañaría que en los próximos días ya el profesor Célico diga hasta aquí nomás.
3: Claro, ya lo echen, ¿no? del equipo, porque a veces los jugadores también ya se prestan para eso, no juegan y
2: oiga,
3: ahí está.
2: Eso tiene el Deportivo Cuenca. Que viene de menos a más, viene enchufado y luego se desinfla ahí como una vejiga.
3: Sí.
2: Como una vejiga, hombre. ¿Qué le pasa al Deportivo Cuenca? Y no se queje por la hinchada, ¿eh? Porque el Cuenca es uno de los equipos del país que tiene una de las mejores hinchadas.
3: Mejores hinchadas y fieles. La gente sí le va al estadio.
2: Y la gente le va.
3: Sí.
2: Llueve, truene, relampaguee, esté en la pésima, en la última. La hinchada, no así en otros equipos, ¿no? No así en otros equipos del fútbol ecuatoriano. Otro equipo que está... Hoy día juega el Emelec.
3: Esperemos
2: entonces.
3: ¿Con quién? Hoy día juega con el equipo
2: ¿De Lorense?
3: De Lorense, sí. No, ya. De Muchurruna.
2: Recibe
3: Muchurruna.
2: Uy, buen partido.
3: A las 19 horas, sí.
2: Buen partido. Leía la nota que 35 millones es la deuda que tiene el Bombillo. Yo no sé, oiga, yo me pongo a pensar, digo, ¿y la dirigencia que dice que llegan a solventar los gastos, que ellos son los que tienen la solución, tienen la varita mágica, y en vez de ir restando la deuda, la dejan inflando más?
3: Va subiendo más la deuda, ¿no?
2: No se diga en su Barcelona.
3: Barcelona ya está endeudadísimo.
2: Endeudadísimo hasta la coronilla, no hay quien pague en Barcelona, ¿eh? No hay quien pague.
3: Claro.
2: Decía Abdalá Bucarán que si él gana lo que el gobierno le debe, podría pagar toda la deuda del Barcelona, ¿no? Pero eso es lo que decía él,
3: ¿no? Bueno, es lo que dice el conocido loco, ¿no?
2: Bueno, se viene. Bueno, este fin de mes, escúchese bien. Se vienen los 13 Juegos Deportivos Nacionales Prejuveniles en Azuay 2026. 20 disciplinas deportivas son las oficiales. 20. Y por Loja, van 24 provincias, va la nuestra. ¿Qué se sabe de Loja? Oiga, en Loja aquí hay un equipo de comunicación, hay redes sociales, hay la página, nos tienen bloqueados. Qué envidia lo de otras provincias, oiga. Qué envidia en otras provincias, dando a conocer la delegación, dando a conocer el número de deportistas, el cuerpo médico, asistentes, psicólogos. Viaja todo un equipo.
3: Oiga, yo he estado buscando en las redes sociales, no he encontrado
2: nada.
3: No hay nada.
2: No hay nada de Fede Loja. No hay nada de Fede Loja.
3: No hay nada.
2: No tiene nada. Pero mire la provincia del Oro. Qué envidia, oiga. Subiendo las notas, subiendo las medallas. Eso motiva. Eso motiva. Porque vele usted a su niño, no a su niña que esté en las redes sociales. Y la familia. Mira dónde ha estado, dice la patojita ahí del mago. Imagínate. Eso es un halago, ¿no?
3: Así es, sí. Tiene un buen relacionador público.
2: Lógico.
3: ¿No? Aquí en Loja no.
2: Ay,
3: no,
2: aquí
3: no
2: sí hay.
3: Nos falta.
2: Hay comunicadores, pero no sé qué van a estar haciendo. Desconozco, ¿eh? Bueno, en el segundo bloque, viene elegante don Jonathan Medina. En el segundo bloque estaremos hablando de... Se viene ya por fin el Interuniversidades de...
3: Interuniversidades ya arranca este fin de semana.
2: Por fin, ¿no? Oiga, por fin. Más lo que hicieron presentación de los equipos con bombos y platillos y luego los dejaron ahí. Pero hay un tema, Mago y oyentes, en que las dos universidades, tanto la UID como la Nacional de Loja, se van a juegan el partido de ida.
3: Se van a enfrentar ahí mismo.
2: Ahí mismo, ida y vuelta.
3: Ida y vuelta, ¿no?
2: Chao Guayas entonces ahí. Chao Guayas.
3: Ahí se eliminan ahí.
2: Se eliminan. Don Medina, ¿cómo le va? Buenas tardes, ¿cómo está?
4: Buenas tardes, Bolívar. Buenas tardes, Rafael. A los amigos que nos sintonizan a través de los 100.5 Radio Bacán, aquí en Tribuna Abierta, para analizar todo el acontecer deportivo, resultados de la Liga Pro. Tenemos partidos jugados el día de ayer, que ya lo estaremos analizando. También novedades de la selección ecuatoriana de fútbol. Suena mucho el exdirector técnico de Marruecos para dirigir la selección. Ya lo dijo nuestro amigo, el abogado Roberto Bonafón, ¿no?
3: Así es, un buen técnico el técnico marroquí.
4: El ex técnico marroquí, no recuerdo el nombre porque es difícil, se ha ofrecido para dirigir la selección, que le gusta el proyecto deportivo, que le encantaría venir a dirigir la selección ecuatoriana de fútbol. Ahora está en la FEF, toma la decisión, ¿no? Si es que les parece o no.
2: El señor Rejas y su comitiva. Que diga, sí, ¿qué estarán esperando? Luego al decir que no hay plata, digo, ¿cómo que no hay plata? ¿Plata sí tienen ahí?
3: Sí, tienen ahí.
4: Claro. Y dijo que podría cobrar inclusive menos que Becasese.
2: Yo le apoyo con un centavito más. Tome un centavo más, por favor, y dele ahí al caballero de Marruecos. Que totalmente son... Si ha observado a nuestra gente, ¿no, Mago? Por algo de ser, ¿no es cierto?
3: Claro.
2: Por algo de ser que
3: sí, quiere... Sí, tiene quiere buenos jugadores.
4: Y ¿no? Habla español, ¿no?
3: Así habla decía. Español. Tenés,
4: porque sí. Había como jugador en el 2003 al 2007, había jugado en el Racing de Santander en España, ¿no?
2: Así, sí. Ya mucho más fácil todavía, entonces, ahí el diálogo, el acercamiento con los jugadores, ¿eh? A veces el idioma es el problema, ¿no? Tienen que utilizar traductores.
4: Se llama Walid Regragui, el que quedó en las semifinales de Qatar 2022.
2: ¿Qué tal? ¿Qué tal?
3: Sí, tiene buen currículum, ¿no?
2: Muy bien. 13:38 en el país. A ver, demos los resultados de lo que fue la fecha ayer, Mago.
3: Así es, sí. Ayer ya se jugaron los compromisos entre Macará, ya lo dimos, ¿no? Macará goleó 3-0 Deportivo Cuenca. Sí. Qué barbaridad, ¿no?
4: Se está cayendo a pedazos el Deportivo Cuenca.
3: Se está cayendo, ¿no? Sí. Y también la goleada de Independiente del Valle, 3-0 Técnico Universitario. Lo de Redín.
4: Oye, y Liga nada. Sigue sin ganar.
3: Liga no pasa del empate, derrotas
4: tras derrotas. Y Roja, le sacaron en el partido también.
3: Sí, Roja. Y Liga Deportiva Universitaria de Quito, de tumbo en tumbo va también.
4: Está como técnico interino su amigo el Pato Hurtado.
3: Pato Hurtado, patito, sí.
4: Y no le está yendo bien. No sé si le urge mismo el técnico, pero ¿quién puede venir a salvar a Liga de Quito?
2: Pero es que no le dejan también trabajar, ser continuos, ¿no?, en el trabajo de ellos. Se va el principal, ahora sí asume el señor Medina. Oye, pero un ratito hasta adentrarme, hasta ahí aclimatarme. No, señor, usted tenga la bondad de retirarse porque ya tenemos al titular.
4: Así también.
2: Y eso pasa, ¿no?, en nuestro fútbol. Y el Pato, gran jugador, ¿no?
4: Sí, y tenía buenos resultados la vez pasada que quedó como interino también.
3: Sí, tenía buenos resultados, pero ahora parece que hay una especie de trinca dentro de la Liga Deportiva Universitaria de Quito que no deja, actuar con normalidad a los jugadores, ¿no?
4: Ojo que los brasileños ya advertían que la llegada de Daverson a la Liga Deportiva Universitaria de Quito podría generar controversia dentro del camerino, no sé si será por ahí.
3: Claro, porque no tienen resultados y el próximo mes ya arranca nuevamente a Copa Libertadores de América y ahora con estos malos resultados.
4: Y Liga en octavos, ¿no?
3: Sí, en octavos y ahora con estos malos resultados. Entonces, ¿qué vamos a obtener de Liga Deportiva Universitaria de Quito, no?
2: Oiga, me pasan un dato, dice, supuestamente ya lo dieron que el técnico está fuera del Cuenca. ¿Sabe usted algo?
3: No, yo no he conocido, no dice nada en las redes sociales. No, Jorge Célico.
4: ¿Pero qué
3: sigue.
4: Le pasó a Célico? Venía bien, ¿no?
3: Cuando se Deportivo. Venía bien, de ahí se desinfló, ¿no? Sí, este tipo de goleadas así de tres es para
4: ya
3: sacar
4: desmotivan,
3: técnicos.
4: ¿No?
3: Sí, desmotivan para
4: y
3: sacar
4: una roja técnicos. Le sacaron a Cuenca.
3: Una roja, sí.
4: Hoy día tenemos también partidos de la jornada 22 de la Liga Pro entre Leones del Norte y Guayaquil City. Ojo, 16:30. Zapin transmite este cotejo. Orense a las 16:30 también, horario unificado entonces para estos dos duelos. El día de hoy frente a Sociedad Deportiva Aucas en el 9 de mayo de la ciudad de Machala. Y finalmente a las 19 horas, MLE, que tratará de reivindicarse después de esa dura derrota por goleada frente a IDB, frente a Mushukruna. Como le decía, aquí nos conviene, o empata Mushukruna o que le gane Melec, pero que no sume Mushukruna porque estamos a un punto de Mushukruna.
2: Y el próximo rival lo jugamos. ¿A qué hora va el partido? El día lunes va el partido.
4: Me parece que sí.
2: El lunes va el partido. El estadio Echaleche, ¿no?
4: El lunes Echaleche, a las 14 sí. horas.
2: ¿Dos de la tarde?
4: Sí.
2: Dos de la tarde. Qué frío debe ser en ese sector.
3: Frío,
2: usted que conoce todo el país, ¿qué es? ¿Frío, caliente?
3: Fríísimo.
2: Ahí se juega con gorrito de lana, ¿no?
3: Con gorro de lana.
2: Y pantalón de lana, ¿no? Para que no haga frío.
3: Sí, es más alto. Esa parte de donde está el estadio Mushukruna, ¿no?
2: Imagínese usted.
4: Oiga, y a Liga de Quito le toca un partido duro el fin de semana frente a Barcelona.
2: ¿Ya jugó?
4: Este domingo juega.
2: Perdón, era la Católica. Estoy bruto, póngame. Estoy bruto el día de hoy.
4: Barcelona frente a Liga de Quito en el Monumental es el domingo.
2: ¿Yo Monumental?
4: Sí, 19 horas con 15.
2: Hay de seguro. Liga de Quito, apuéstele segurísimo, mago. Seguro, vaya lo seguro.
3: Le gana.
2: Ahí se recupera. Apuéstele seguro que Liga de Quito gana a Barcelona. No,
3: puede darle la vuelta al resultado Liga de Quito.
2: Ponga lo que quiera, apuéstele, si quiera, métele 100 ahí, lléveme un dólar ahí si desea.
4: Ahí segurísimo. Se reivindican.
3: Sí, porque Barcelona no está bien.
4: Los dos no están bien.
3: No están bien, sí. Y más que todo la permanencia de César Farías, yo creo que es.
2: Pero la bronquita que tiene entre los dos, ¿no? Ese detalle que tienen, esa rivalidad ahí.
4: Sí, usted hablaba del partido anterior frente a Universidad Católica, donde perdió 2-1. Los hinchas de Barcelona había habido disturbios, ¿no? Fuera del estadio hubo.
2: Con Liga de Quito también hubo. También hubo.
4: Bueno, pero hablo de este partido.
2: Ya, correcto.
4: Hinchas del mismo equipo, de la Sur Oscura, se habían peleado entre ellos y hubo 2-3 detenidos, me parece.
2: ¿Cuándo, no? Los muchachos, oiga. Es que están cabreados. Están molestos.
4: Con los resultados. Pero ¿por qué se pegan entre ellos? Son
2: claro. Es que la única manera de poder desquitarse, de desfogarse de lo que llevan es entre hinchas, pues no queda otra, ¿no es cierto?
3: Así es, de modo mexicano.
4: Oiga, y preguntaban que por qué no han sido los incidentes con la barra contraria. Pues dice, pero si Católica no tiene hinchas.
2: No, sí tiene sus 200 seguidores fijos. La Católica es el único equipo que tiene sus 200 seguidores fijos.
4: Y no hay más. Y no sube ni baja.
2: Salvo que la familia vaya creciendo, ¿no? Pero esos son fijos. Y van siempre al estadio donde juega la Católica.
4: Sí, son poquitos, pero ahí siempre fieles al equipo.
2: Pocos, ¿no? Mejor. Oiga, usted que hablaba decía de cerveza, ¿dijo usted algo de cerveza? Con la eliminación de México, las empresas grandes mexicanas de la biela que a usted le encanta. ¿Sí? ¿Cómo se llama la que usted toma?
4: Corona.
2: Mira, usted ya sabe todo. Por favor, olvide que no puede hacer campaña en el espacio deportivo.
4: Es mexicana.
2: Ya, y la otra, la verde. La Heine también cruzaba
4: por ahí. Pero Heine, ¿crees? Es esta neerlandesa.
2: Bueno, pero dicho, de pica, se han ido de pica ahí. Por la eliminación de México. O sea, ya no consumía la gente, dice Biela. Ya nada, se fue de pico.
4: Bueno, no, Heine, está en serio. Heine crece a nivel mundial, ¿no?
3: Claro, es un auspiciante.
2: No ha habido venta, dice que se ha ido de pique las empresas. ¿Eh?
3: Claro.
4: Oiga, usted que habla de los mexicanos, una noticia. Tanto que hablaban los mexicanos después de ganar el Ecuador 2-0, que Morita debería ir al Chelsea, hablaban también de que Quiñones. Por ahí Quiñones iba a ir al Barça, que. Hoy por hoy, yo les digo así, ¿a qué estamos de fecha hoy día? 23 de julio.
2: Mañana es mi natalicio, por si acaso.
4: Ahí está, entonces ya hay que. Desde ahora ya póngame, por favor, el fondito de cumpleaños.
2: No es cumpleaños, es mi onomástica.
4: Allá.
2: ¿Cómo se? Dice cosa,
4: pero no sería en el mismo día de eso.
2: No, pues mire cómo se ríe nuestra directora de programación.
4: Es que yo no sé, pues oiga.
2: Yo digo onomástico cumpleaños, dice.
4: Es que, a ver, mucha gente. Cuando nace, le ponen el nombre pues del día cuando nace.
2: No, nosotros los que nos llevamos por nombre Bolívar, gracias a Simón Bolívar, tenemos santo en el calendario.
4: Gracias, Simón Bolívar.
2: Porque si Simón Bolívar no nacía, No había nada.
4: Los ¿Y cuándo Bolívar, nació usted?
2: No, yo nací el 11 de octubre. Pero el natalicio de Simón es el 24 de julio, por lo tanto, nosotros mañana vamos a botar la casa por la ventana.
4: A ver, tiene que decidir si lo festeja el 23 o lo festeja mañana. Si mañana lo festejamos, olvídese el 23.
2: No, pues. Me hago el mago. Me desaparezco el jueves.
4: Oiga, le hablaba de la selección mexicana. Sí. Decían que después de haberle ganado Ecuador y con la selección que tenían, iban a llenar la Unión Europea con los equipos ingleses con jugadores mexicanos. Ni uno han logrado vender, ni uno solo. De hecho, hubo dos mexicanos que fueron a probarse, que jugaron justamente frente a Ecuador y los han mandado volviendo. Los han regresado y han dicho no. México no
3: tiene
4: presta
3: nivel,
4: garantías, no hay nivel.
2: Claro, regresa. No tiene nivel.
4: Hablaron demasiado de que Ecuador no tiene nivel, que Ecuador que de qué sirve tenerlo a Moisés en el Chelsea, a Pacho en el Paris Saint-Germain, a Pierre Incapié en el Arsenal, si no hicieron nada con México. Porque sus jugadores no pegan en los grandes clubes europeos.
2: Este mundial ha dejado ese detalle.
3: Enseñanzas, ¿no?
2: Vamos a hacer la pausa en el camino, señoras y señores. Son las 13 horas 45 minutos en el país. Pausa y regresamos.
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7: Bueno, estamos de regreso. 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
7: Bueno, el tiempo de espera llegó y se prepara para lo que será el arranque de la Liga Pro Interuniversidades. Y por la región sur, por la provincia de Loja, está la Universidad Nacional de Loja y la UID, que hace mucho tiempo atrás se le lograron presentar los equipos a la sociedad lojana y a la prensa deportiva. Y con nosotros está el señor Hamilton San Martín. Me recuerda en Liga de Loja, ¿no? ¿Alguna vez, Hamilton?
9: Todas las categorías formativas, el ascenso de Serie B a Serie A y el Serie A también.
7: Y también el descenso con Liga de Loja.
9: En esos años.
7: En esos años. ¿Cómo le va, Hamilton? Buenas tardes, ¿cómo está usted?
9: Buenas tardes con todos, amigos. Gustoso de estar acá. Gracias por la invitación para venir a conversar el tema de Loja Universitaria.
7: Por fin.
9: Sí, por fin. La verdad que trastocaron los planes, sin embargo, de lo malo a lo bueno, sirvió para seguir trabajando, haciendo partidos amistosos, viendo por ahí cualquier falencia que pueda existir, y a la final las cosas se dieron. Estamos ya listos para el arranque del torneo el fin de semana.
7: Muy bien, Mago González y don Jonathan Medina en la cabina de la radio.
10: Así es, Liga Pro Universitaria, entonces se viene el equipo, ¿cómo está? ¿Cómo se ha preparado? ¿Cómo va a recibir este torneo? ¿Cuál es el sentir de los que conforman el equipo universitario y la aspiración, sobre todo, del equipo?
9: Sí, bien, teníamos una planificación, habíamos hecho la presentación del equipo cuando Ecuador jugó el Mundial contra Alemania. Era una fecha cercana ya al inicio del campeonato, sin embargo, por temas extras, el campeonato se venía postergando. Hoy

0: Radio. Las autoridades han apoyado mucho el proyecto y a la espera de que los señores deportistas, porque la finalidad depende de ellos, es que logren el objetivo, y el objetivo es llegar hasta la final y ser campeones nacionales.
1: Muy bien, excelente objetivo. Se viene el duelo entonces de aquí de la ciudad frente a la Universidad Técnica Particular de Loja.
2: La UID, la Universidad
1: Internacional del Ecuador. Bueno, con su sede aquí en la ciudad de Loja, ¿no? Y ustedes sienten que el equipo de la Universidad Nacional de Loja, tal vez entre comillas, es favorito en este duelo frente a la UID.
0: No, la verdad que no. En el fútbol, en la cancha, la final terminan siendo 11 contra 11, y el que haga mejor las cosas en cuestiones tácticas y estrategias, y a veces quien tiene un poquito de suerte, es quien se lleva los tres puntos.
2: ¿En qué grupo están al final? ¿Estaba Azuay, estaba Cañar? ¿Quién más estaba?
0: Sí, finalmente la zona Sierra Baja va a jugar la ciudad de Loja y la ciudad de Azuay. Por Loja tenemos, ya lo dijeron ustedes, uh-huh, Universidad Nacional de Loja, UID, y por la provincia de Azuay tenemos lo que es la Universidad Central y el Instituto Tecnológico de Azuay. Son cuatro equipos, es un sistema de todos contra todos, seis fechas, y de ahí los dos primeros juegan la final directo. Lo más interesante de todo es que de estas seis fechas que se van a jugar, sale la sede para la final. El equipo que haga más puntos y quede en primer lugar va a ser la sede para que se juegue la final de esta zona. Luego de salir el campeón de esta Sierra Norte, vamos con la final de la Sierra Sur, con los que están jugando allá desde Pichincha, Riobamba, está Imbabura y no recuerdo algunas otras provincias más. Se juega la final de la Sierra en la ciudad de Quito, y finalmente el campeón de la zona Sierra va a jugar una final nuevamente con el campeón de la zona Costa, para que ahí pueda salir el campeón absoluto del primer torneo universitario de Liga Pro.
2: ¿Usted ha visto ya cómo es el entrenamiento de los jugadores? ¿Cuáles son los jugadores más destacados de Liga Deportiva Universitaria de Loja?
0: Sí, bien, nosotros tenemos en nuestro equipo muchos de nuestros jugadores que hicieron formativas en lo que fue Liga Deportiva Universitaria de Loja. De igual manera jugaron campeonato de segunda categoría, jugaron los campeonatos de formativas ahora con Libertad Fútbol Club, ¿verdad? Tenemos en la zona defensiva está Jonathan Armijos, que ha jugado todas las formativas, como le había indicado. En el medio centro tenemos Ezequiel, que también ha venido jugando y desempeñándose bien en todos los torneos. Está con nosotros Claudio Chicaiza, que es uno de los más destacados, que conocen su paso por Liga de Loja y por la historia de varios equipos de segunda categoría. Y la mayoría de nuestros jugadores han pasado procesos formativos, y creo que eso es lo más interesante y que nos resulta beneficioso para nosotros.
2: Pero que no es la Liga Deportiva Universitaria.
0: Claro.
2: No, es el equipo de la Universidad Nacional de Loja.
0: Exactamente. Recordemos y hagamos un poquito de historia. Años atrás se denominaba Liga Deportiva Universitaria de Loja, porque en realidad sí nació de lo que es la universidad. Luego, por cuestiones políticas, a partir de el año 2009 o 2011, si mal no recuerdo, el presidente de aquel entonces prohibió que las universidades se involucren en el ámbito deportivo profesional y solo les permitía hacer docencia, investigación y vinculación. Es ahí cuando Liga Deportiva Universitaria de Loja deja de formar parte de la universidad y pasa a convertirse en una empresa privada, y por eso pasó a llamarse ya solo Liga de Loja. Y pues al convertirse en empresa privada, la cuestión de presupuesto es un poquito difícil de mantenerla, y vinieron consigo los problemas hasta llegar al descenso. Ahora pues Loja Universitaria, como se denomina el equipo, parte desde un proyecto de vinculación, que la normativa sí nos permite generar proyectos de vinculación, y hemos generado este proyecto de manera interdisciplinaria, donde trabajan con nosotros la Facultad de la Salud Humana, la carrera de Medicina haciendo evaluaciones, la carrera de Odontología, la carrera de Psicología Clínica, de igual manera nos ayuda mucho Bienestar Universitario. Entonces, la universidad hoy por hoy está transformada, nos está ayudando mucho y brindando muchas oportunidades.

0: oportunidades para que los jóvenes puedan seguir practicando deporte y además puedan realizar sus prácticas de vinculación.
1: ¿Y que lo veremos en el torneo de segunda categoría?
0: Algún rato esperemos que se pueda dar la oportunidad, que las normativas cambien y que las universidades de alguna u otra manera puedan inmiscuirse en el deporte profesional.
1: Porque la liguita todavía está con vida. Tiene vida la Liga Deportiva Universitaria. Sí. En este julio, agosto del 2027,
2: vence
1: el plazo. Uh-huh. Si hasta esa fecha no se acercaron ninguno de los ex o dirigentes a cancelar el billullo, que más o menos son 2 millones, ¿no? Un poquito menos de lo que tiene usted de Magua en su bolsillo ahorita mismo. Y si no cancelan, si no cancelan ese día, ha desaparecido para siempre
2: la personería jurídica de Liga Deportiva Universitaria
1: de Loja.
2: Ya no es universitaria, era Liga de Loja.
1: Bueno, pero nosotros lo conocimos como Liga Deportiva Universitaria. El hecho que todavía hay un hilo de vida tiene Liga. Si hasta julio o agosto del año que viene nadie se acerca, habrá desaparecido para siempre. Y eso se debe a un amigo suyo que quiere regresar a dirigir la ciudad. Hay que decir la verdad, pues.
3: Sí, así es. Sí.
1: Aquí lo dijo el ingeniero Jimmy Villavicencio, yo no me estoy inventando, por si acaso.
2: Sí, por ahí está.
1: Aquí lo dijo. Bueno, el hecho que...
2: Oye, hay dos torneos, me estaba chequeándole acá, justo en la página de Liga Pro Universitaria, el torneo masculino y el torneo femenino. En el torneo femenino solamente está trabajando con la costa, dice, en un solo grupo, todos contra todos, playoffs. En cambio, en el torneo masculino, habla de lo que usted no está mencionando, 2 regiones, 3 zonales, todos contra todos, fase de grupos y luego playoffs. En el de mujeres, ¿en un futuro se podría proyectar de que la Sierra también tenga actividad deportiva?
0: Claro, esa es la idea y esperamos también que para el próximo año Liga Pro, que es la empresa más grande a nivel deportivo que hay en el país, plantee de igual manera Liga Pro Baloncesto Universitario, Liga Pro Atletismo Universitario. Entonces, este año, al ser la primera vez que se está desarrollando esta Liga Pro, solo hemos decidido participar, o el señor rector ha decidido participar en lo que es el tema del fútbol, debido a que en la disciplina o en la categoría femenina no hay equipos que quisieron participar en la sierra, por lo tanto resultaba un poco elevada el costo de participación al viajar siempre a la costa. Entonces, si se daba el caso de que la provincia de Azuay de igual manera podía generar 2 a 3 equipos femeninos, se iba a plantear la idea de que haya un zonal en la Sierra Baja, pero también femenino. Esperamos que para el próximo año ya haya más equipos y se pueda dar.
2: Oye, en su tierra ahora, hay bastantes mujeres que
1: pero por supuesto, bien ahí. Claro, y ahí le dan de todo. Hay un detalle, ¿no? La primera fecha juegan ustedes de local con la UID.
0: Sí.
1: Y la segunda fecha... juegan con la UID de visitante y en el mismo escenario.
0: Y en el mismo escenario. Estábamos buscando o ver la programación.
2: O sea, son locales, entre comillas, 2 veces.
0: Dos partidos, claro. Nos interesa mucho lo que hagamos este partido como local, tratar de vender la mejor imagen, de brindar un buen espectáculo. Créame que la universidad con las autoridades se han tomado muy en serio este proyecto, realizándolo de manera interdisciplinaria para que participen todas las facultades de la U, de igual manera con la infraestructura, están arreglando absolutamente todo para recibir al público y que sea de manera gratuita. La cancha está en perfecto estado, los camerinos, el graderío. Entonces, este fin de semana, pues queremos empezar haciendo historia, participando en Liga Pro Universitaria, volviendo a revivir ese sentir en los lojanos por lo que era la bandera de Liga Deportiva Universitaria. Y pues de ahí quizá no va a sonar muy bien que juguemos un ida y vuelta entre nosotros, pero sin embargo así está la planificación y hemos decidido aceptarla para ya no darle más largas a la participación.
1: ¿Qué colores del uniforme? ¿Blanco mismo?
0: Tenemos de igual manera 2, local visitante. El local es blanco, rojo, blanco, y en cambio el alterno rojo, blanco y rojo.
2: Allá. Es muy como similar al de Liga de Loja en sus tiempos.
0: Exactamente.
1: ¿El osito también va por ahí o no?
0: Sí, tenemos.
1: ¿También va el osito? Sí, también. Claro.
2: La garra.
1: La garra del oso.
0: Ahora tenemos.
1: ¿Pero qué va solo? Porque el último que estuvo con Liga de Loja ya tenía familia, el oso. Tuvo como 4. De verdad, hombre, se me ríe. Tenía 4 ositos pequeños.
2: Dice el amigo de las escapulares que a qué hora es el duelo para irlos a ver y si pueden entrar.
1: Sábado, 12 del día.
2: Sábado, 12 del día. Gratis entra.
0: Gratis, la programación.
3: Para apostar también.
2: No, él es. Dice dice que él es el él es el amuleto de la suerte.
3: Claro, pues el amuleto de Liga
1: ¿Tiene valor Universitaria ¿tiene el ingreso al estadio? ¿Valor,
0: precio? Gratis, no, sí, si bien es cierto, el partido está para las 12 del día. Sin embargo, también como universidad y como un proyecto de vinculación de nuestra carrera, como la conoce la gente de educación física, tenemos unas escuelas de formación deportiva gratuita. Tenemos una escuela de fútbol, una escuela de baloncesto, una escuela de atletismo, en donde están entrenando con nosotros niños desde los 4 hasta los 16 años. Entonces, ese día vamos a aprovechar la programación del partido para que a partir de las 10:30 de la mañana se pueda hacer la presentación oficial de esas escuelas de formación deportiva. Entonces, todo es de manera gratuita, están todos cordialmente invitados.
1: Muy bien. ¿La terna arbitral quiénes van?
0: Va a cubrir árbitros profesionales de la Asociación de Fútbol Profesional de Loja. Ya. Esa programación les
1: corresponde. Lulú va a estar entonces ahí dirigiendo, Lulú.
0: Ya, Lulú va a estar participando como
1: ¿cómo va a jugar?
0: Jugador nuestro, ah, jugador porque porque está estudiando la carrera nuestra, pero también es árbitro. Sin embargo, se han hecho todos los trámites posibles para que no sea tomado en cuenta para las designaciones como árbitro. Entonces va a estar dentro de nuestra plantilla.
3: Oye, ¿qué se conoce del rival de la Universidad de la UID Internacional?
1: Ahí está don Bruno Saga, el entrenador de...
3: Ya se lo conozco, Bruno, sí, es buen técnico. Hay que meterle duro, hay que ganar.
0: La verdad es un bonito partido. Por ahí el año pasado, cuando estábamos arrancando con este proyecto, habíamos participado de igual manera en el Barreal, nos habíamos enfrentado, no recuerdo el resultado. Ya los conocemos, los hemos visto jugar porque venían la mayoría de ellos participando en el Barrial pasado. Sin embargo, es un buen equipo, tiene gente de experiencia como los profes. Entre los jugadores también hay señores que manejan muy bien el balón. Entonces, creo yo que va a ser un encuentro muy, muy atractivo.
2: Muy bien, yeah,
1: muy ahí bien. Está. ¿Qué incentivo a los muchachos, a los jugadores?
0: Creo que la motivación principal está en volver a formar parte de un equipo universitario, en donde las autoridades de nuestra universidad les han brindado todo el apoyo para que ellos se sientan felices, gustosos de pertenecer al equipo de la universidad.
1: ¿Quiénes son los goleros de Liga?
0: Está Johnson Jumbo, Mateo Campoverde y el señor Robles, que Jumbo es de computación y Campoverde y Robles son de nuestra carrera.
1: Muy bien, ahí está el equipo de la Universidad Nacional de Loja. Este sábado debutan con la UID, partidazo, ¿eh? Partidazo, sino que lo malo que se van a verse la cara en las dos primeras fechas.
3: Sí, las dos universidades.
0: Y luego van para Azuay. Sí, y luego jugamos ya en Azuay. Son seis fechas, la verdad que quizás suena un poco atípico que nos enfrentemos el ida y vuelta muy pronto. Sin embargo, créanme que el campeonato va a ser muy parejo. Siempre ha existido esa rivalidad entre Loja y Azuay y creo yo que no va a haber ningún favorito ni nadie va a despegar en la tabla, sino ya va a ser hasta el final del campeonato.
1: ¿La canchita de la Argelia cómo está?
0: Está en perfecto estado. La verdad que se la mantiene bien, la cuidamos muchos días que hay lluvia. No se entrena, fines de semana cuando no entrena el equipo se la riega, se la tiene abonada, entonces está, créanme que muy buen estado.
1: Muy bien, el mago va el sábado está por su sudeste.
2: Está por el norte. Él es del norte.
1: Pues. Él es del norte, el
2: sábado. Ahí, ya, ahí estaremos, bien. Estoy cerca, oiga, yo ahí.
1: Haga la cobertura, señor.
2: Estoy Medina. Por los Rosales, se habla la vueltita nomás. Caminando puedo llegar, inclusive.
0: Va a ser un muy, muy bonito evento: presentación de las escuelas, va a haber artistas. Créanme que va a ser algo muy, muy bonito, muy interesante. Por eso la cordial invitación hacia todos.
1: Muy bien, y usted va a estar en la zona técnica, ¿no?
0: Sí, justamente Liga Pro ha pedido que se conforme un cuerpo técnico, entonces el cuerpo técnico está conformado por el profe Franklin Herrera como director técnico, mi persona va a estar ayudándolo como asistente técnico y el profesor José Piedra también va a estar encargado de la parte física, que es como lo hemos venido trabajando.
1: Y si falta mismo, usted puede ingresar.
0: Estamos con los chicos completos. Creo que ellos van a ser la figura, va a valer y van a demostrar todo lo que han venido trabajando durante todos estos cerca de 3 meses y medio.
1: Muy bien, don Hamilton, ¿algo más que se quede?
0: No. De mi parte, no, agradecerles a ustedes, hacer la cordial invitación a toda la ciudadanía que este día sábado a partir de las 10:30 se den cita en el campus deportivo de la universidad para que observen la presentación de las escuelas de formación deportiva y finalmente para las 12 del día el partido que arranca el campeonato zonal Sierra Baja entre Universidad Nacional de Loja o Loja Universitaria y la UID.
1: La barra, las cachiporreras, todo va a estar ahí.
0: ¿Está sí, bonito, todo, sí? Todo. Créame que nos hemos preocupado por cada uno de los puntos. Nuestra idea es, en primera instancia, llenar la tribuna que tiene techo y está ya en perfectas condiciones. La general, de igual manera, se ha sedentado todo a esa tribuna para que pueda ir el demás público si se llega a llenar la tribuna que está techada.
2: Muy hasta bien. Don Higuita dice que va a estar ahí para
1: ¿Va
2: que vaya
1: Don Higuita
2: usted.
1: También?
2: Sí, así dice, ahí claro. Va a estar
1: Don Higuita ahí. Claro, en serio, sí. Confirme Don Higuita, por favor, confirme. San Martín, lo mejor de la suerte, ¿eh?
0: No, agradecerles a ustedes y los esperamos el día sábado.
1: Muy bien, toda la tarde, 10 minutos en el país, arranca entonces la Liga Pro Interuniversidades, la UID se enfrenta con el equipo de la Universidad Nacional de Loja, 12 del día en el Estadio de la Argelia. Suena bonito, el Estadio de la Argelia. Suena bonito.
2: Sí, está bien.
1: Tiene cabinas, tiene todo. ¿Van medios de comunicación también a transmitir o no?
0: Sí, pueden ir a transmitir. Está todo en perfectas condiciones.
1: Muy bien, muy bien. Ya, ahí estamos bien. Okay. ¿Qué tiene Don Mago por su lado? Que se quedó pensativo el señor ahí.
3: Sí, bueno, tiene que arrancar ganando la Universidad Nacional de Loja, ¿no?
1: Ya, si no. Sí.
2: Nuestra ex alma mater. Uh-huh. Usted estudió ahí también.
3: Claro, yo estudié ahí.
2: Sí, usted le metía duro a la pata en el Indor. Yo sí, usted
3: decía sí al Indor, bueno, le dimos ahí, salimos campeones, vicecampeones. Bueno, solo en la final.
2: Salimos
1: campeones. ¿Qué carrera siguió usted, Mago?
3: Estuve en la carrera de educación.
1: ¿Y ahí qué pasó? ¿No terminó?
3: No, yo terminé.
2: ¿Qué pasa? ¿Qué pasó? No terminé.
3: Soy licenciado.
1: Ah, soy licenciado. Entonces, dígame licenciado, tiene que decir usted. Dígame licenciado, por favor, dígame licenciado.
2: Sí. Claro. Pasó, no terminó. ¿No?
1: Muy bien, muy bien. Bueno, ¿qué más tiene antes de irse a la pausa? 2:11 de la tarde.
2: Ahí estamos, entonces, se hablaba, ¿no?, de los posibles candidatos para dirigir a la selección ecuatoriana de fútbol y se hablaba, ¿no?, del ex técnico de Marruecos. No es el mismo que dirigió por un caso al Marruecos actual, que se quedó con Francia 2-0. Es el anterior.
3: El anterior.
2: El anterior, sí. El que estuvo en Qatar 2022, que llegó a las semifinales, quedó en cuarta ubicación, que llegó a las semifinales de la Copa Africana, ¿no?
3: Sí.
2: O también, Copa Africana de Naciones. Sí. Y quedó, me parece que campeón también con el sub-20 de Marruecos. Entonces viene con un palmarés fuerte ese técnico. O sea, él se está ofreciendo. Yo, desde Federación Ecuatoriana de Fútbol, y si habla español, qué mejor, véngase para acá.
1: Traiga al hombre. Pero aquí están al interno todavía, que están, no han presentado el informe, dice que...
2: Y que no hay apuro, dice.
1: Y que no hay apuro, y que tienen que primero inscribirse en el ministerio, no sé qué es lo que pueda pasar. Oiga, nuestros dirigentes del fútbol ecuatoriano, por eso estamos como estamos, oiga. Que, si no consiguieron nada en su periodo, tenga la bondad, hágase un ladito. Es todo. No, pues ahí se valen de los panas, de los amigos para seguir, ¿no? Y ahí no sé qué pasará. Y habían buenos candidatos también para dirigir a Ecuatoriana de Fútbol. No sé qué es lo que pasará. Bueno, así estamos. Los partidos de hoy ya dijimos, ¿no, Mago?
2: Hoy no tenemos partidos. ¿Hoy no hay partidos? Tenemos los partidos del día de hoy. Ya dimos los resultados. La tabla de posiciones queda de la siguiente manera.
1: Dele la tabla.
2: Independiente, 52 puntos. Ya le ha sacado tantos puntos de ventaja a la Católica.
1: Que te vaya
2: para
1: bien,
2: mí es campeón. Es campeón. Para mí es campeón. Católica, que es el inmediato perseguidor, se quedó con 35. Sociedad Deportiva Aucas también tiene 35. Barcelona, 35. Macará 32 y Liga de Quito que sigue de caída, ¿no? 29, Deportivo Cuenca igual sigue de capa caída, 28, Leones del Norte 27, Emelec 27 también, Guayaquil City hasta ahí la mitad de la tabla 26 y vienen los del descenso, Muchurruna 24, Libertad 24, Orense 23, Técnico Universitario 23, Delfín 23 y Manta 14, es decir, estamos a un punto nomás, oiga, del penúltimo.
1: Vea usted, ¿eh? No, más estamos del penúltimo.
2: El penúltimo es
1: del
2: fin.
1: Perdón, es del fin, claro. Yo pensé que era del
3: manta, el último. Digamos el manta, sí.
1: Bueno, entonces el próximo rival es
2: Muchurruna. Sí. Yo ya hablé con Don Chango, dije que no vaya a estar ganando ese partido, sino Ortigazo.
1: Ortigazo, no, ahí les da, que les dé dando también a los nuestros, es lo que digo usted. De paso les da a los nuestros, dígale. Ahí a los nuestros también un
2: par. ¿Será que ya para esta semana sabemos el nuevo delantero de Libertad del Uruguay?
1: Está trabajando, dijo ayer Don Marlon Brenda. No, esperemos que se pueda conseguir, se pueda cristalizar pronto ese jugador que tanta falta nos hace falta goles.
2: Porque nos por ahí decían que en un medio de comunicación guayaquileño, que es un jugador de las formativas del Liverpool de Uruguay. Usted que anduvo por toda Sudamérica.
3: Liverpool de Uruguay, buen jugador debe ser.
1: Buen jugador.
3: ¿Cierto? Tiene que tener una buena estatura, ¿no?
2: Sí, sí, por arriba, nombre, por arriba del 1.88 me decían más o menos.
3: Es un jugador espigado.
1: 1.88. Uh-huh. Va bien por arriba entonces, ¿eh?
3: Claro.
1: Va bien por arriba, muy bien.
2: Y ahí bueno, y le mete la garra, ¿no? La garra charrúa.
1: Claro, claro. Y ahí con sí, bienvenido. Pero ya.
2: Ya necesitamos
3: ya que estar aquí.
2: Ayer lo escuchaba mal, todavía faltan 8 partidos. Ya cuando falten 2, ¿qué va a decir?
3: No, ya tiene que estar aquí.
2: Porque ayer decía así, ¿no? Sí, es que no. Todavía faltan 8 partidos.
3: No, tiene que estar aquí ya.
2: Claro, es como los de la federación. No, todavía no hay apuro de contratar técnico. Ay, que sigue esperando. No, pues las cosas hay que hacerlas con tiempo.
1: Vamos a hacer la pausa en el camino, señoras y señores. Pausa y regresamos para seguir hablando del deporte en Bacana. Volvemos.
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2: Estamos de regreso. 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
2: Muy bien, deme solo un minutito para contarles a ustedes de que los 13 Juegos Deportivos Nacionales Prejuveniles Azuay 2026 se disputarán un total de 20 disciplinas deportivas. Del 24 provincias del país estarán presentes entre el 30 de julio y el 16 de agosto del presente año. Las disciplinas confirmadas son ajedrez, atletismo, baloncesto en formato 5x5 y 3x3, boxeo, ciclismo, MTB, fútbol, gimnasia artística, judo, karate do, levantamiento de pesas, lucha olímpica, natación, pruebas en piscina y aguas abiertas, patinaje, taekwondo, tenis de mesa, triatlón, voleibol de playa, voleibol de sala. Estas son las disciplinas. Las competencias se desarrollarán principalmente en Cuenca, utilizando recintos emblemáticos de la Federación Deportiva de la SUAY, como el Complejo Bolivariano, la Pista Atlética Jefferson Pérez y el Polideportivo de Totaracocha. Adicionalmente, cantones vecinos como Azogues, Provincia del Cañar, colaborarán como subsedes de los Juegos. Así que ahí está. Y por Loja, ¿cuántos estarán viajando? Lo que conozco es que el 4 de agosto se desplaza ya en la disciplina de baloncesto de 3x3. Don Darwin Soto dice que tiene todo el apoyo. Muy bien, suerte a don Darwin Soto. ¿Y el resto de disciplinas? ¿Qué se sabe? ¿Y cuál es el pronóstico para la provincia de Loja? No se sabe absolutamente nada. Todo es un silencio que envidia con el resto de provincias que van a conocer los que van a viajar en esta cita deportiva. ¿Cuál fue la última vez que se ubicó Loja en esta cita deportiva? Creo que fue en el puesto número 10.
3: Número 10.
2: Ya, ahora tiene que ser más arribita, ¿no?
3: Subir más,
2: ¿no es cierto? Al 7, 5, por ahí, ¿no? ¿Qué pronóstico tiene el señor Feijóo con nuestra provincia en esta cita deportiva? Bueno, ustedes son los que son los responsables. Hasta ahí mi punto que había pedido, señor Mago. Siga, por favor.
4: Sigue, Mago.
3: Así es, estamos resaltando también el triunfo de Richard Carapaz en la etapa número 18 del Tour de Francia.
4: Sí, muy bien.
3: Sí,
2: un loquillo sí, está Richard Carapaz, ¿no?
3: En esta etapa del Alto de Orcieres, Merlet, dice, fue el triunfo, ¿no? De Richard Carapaz, siendo uno de los mejores ciclistas latinoamericanos de todos los tiempos. Ya le ganó a Lucho Herrera, al mismo Nairo Quintana, con etapas más ganadas en las mejores competencias, como el caso del Giro de Italia, la Vuelta a España y ahora el Tour de Francia. Entonces es importante, ¿no? Es la actuación de el gran ciclista ecuatoriano Richard Carapaz.
2: El gran Richard, ¿no? Que no hace mucho estuvo de cumpleaños, fue el 29 de mayo. Del 93. Menor, usted ha sido, pues, don Richard Mago.
3: Así es, menor, es más. Ay, es usted, muchacho.
2: Usted es muchacho.
3: Pollito de Richard Carapaz.
2: Usted ya es avanzadito ya.
3: Ya estoy ya avanzado.
2: Bien edad. Avanzado que hasta el pelo se nos está cayendo, ¿no?
3: Sí.
2: Se nos está cayendo, ¿no? El pelo. Con doña Tania Rosero, Tania Rosero, ella es su esposa. Los Roseros son del norte, ¿no?
3: Del norte, sí.
2: ¿Ustedes le conoció a Janet Rosero, Mago, no? ¿No le suena?
3: No, no le...
2: Periodista. Sí. Aquí en Loja.
4: Dice que solo la conoce a Jenny Rosero.
2: Jenny Rosero, la que le canta a usted la guayabita. Le encanta a usted la guayabita, ¿no? ¿Cómo es la canción de la guayabita? Suelta ahí, ¿a usted qué le encanta? La rocola. ¿Ah? Aquí se sabe de todo, ¿eh? O la otra que dice, dime quién fue. Déjese de cosas, señor mago, por
3: la
2: favor.
3: Viola,
2: ¿cómo, digamos, va a preguntar eso? Me digan
3: más de la música nacional, de rocola nunca, no mucho.
2: No, no mucho. Pero igual se pierde usted con la rocola.
3: La rocola, sí.
4: Oiga, ¿y por qué le llamaban rocola? No entiendo ese tipo de música.
2: No sé, buena pregunta.
3: Usted sabe, de la rocola, o sea, este
4: toque. No, que le ponían la monedita. ¿Por qué le pusieron rocola a ese tipo de música?
3: Antes grababan los músicos en discos de 45 de revolución, entonces le ponían ahí. Y era indudablemente para dar a conocer a los músicos nacionales, ponían ahí los discos estos de 45, entonces la mayoría de gente cuando entraba ponía su moneda y salía ahí una canción nacional, ¿no? Y justamente por eso le llamaban la música rocolera,
4: ¿no? ya, muy bien, ahí está. Nuestro espacio de historia, ¿no? Con el mago González. Así hay que poner un espacio aquí, el espacio de historia con el mago González.
2: Puede ser el viernes, pero el viernes no está, pues el mago desaparece.
4: Eso día, lo tenemos acá. Oiga, le cuento que la FIFA obtuvo una ganancia récord en este Mundial de Fútbol, aproximadamente entre 5 mil millones de dólares y 15 mil millones de dólares fue lo que recaudó el organismo de la Federación Internacional del Fútbol Asociado, conocido como la FIFA, con el torneo organizado entre las tres naciones. Este inmenso volumen permitió pagar cifras astronómicas a los equipos, superior a los 700 mil dólares, ya que el campeón recibió 50 millones de dólares, el subcampeón 33, el tercer puesto 29, el cuarto 20, y en la fase de grupos se entregó 10 a cada participante. Es decir, la FIFA entregó 900 mil millones de dólares, pero le quedaría una rentabilidad de 4.100 millones de dólares, para que vean nomás.
2: Y más de 6 millones de entradas se vendieron.
3: Así es, un pelo de rana para la FIFA, ¿no? Haber gastado como mil millones, digamos, es...
4: Lo que vale el Manchester City, el Chelsea, por ahí más. Sí, más. Por ahí todo más lo que vale ese equipo, ¿no?
3: Todo lo que vale.
4: Eso repartió en premios, pero recibió cuatro veces más.
3: Cuatro veces, buena ganancia, ¿no?
2: O sea, si la FIFA quiere, tranquilamente puede comprar un equipo él.
4: Claro, puede comprarse inclusive media Premier League.
3: Claro, porque tiene
4: 15 mil millones de dólares, es bastante dinero.
3: Sí, bastante dinero, sí.
2: Ya, a ver, por acá.
4: Yo lo que digo, ¿con ese dinero qué se hace, oiga? Dice que se reparten a las federaciones. ¿Será cierto que llega eso a las federaciones?
3: No se conoce mucho de esta repartición, ¿no? Porque las federaciones acá, digamos, Ecuador, digamos, no tiene para contratar un técnico top, digamos, en este caso para competirles a los de Europa, o sea, y los de Sudamérica tienen muchos problemas para conformar las plantillas, incluso para contratar técnicos top, como dije anteriormente.
2: Oiga, mago, ¿y usted cree que la FIFA, con este valor de entradas ahora en este Mundial, será que va a colocar ese mismo valor en Argentina, en Uruguay y en Paraguay cuando venga el próximo Mundial? Porque la economía de los países latinoamericanos no es la misma que
3: es en el norte. Sí, es diferente. Tiene que las entradas ser un poquito más económicas.
2: Bien económicas.
3: Sí, bien económicas.
4: Tal vez en Europa sí lo puedan pagar.
3: En Europa sí.
2: Y usted vaya ahorrando ahí para que se vaya allá. ¿A dónde quiere irse?
4: Argentina.
2: ¿Dónde quiere irse usted?
3: Ahí Argentina es bonito. Uruguay también, que está pegadito a Argentina.
2: Entonces sí. Vaya a Paraguay usted entonces ahí para...
4: Para irse a Argentina lo más cerca y lo más barato. ¿Por dónde me voy? Desde Lima.
2: Se sube en el bus urbano primeramente.
3: Sí, por ahí, digamos que uno quiere entrar en bus por Bolivia. Sí,
4: por Bolivia, claro, por La Paz.
3: Por Villazón, se entra.
2: ¿Dónde
4: queda la Villazón?
3: En la frontera con el Villazón es de Bolivia y al otro lado está La Quiaca y de ahí se cogen los buses que se van a Buenos Aires, ¿no?
2: Ya.
3: Sí, claro, de ahí se van.
4: Parece facilito, como lo dice el mago. Facilito, sí. Oiga, pero a ver, me pongo a pensar. Si yo me fuese por tierra hasta Lima, que ahí sí llego, ¿no?
3: Claro.
4: O ni siquiera irme por tierra, sino llegar acá a Tumbes, porque de ahí sí hay vuelos directos a Lima y son económicos.
3: Claro, se puede coger ahí un vuelo a Lima.
4: De Lima a Buenos Aires, ¿saldría económico?
3: Sí, más económico es. Porque es ya está más al sur.
4: ¿Sale más económico?
3: Más económico el vuelo, sí.
4: Ahí está. Ahí está, entonces.
2: ¿Qué dice
4: ¿Usted va a ir a este Mundial 2030?
2: Sí, sí, sí, sí me de ir. Yo voy a
4: ir. Oiga, sería bueno porque dicen que en nuestra vida tendríamos que, para haberla vivido bien, haber conocido otro continente, que acá nuestro amigo ya lo ha hecho, el mago todavía le falta, no ha salido de acá del Cono Sur. A mí también me faltaría esa parte, salir de este continente, ¿no? Visitar el viejo o Asia, no sé, por ahí. Y ir a un mundial. No sé qué partido vaya, así sea de su selección o de otro equipo, pero estar en un mundial dice que es otro nivel. Con eso usted puede darse por servido y irse en paz, dice.
2: Irse ya de esta vida para la otra. El Nacho femenino descendió de categoría. Se fue el Nachito de mujeres, desapareció.
3: Para colmo de males,
2: ¿no? Y ojalá, dice, los Nachos masculinos no sigan la misma suerte.
4: No se vayan. Oiga, y está el último, el Nacho, en la Serie B.
2: ¿Qué le pasa a Nachito?
4: Sí, ¿no es cierto?
3: Sí, verdad. Tiene que cubrir esta deuda. El si jugador, no cubre. A ver,
2: le cuento. El descenso administrativo del Club Deportivo El Nacional podría concretarse en las próximas horas. El exjugador Charles Vélez se habría negado a extender el plazo de pago propuesto por la institución militar debido al elevado monto de la deuda registrada ante la Federación Ecuatoriana de Fútbol. Ante esta situación, el club no contaría con los recursos necesarios para cubrir la cuota próxima a vencer y quedaría expuesto a una sanción de 6 puntos. Esta pérdida complicaría seriamente sus posibilidades de mantenerse en la Serie B del fútbol ecuatoriano. ¿Qué dice usted?
4: Sí, puede ser.
3: Sí, ya está, creo que...
4: Oiga, se han jugado...
3: terminado eso, ¿no?
4: Se han jugado 15 partidos de la Serie B. El máximo líder es 9 de octubre de la ciudad de Guayaquil con 31 puntos. Y el último es el Club Deportivo El Nacional con un solo punto.
3: Oiga. Un solo punto. Nadie lo salva, entonces.
4: Un punto en 15 partidos. ¿Puede creer eso?
2: ¿Qué tanta mala suerte del Nacho? ¿Qué le dejarían sembrando ahí algunos huesos como hizo Macanaki en Barcelona? ¿Se acuerdan ustedes?
3: Claro, ahí
2: dejaron sembrando huesos, dicen, el Monumental. Y...
3: sí, por eso no gana.
4: Oiga, de 15 partidos solo haber sacado un punto. Sí, es,
3: pero totalmente.
4: De estudio, ¿no?
2: Trajeron, sí, negativo, negativo. Trajeron los chamanes para que indague dónde están los huesos escondidos y al final no encontraron, ¿no?
3: No encontraron nada.
2: Yo creo que sí encontraron, pero habían sido unos huesos de animalitos, así de un perrito que había estado por ahí.
4: Sí. En el arco norte.
2: En el arco norte.
4: Ahí está, 12, 14 horas con 30 minutos, llegamos a la
2: ¿Qué
4: final.
2: Más queda, de... ¿Qué más queda por ahí? A ver, reportan que Jorge Guzmán tiene deuda con MLE.
4: Ahí está. Mañana analizamos profundamente
2: la deuda esa del situación. Bombillo. Nos vamos, señores. Disfruten de la
4: tarde. El día de mañana, cuando en punto sean las 13 con 30, volveremos con más información deportiva.

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Amigos de Radio Bacana, bienvenidos a su programa Visión Estelar. El día de hoy, jueves 23 de julio, le estoy reemplazando al compañero José Daniel Rengel, que por temas personales pues no pudo asistir el día de hoy y nos ha pedido pues que podamos reemplazarle en este espacio informativo que él mantiene en esta emisora. Como había mencionado, hoy día jueves 23 de julio arrancamos con alguna información. Ustedes pueden contactarse al 2725-400, al 0999-4340-95, así como en nuestras diferentes redes sociales: Facebook, Instagram, TikTok, X.

0: si es YouTube, encuéntranos como Bacana 100.5 FM en nuestra página web www.radiobacana.com, en nuestra aplicación Bacana 100.5, disponible en Google Play y Apple Store. También nuestro correo electrónico bacana100.5fm@gmail.com. Con esto arrancamos con la información. Puente Internacional La Balsa reabrió tras gestiones y protestas ciudadanas. Habíamos mencionado en otros espacios que mantenemos en esta emisora sobre el tema del cierre de las fronteras, tanto en la provincia de Loja como en la provincia de Zamora. Era la preocupación porque no sabíamos los resultados que se obtuvieron, por ejemplo, tras el cierre del puente internacional de Macará. Habíamos conversado en alguna ocasión con la asambleísta Verónica Íñiguez, quien manifestaba que se había pedido un informe oficial por parte del Ejecutivo sobre los alcances que se obtuvo tras el cierre de esta frontera. El día de hoy lo logramos entrevistar a la asambleísta al mediodía y le preguntamos sobre ese tema, y en realidad nos dio una respuesta que sí un poco preocupó la respuesta pues que ella había recibido por parte del Ejecutivo, donde se manifestaba pues de que no sabían del tema del por qué el cierre del puente internacional de Macará. ¿Por qué preocupa? Porque nadie quiere a lo mejor ahora hacerse responsable de este cierre que estuvo por más de 7 meses coactando de muchos temas a la provincia de Loja, especialmente a sus cantones fronterizos, Macará, Espíndola, Zapotillo, y que siempre hemos venido criticando que nunca existió un plan como tal para poder solventar económicamente a estos lugares que, seamos sinceros, su activación económica va ligado del tema turístico y comercial. Sin embargo, pues no ha existido esta información como tal. También habíamos solicitado de que si se puede pedir cuál va a ser el plan de reactivación económica para toda esta ciudadanía. Tampoco no se ha tenido hasta el día de hoy un informe oficial, digámoslo, cómo van a reactivarse económicamente todos estos sectores de nuestra provincia que se vieron afectados tras el cierre del puente internacional de Macará. Ahora pues nos salen con la noticia después de que ya en próximas horas se daría la reapertura de la frontera, en esto me refiero en la provincia de Zamora Chinchipe. El alcalde del cantón Chinchipe, Henry Ordóñez, informó tras las gestiones realizadas ante el Ministerio de Gobierno, permitieron la reapertura del puente internacional La Balsa. Este importante resultado es fruto del trabajo articulado y del permanente diálogo con el gobierno nacional, con el objetivo de restablecer la conectividad fronteriza, fortalecer el intercambio comercial, dinamizar la economía local y beneficiar a las familias del cantón Chinchipe y de toda la región fronteriza, manifiesta el alcalde de este cantón. Añadió que las autoridades escucharon el pedido desde el sur del Ecuador de la población de Chinchipe, de quienes habitan en La Balsa, de todos los emprendedores, tanto de Ecuador y Perú. Además, destacó que continuará impulsando acciones y gestiones ante las diferentes entidades del Estado para atender las necesidades prioritarias del cantón y generar más oportunidades para la ciudadanía. Kenny de Castillo, propietario de una cafetería, manifiesta que ante la noticia que sea así, no conviene emprendedores y salir adelante como países hermanos. Como habíamos manifestado al principio, la principal actividad económica siempre es el tema turístico y el tema comercial en toda la parte de la frontera, tanto de nuestra provincia como de Zamora Chinchipe. En días anteriores se pudo dar la reapertura en lo que es el cantón Macará y ahora pues se da la reapertura en el puente internacional La Balsa, perteneciente a la provincia de Zamora Chinchipe. Esto en ese tema, esperemos, como habíamos conversado una vez más, manifiesto con la señora ingeniera Verónica Íñiguez, pues que se pueda pedir, ellos como, no es su competencia como tal, como asambleístas, pero sí velar por los intereses de la provincia por los cuales ellos fueron electos, por la provincia de Loja, pedir cuál va a ser el plan de reactivación económica que van a tener nuestros hermanos, tanto de Macará, Zapotillo, Espíndola, porque vivieron 7 meses donde cortaron su principal actividad económica, que era el tema turístico y el tema comercial. Veremos pues que desde el Ejecutivo se pueda dar un informe positivo ante este tema que sucedió en nuestra provincia. En otros temas, de igual forma, el día de ayer se había conocido ya la aceptación por parte, tras haber presentado la renuncia, el doctor Luis Cisneros como delegado provincial del Consejo Nacional Electoral en Loja, y asumió el magíster Byron Valdivieso, Byron Vivanco asumió el cargo. Es el magíster Vivanco, es un funcionario de carrera, estaba encargado de procesos electorales dentro del Consejo Nacional Electoral de la provincia de Loja, pues, y ahora asume ya la dirección de esta institución en nuestra provincia. Ello también, se designan 4 vocales en Loja y abre periodo de impugnaciones. El Pleno del Consejo Nacional Electoral designó a 4 de 5 vocales que integrarán la Junta Provincial Electoral. Ahora corre el tiempo que la ciudadanía ejerza el derecho a las impugnaciones. La resolución de la designación fue aprobada en 4 votos a favor de los consejeros José Cabrera, presidente del CNE, Estela Acero, vicepresidenta, Enrique Pita y Elena Nájera, quienes participaron en la sesión 59 instalada a las 15 horas con el quórum reglamentario. De acuerdo al Código de la Democracia, estos organismos tienen entre sus atribuciones calificar las candidaturas de su jurisdicción, designar a los miembros de las juntas receptoras del voto, efectuar los escrutinios, proclamar los resultados y posesionar a las autoridades seccionales que sean electas el próximo 29 de noviembre de 2026. En la provincia de Loja constan Mari Isabel Montesinos Poma, Christopher José Jiménez Alba, Sandra Marita Rodríguez Carrión y Carla Lisbeth Berrú Jiménez. Falta uno, el cual sería elegido en los próximos días. A partir de la notificación, el Pleno establece 2 días para que los ciudadanos puedan ejercer su derecho de impugnación de manera fundamentada y motivada a los vocales designados, de considerar que por alguna razón cualquiera de ellos no debe ejercer dicha dignidad. Una vez que estén los 5 vocales y la resolución en firme, procederán a sesionar para elegir entre los integrantes al presidente o presidenta que dirigirá la Junta Provincial Electoral. Deben estar habilitados antes del 2 de agosto, fecha que inicia el periodo de inscripción de candidaturas. En tanto, la ciudadanía está expectante de que los vocales hagan su trabajo de manera transparente. Somos militantes de una organización política y aspiramos que las nuevas autoridades de la Junta Provincial Electoral de Loja, tal como en comicios anteriores, haya el acceso a la información y todo el sufragio sea transparente para evitar posibles fraudes y sea la decisión del pueblo el que prevalezca, expresan los ciudadanos ante este tema que habíamos mencionado. Eso es lo que se viene realizando en temas electorales en nuestra provincia. Recordemos que ya pasó la etapa de registrar las alianzas. Se registraron algunas alianzas en la provincia de Loja. Una de ellas, algunas ya pasaron todos los la parte reglamentaria y algunos están en observación, según lo que establece las etapas. Y aquí pues toca esperar hasta el 2 de agosto, que inicia el proceso de inscripción de candidaturas. Del 2 al 17, si no me equivoco, hasta el 18 de agosto, pues se realizarán las inscripciones de candidatos para luego ya establecer las impugnaciones también que establece este reglamento. Esto en tema electorales, lo que venimos aconteciendo en nuestra provincia. Regresando un poco a la provincia de Zamora Chinchipe, 6 familias viven la espera más difícil en Catzama tras 20 días del aluvión. Recordemos la tragedia que sucedió en esta hermana provincia, el aluvión ocurrido en Catzama, parroquia Guadalupe, cantón Zamora, la noche del sábado 4 de julio de 2026, mantiene en vivo a familiares y organismos de socorro, quienes no han cesado los esfuerzos para encontrar a los 6 personas desaparecidas. Hasta el momento, las tareas permitieron recuperar los cuerpos de 13 víctimas y alrededor de 3 automotores destruidos. Podíamos ver en algunas fotografías que se difundían en redes sociales cómo habían quedado algunos vehículos completamente en estado de chatarra por el tema del aluvión que sucedió en esta vecina provincia. A pesar del tiempo transcurrido, la esperanza permanece intacta. La nueva fase del operativo concentra los recursos en la localización de la gobernadora Ivonne Pachi Rodríguez y su equipo de trabajo. Del servidor policial Luis Miguel Granda, encargado de seguridad, de la comunicadora Mayori Ortiz, además de Mayla Fabiana Vera Amay, Franklin Alcíbar Quesada Ochoa, Byron Oviedo y Liliana Tiwi. Según el Comité de Operaciones de Emergencias Provincial, liderado por Carla Reategui, expresó que durante las recientes jornadas los organismos de respuestas recuperaron varios vehículos arrastrados por la fuerza del aluvión. Entre los hallazgos figura una camioneta localizada en medio del río completamente destruida. Las labores continúan a lo largo de las riberas de los ríos Zamora y Yacuambi, zonas consideradas prioritarias dentro del operativo. En el 20º día de búsquedas participaron 59 recursos humanos y logísticos, integrado por personal del Cuerpo de Bomberos, unidades especializadas de la Policía Nacional, Fuerzas Armadas y funcionarios de la Prefectura, con el propósito de ampliar el área de rastreo y fortalecer las acciones localizadas. La emergencia también ha despertado una amplia muestra de apoyo ciudadano. Con ese propósito, la comunidad organiza un bingo solidario en beneficio de las familias de la comunicadora Mayuri Ortiz y del servidor policial Luis Miguel Granda, quienes enfrentan momentos de profunda incertidumbre. Esto en el tema sucedido en la vecina provincia en días anteriores con el aluvión, pues que dejó prácticamente con una gran pérdida, tanto humana como económica, en este sector de la provincia de Zamora, Chinchipe. En temas nacionales, y que también son de preocupación por la ciudadanía, se habla mucho de que especialmente en la ciudad de Quito, personas que usan la fachada de deliveries han estado involucradas en robos, tráfico de drogas e incluso asesinatos ciudadanos, y autoridades piden al municipio aprobar ordenanza para realizar esta actividad. ¿Por qué traigo a colación este tema? Porque es de interés nacional el tema de seguridad, y que también no solamente en la capital suceden este tipo de prácticas, sino también que en algunas provincias se está dando lo mismo. No todos los personas que realizan este tipo de actividades se dedican a hacer el daño a la gente, pero viene proliferando esta situación. Esperemos que tanto vayan la Policía Nacional y las distintas autoridades encargadas de seguridad, vayan parando este tema para que no se vaya proliferando. Hay una ola grande de inseguridad en la capital, y los ciudadanos y moradores piden mayor atención para que no vaya avanzando este tema. Esperemos pues de que en temas de seguridad, que ha sido uno de las banderas que ha llevado este gobierno, puedan ir solucionando y paliando este tema que es muy emergente en nuestro país. En otras noticias, de igual forma, se hablaba mucho de la salud del alcalde de Cuenca, bueno, del suspendido Cristian Zamora, y se habla que está hospitalizado. Su familia y amigos han convocado una misa para pedir por la recuperación del funcionario. La información sobre su estado de salud se mantiene en reserva. El alcalde Cristian Zamora se manifiesta pues de que estaban hospitalizados hasta el jueves. La información hasta el día de hoy sobre su estado de salud se mantiene en reserva. El municipio de Cuenca indicó que será familiar del alcalde la encargada de informar sobre la evolución. Zamora no ha ejercido las funciones desde el 17 de junio, luego de que el Tribunal Contencioso Electoral ratificara una sentencia que suspendió por 6 meses sus derechos políticos por incurrir en violencia política de género. Con esto, vámonos a nuestro primer corte y ya regresamos para entrevistar a nuestros invitados.
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0: 5:20, perdón, la tarde del día de hoy. Hemos recibido algunos mensajes que nos hacen llegar a nuestro espacio. Dice: la vía por el Churo y tras La Salle sigue un desastre. Sí, es algo que hemos venido conversando constantemente, este tema de mantenimiento de vial que debe existir por parte de la municipalidad. Creo que no se está llegando a todos los barrios. Es algo, pues, de que no hay un trabajo en conjunto con las distintas direcciones operativas que se deben de encargar de este tema en el municipio de Loja y dar solvencia así a nuestra ciudad. También nos hacen llegar algunas denuncias, algunas observaciones. Por aquí nos hacen llegar lo que está sucediendo en el cuerpo de bomberos, cómo los están, podríamos decir, obligando, se puede decir, mediante un comunicado al personal operativo del mérito cuerpo de bomberos del cantón Loja, que ante posibles actos de desorden, disciplina y respeto a la autoridad institucional, se procederá a aplicar de manera estricta las medidas correspondientes conforme a la normativa legal y reglamentaria vigente. La institución reafirma su compromiso con la disciplina respecto a la jerarquía y el cumplimiento de las disposiciones internas, pilares fundamentales para el adecuado funcionamiento del servicio y la imagen institucional ante la ciudadanía. Asimismo, se dispone a los encargados de diferentes estaciones y al Departamento de Talento Humano a que, de darse el caso, se levante de manera inmediata los informes que correspondan a fin de sustentar los procesos administrativos y la aplicación de las sanciones que ameriten conforme a la normativa vigente. Se exhorta a todo el personal a mantener una conducta profesional, responsable y acorde a los principios que rigen nuestra labor particular, que comunico para los fines pertinentes. Eso nos hacen llegar algunos amigos desde la parte del cuerpo de bomberos. Bueno, la institución del cuerpo de bomberos ha sido algo que lamentablemente se ha venido viendo menos. Es una institución que netamente es operativa, pero por temas políticos se los ha vuelto tema político. Cuando es una institución noble, con mucha historia, por temas políticos, pues se ha venido a menos, y ahora pues hay reclamos también, pero por miedo a represalias, algunos operativos no hacen efectiva sus denuncias. Recordemos, pues, que esta institución todavía no consta o no tiene en firme su jefe operativo por un tema legal que existe. No ha podido la señorita alcaldesa oficializar o ratificar al actual jefe operativo. En una sesión de cabildo el día de ayer, pues, se hacía llegar algunas denuncias por parte de algunos ediles sobre lo que está sucediendo en esta importante institución, y la señorita alcaldesa, pues, manifiesta que ellos son los concejales y, pues, que tienen que fiscalizar este tema, porque ellos son encargados justamente dentro de sus labores el tema de fiscalización y legislación. Sin embargo, pues, hasta el día de hoy no se ha podido solventar algunas necesidades que vienen sufriendo los bomberos, más en el tema operativo. Recordarles nuestros contactos: el 2725-400, el 0999-434095. También nuestras redes sociales, encuéntranos como Radio Bacana 100.5 en Facebook, Instagram, TikTok, X y YouTube. También nuestra aplicación Bacana 100.5 disponible en Google Play y Apple Store. En otros temas también habíamos conversado con algunos actores políticos sobre las distintas alianzas. Es ver cómo se van conformando ya las alianzas. Está, por ejemplo, la alianza de Pachacutic, la de MAS y la de Unidad Popular. En el cantón Loja ya tienen establecido, pues, ellos irán con Joana Granda, Comunidad Popular, a la prefectura, y a la alcaldía del cantón Loja con el doctor Jorge Reyes. También otra alianza, pues, donde está el Partido Social Cristiano, Suma y Renovación Democrática. irán a la, con la prefectura al, con, a la reelección del ingeniero Mario Mancino, y en el Cantón Loja al, al doctor Patricio Valdivieso como candidato a la alcaldía. Esas son las alianzas, pues el día de ayer también apareció una nueva alianza. Estamos hablando de la alianza del APLA con la Izquierda Democrática y el Partido Socialista, donde se ratifica la candidatura a la prefectura del ingeniero Darío Loja Reyes como precandidato a la prefectura, y se suma la candidatura de doctor Aguirre como candidato a la alcaldía del Cantón Loja. Daniel Aguirre y Darío Loja son los precandidatos de esta alianza del Partido Socialista Ecuatoriano, APLA e Izquierda Democrática. Estas son las alianzas, pues, que se vienen conformando. Recordemos que el partido oficialista ADN, pues, ya ha ratificado sus candidatos, tanto a la prefectura como a la alcaldía. De igual forma, el partido Sociedad Patriótica, lista 3, que lo conforma la ex alcaldesa del Cantón Loja, licenciada Patricia Picoita. Y bueno, esos son los candidatos, pues, que tenemos para nuestro cantón. Algo que seguimos esperando como ciudadanos es el tema de propuestas. Hemos sido muy críticos en que ha existido, existe carencia de propuesta por parte de todos estos precandidatos, en su mayoría. Algunos han salido con propuestas, pero en sí el resto de candidatos lo que han esperado es simplemente criticar a todas estas propuestas que se han dado por parte de algunos candidatos. Temas como el agua potable, alcantarillado y vialidad hemos venido conversando por décadas en nuestro cantón y provincia. No ha habido una solución ni a corto, ni a mediano, ni a largo plazo para solventar este problema que aqueja a nuestro cantón. Solo en tiempos de campaña recordamos como bandera de lucha el mismo tema, pero al final no se ha logrado concretar nada. Recordemos cómo llegó el licenciado Franco Quesada a la alcaldía de Loja. Recordemos el discurso que emitió el día de su posesión en la Plaza Central, cuando manifestaba que a Loja no le va a faltar nunca el agua potable y que va a tener asfaltado en su totalidad a la ciudad de Loja. Sin embargo, estuvo 2 años de gestión y no se logró concretar. Y es un tema cuando tú llegas a ocupar estos cargos públicos donde te tocas con una realidad. Por eso es que hemos hecho siempre el llamado de analizar muy bien nuestra votación. Nosotros como ciudadanos tenemos todo ese poder en las urnas, estamos solos y decidimos a quién le vamos a dar la responsabilidad de administrar una ciudad. No se puede llegar al municipio de Loja, más aún en este momento, a improvisar o a decir voy a aprender, déjenme un tiempito para ponerme al tanto de todo lo que está sucediendo en esta institución. El municipio de Loja necesita tomar acciones inmediatas, emergentes, que vayan de la mano de una planificación para poder sacar del estancamiento en el que nos encontramos como cantón. Ya estamos a pocos días de que la actual alcaldesa, señorita ingeniera Diana Guayanaya, cumpla 1 año de su gestión, tras la remoción del licenciado Franco Quesada. Asumió, recordemos que ella llegó como concejal del mismo partido político del exalcalde, y le tocó asumir como vicealcaldesa, que era en ese momento, le tocó asumir la alcaldía. Una crítica que se le hizo constantemente fue el no haber informado a la ciudadanía cómo recibe la municipalidad, en qué estado la recibe. Cosa que lo hizo, y en todo su derecho, en cambio los voceros del exalcalde manifestaron de que dejaron algunos proyectos, de que dejaron algunas obras y que las que se ejecutaron pues ahora son porque ellos dejaron planificando. Sin embargo, por parte del municipio nunca hubo ese contraste de ratificar o desmentir lo que por una parte se informaba a la ciudadanía. Y esa ha sido tal vez una de las críticas que hemos tenido ahora para esta administración, de que no existe obras. La ciudadanía tiene que recordar e informarse de para que exista cualquier obra, pues siempre debe haber una planificación, un estudio previo para poder realizar, así sea, cualquier obra, por la más pequeña que sea. Sin embargo, pues no existió ese informe por parte de la actual alcaldesa, y son tal vez los resultados de que alguna gente no está contenta con la administración de la actual alcaldesa Diana Guayanay, porque no ha existido tal vez las obras pues que se buscan, como el tema del mantenimiento vial. Lo que sí hay que reconocer pues que en el tema del agua potable ya no se ha dado esos cortes tan prolongados como tuvimos en la anterior administración, y que de hecho fue una de las críticas grandes que tuvo el licenciado Franco Quesada. Algunas veces siempre hemos dicho, todos los que llegan a este puesto de elección popular, pues no creo que lleguen con malas intenciones de hacer daño a una ciudad, sino que tal vez ya en el camino puedan toparse o con un círculo de colaboradores que le cierren mucho y que no le dejen ver lo que está pasando a su alrededor. Y eso puede ser que suceda, y eso puede ser que viene sucediendo, pues que cuando ya asumes una responsabilidad tan grande como es la alcaldía de Loja, pues simplemente te dejes llevar porque todo esté bien y no te dejen ver la realidad que está sucediendo a tu alrededor. Esos son temas pues que ahora tenemos como lojanos y que ahora pues lo estamos pagando también. Por ejemplo, la mala planificación, la mala ejecución de algunas obras, que en algunos casos algunos concejales pues no hicieron la debida fiscalización como tal. En la mañana lo escuchaba al activista político, ingeniero Carlos Chalaco, sobre una presunta demanda, una vez más, por Safety. Ustedes recordarán que Safety fue una empresa que manejaba el tema de las fotomultas. Las fotomultas pues que se ejecutaron, si mal no recuerdo, por el año 2015-2016 en nuestro cantón, y que a propósito los ciudadanos que eran afectados por estas multas, pues en su mayoría que impugnaban, pues ganaban, porque una, no se regían al tema de la ley de tránsito en establecer las velocidades, sino que simplemente cierta autoridad, autoritariamente, valga la redundancia, ponía las límites de velocidades a su gusto. Y esto hacía pues que se perjudique el municipio tras las distintas demandas que se ponía o impugnaciones por parte de los afectados. Recordemos que esto se terminó en el 2019 en la administración del ingeniero Jorge Bailón, quien dio por terminado el contrato con esta empresa, y luego vinieron algunas repercusiones legales para el municipio de Loja. Y hemos venido en esa lucha varios años como lojanos, tratando de que esta empresa, pues que ellos también en su derecho, se ven perjudicados y plantean estas demandas, pero son demandas millonarias de pérdidas para nuestro municipio. De igual forma, otro tema que también ha transcurrido en estos días ha sido la demanda por parte del consorcio Loja. ¿Quién es el consorcio Loja? ¿Quién pues realizaron la ejecución de la obra Regenerar? Regenerar es una obra pues de que se la diseñó de una forma y se la terminó ejecutando totalmente en algunas cosas contrarias a lo que se diseñó, se planificó y se aprobó. Y caso concreto, tema baldosas, yo creo que es visible para todos el tema de las baldosas, y que por ello hemos tenido algunos ciudadanos han sufrido algunos accidentes. Es más, de hecho, alguna vez algún ciudadano extranjero sufrió algún accidente y planteó una demanda al municipio y la ganó. Una demanda por haber sufrido un accidente tras haberse caído, producto de resbalarse en una de estas baldosas que tiene nuestra ciudad, y que ahora también pues esta empresa el consorcio Loja pide una demanda también alrededor de los 8 millones contra el municipio de Loja. Esto en temas locales. Por acá también nos hacen llegar algunas denuncias. Sigue el tema de las áreas verdes municipales en los barrios que no son tomadas en cuenta. No hay mantenimiento por parte de parques y jardines, ni tampoco se construyen las aceras en estos lugares. Esto es netamente exclusividad del municipio que tendría que realizar. Mantenimiento de áreas verdes, construcción de aceras en las áreas verdes. De igual forma nos hacen llegar algunas información sobre que existe construcciones en algunos barrios de Loja donde utilizan las aceras para poner el material y no les dejan caminar por ahí a los ciudadanos. Competencia directamente en la comisaría de ornato. Conversábamos con la doctora María Elisa Chicay, sabe que ella fue comisaria en alguna administración del municipio de Loja, y se hablaba un poco de la deficiencia que existe dentro de estas comisarías, tanto deficiencia de personal, que no existe el personal adecuado para todo el cantón Loja, porque recordemos que también tienen que recorrer algunas parroquias rurales, como también el tema tecnológico. No existe, no están adecuadamente solventados por este tema. Y es algo pues de que nos pasa factura como ciudad, y podríamos decir que no se pueden o no hacen cumplir las distintas ordenanzas que están establecidas y que simplemente pues tienen que hacerlas ejecutar. Pero al no existir los distintos tanto elementos de talento humano como tecnológicos para dar cumplimiento a estas ordenanzas, pues se ven afectados algunos ciudadanos. En temas de igual forma locales, los barrios lojanos posesionarán a su nuevo presidente, Ángel Vladimir Ortega. Las juntas de desarrollo barrial de Loja, a través de un acto especial que se desarrollará el día viernes, posesionarán al nuevo directorio presidido por Ángel Vladimir Ortega para el periodo 2026-2028. El acto organizado por la directiva saliente, encabezada por Sixto Eugenio Alvarado, se desarrollará en las instalaciones del Consejo Nacional Electoral de Loja. Desde las 16 horas se iniciará con la rendición de cuentas del directorio periodo 2024-2026 y luego se efectuará la posesión de la nueva dirigencia barrial. Acompañan a la nueva directiva a Ángel Vladimir Ortega Lazo, también presidente del barrio Máximo Agustín Rodríguez, Ana Lucía Colala Troya, vicepresidenta, Alba del Cisne Hurtado Herrera, secretaria, Galo Iván Caraguay Pucha, tesorero. Asimismo están los vocales Pedro Manuel Mesías Guaya Palta de Carigán, Pablo Iván Correa Loyola del Sagrario, Lilia de Lourdes Torres Ríos El Valle, Gloria Enid Prado Román de Punzara, Ramiro Vicente Guarnizo Valdivieso de San Sebastián y María Adolfina Jaramillo Armijos de la parroquia Sucre. Las elecciones se cumplieron el sábado 11 de julio de 2026. Hubo dos listas. Entonces ya las juntas de desarrollo barrial tienen su nuevo presidente, que es el doctor Vladimir Ortega. Habíamos empezado este espacio informativo mencionando sobre la renuncia aceptada por parte de Luis Hernán Cisneros, funcionario que más años ha ocupado en esta dirección del Consejo Nacional Electoral. Alrededor de 7 años estuvo ahora el exdirector del CNE de la provincia de Loja. Fue un funcionario en libre nombramiento y remoción que, como volvemos a insistir, estuvo alrededor de 7 años. La renuncia de Luis Cisneros, que hasta cierto punto originado sorpresa en la ciudadanía lojana, se produjo días después que el mismo organismo del sufragio de Quito lo ratificara en el cargo. Y eso ha sido tal vez un poco el cuestionamiento. ¿Qué pasó ahí? Si fue ratificado, pues él presentó su renuncia y fue aceptada. Liderado lo que será proceso de cara a los comicios seccionales del domingo 29 de noviembre de 2026. La salida del entonces director del CNE Loja, quien llevaba 8 años en el puesto, se dio un día después que Diana Tamaín dejara también el CNE. Tras su renuncia a la vocalía que venía ejerciendo, luego que fuera removida de la presidencia en junio pasado. La dimisión de Cisneros, presentada el último martes 21 de julio de 2026 y aceptada por unanimidad por el Pleno de la institución, se dio justamente el mismo día que el organismo del sufragio designó a los vocales de la Junta Provincial de Loja y encargó también la dirección que venía ocupando el renunciante a Byron Omar Vinicio Encalada, como lo habíamos manifestado. La renuncia fue aceptada por unanimidad por el Pleno del Consejo Nacional Electoral y el último martes 21 de julio del 2026. Tal vez eso fue el cuestionamiento un poco de la ciudadanía, como habíamos manifestado, pues de que fue ratificado, pero sin embargo el doctor Luis Cisneros presentó su renuncia y fue aceptada, pues ha comentado de que es por temas netamente personales y pues de que cumplirá una situación de estudios. Seguirá tal vez estudiando en otro lado, pues bueno, son temas ya personales en ese tema. Alcaldesa de Loja indicó que las escuelas municipales pasarán al Ministerio de Educación. La alcaldesa de Loja, Diana Guayanay, se pronunció sobre el futuro de las escuelas municipales y señaló que debido a la aplicación de la disposición del 70-30 establecida por el gobierno del presidente Daniel Noboa, estas instituciones podrían pasar a depender del Ministerio de Educación. Según explicó, esta sería una de las alternativas que se analiza para garantizar la continuidad de su funcionamiento dentro del nuevo esquema de financiamiento y competencias. Esto es algo que se venía buscando desde hace rato, de que pasen a ser una figura de fiscomisionales, se hagan a cargo del personal el Ministerio de Educación y pues obviamente los espacios siguen siendo municipales, como sucede en algunas ciudades. Esperemos pues a ver qué pasa, ¿no? Y era la preocupación de algunos padres de familia porque tal vez se emitió mala información de que se iban a desaparecer, cuando no es así. Creo que lo que buscan es que pasen al Ministerio de Educación para que se hagan a cargo de sus funcionarios esta situación. No es que se cierren, de lo que yo entiendo no es que se van a cerrar, sino más bien pasarán a ser parte o a hacerse a cargo el Ministerio de Educación, como vuelvo a insistir, como sucede en otras ciudades donde ya existe esta figura fiscomisional, digámoslo. Sucede en Quito, sucede en Guayaquil, de las escuelas municipales que se hacen a cargo del personal el Ministerio de Educación. Pues esperemos tener una mayor información y una información más clara sobre este acontecimiento que busca el municipio de Loja. También nos hacen llegar por acá de que ha existido, como siempre hemos dicho, nosotros como medio de comunicación nos tratamos mucho el tema de ser imparciales en este tema electoral, denunciamos lo que haya con sustento. Nos hacen llegar por acá algunas fotografías de que ciertos actores políticos supuestamente han estado en un acto oficial de la prefectura de Loja. Pues la verdad, los que nos envían estas fotos, pues deberían poner en calidad de qué estuvieron. Puede ser que estuvieron de invitados, puede ser que son de ese sector. No simplemente es coger y decir estuvieron utilizando recursos públicos. Utilizar recursos públicos es cuando, digamos, utilizaron una camioneta, o utilizaron una ambulancia, o utilizaron, no sé, los distintos carros oficiales, o han utilizado material de las instituciones como para poder decir que se están ocupando los recursos públicos de cierta institución. Como siempre hemos dicho, acá hemos denunciado todo ese tema. Nosotros lo que buscamos siempre es que se realicen las cosas conforme establece la ley, no saltar la ley, ni tampoco es que estamos aquí atacando a ninguna persona en especial, sino que estamos dando la información objetivamente. Y como vuelvo a insistir, si es que tienen la suficiente pruebas de que se utilizaron recursos públicos por parte de estos precandidatos a las distintas autoridades de elección popular, pues le hagan llegar, porque además, como se manifestaba, pues se debe, como ciudadanos, ser responsables en denunciar todo ese tema, no esperar que simplemente los medios de comunicación o algunas otras instituciones lo hagan. Como ciudadanos también estamos llamados, y la ley nos ampara, para poder realizar este tipo de denuncias. Con esto nos vamos a nuestro segundo corte, sin antes recordarles nuestros contactos al 2725-400, al 0999-4340-95. Háganos llegar sus comentarios, denuncias y sugerencias, que nosotros lo haremos llegar a la ciudadanía. Vámonos al corte y ya regresamos.
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17 horas con 50 minutos, seguimos en este espacio Visión Estelar, emitido por Bacana 100.5. Recordamos una vez más nuestros contactos al 2725-400, el 0999-43-4095. 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Noticias de la provincia. Paltas, Ozoranga, con mucha alegría y emoción se realizó la entrega oficial del nuevo puente de Lucarqui, una obra anhelada por decenas que hoy se convierte en realidad. Lo que manifiesta el prefecto Mario Mancino: seguimos uniendo a nuestra provincia con hechos que aporta al crecimiento de queridos sectores rurales, altamente productivos, comerciales y turísticos. Eso es lo que está sucediendo en nuestra provincia. El día de hoy se entregó un puente en este importante sector de la provincia de Loja. Otro tema que también han pedido información algunos ciudadanos es el tema de la... del plazo para el 31 de julio. Vence plazo para matricular vehículos con el dígito 6, según lo que se manifiesta desde la página oficial del municipio de Loja. Durante el mes de julio, el centro de matriculación vehicular registra los vehículos cuyos últimos dígitos de placa es 6. El plazo finaliza el 31 de julio, desde el 1 de agosto iniciará el proceso para el dígito 7. Galo Costa, director del centro, indicó que en los primeros días del mes no hay mucha afluencia de usuarios, sin embargo, las dos últimas semanas se incrementa el número de personas que acuden a realizar la matrícula de sus automotores, generando largas filas. Por este motivo, hace un llamado a realizar el trámite con tiempo y no dejar todo para los últimos días. Además, señala que continúa el proceso de modernización del centro. En dos meses más estará implementado un sistema que posibilitará hacer los trámites en línea y así ofrecer un servicio ágil al usuario. Si se da eso, muy bien, porque de todas formas se lleva modernizando este tema, ya la ciudadanía no tendrá que acudir, o en algunos casos pues les tocaba hasta pasar la noche ahí para poder acceder a la matrícula de sus carros. También dentro de la información del municipio de Loja manifiestan que se realizan podas de árboles para evitar accidentes. Justo era de un tema que estábamos hablando sobre el mantenimiento de algunas áreas verdes. El municipio de Loja, a través de la gestión ambiental, realiza podas preventivas en el arbolado del Parque Central con el objetivo de evitar accidentes o inconvenientes con las personas que transitan por el lugar, debido a que las hojas secas pueden desprenderse con el viento. Previo a la poda de las especies, los técnicos analizan la situación de cada árbol. En el caso de las palmas del Parque Central, están frondosas y las hojas secas, lo que presenta un peligro para los ciudadanos. Similares trabajos se realizarán en los otros parques. En el manejo del arbolado urbano, los técnicos municipales vigilan el estado de los mismos y hacen un diagnóstico para ejecutar los trabajos correspondientes en las jardineras y áreas verdes. Incluso se dota de los equipos de protección y los trabajadores se colocan señalética alrededor del área de intervención, y al finalizar se adecenta el área y se pintan los bordillos. Con esto se deja el espacio en buenas condiciones, según la información que emite el municipio de Loja. También, de igual forma, en la calle Rocafuerte se vivió un momento de inclusión en el paseo cultural de la Rocafuerte. Recuerden la calle que la peatonizaron justamente en la intersección de la Bernardo Valdivieso y Olmedo. Se llevó a cabo eventos, armonías de inclusión, espacios que posibilitó un encuentro de diálogo, inclusión y creatividad de los participantes. Hubo la actuación de la orquesta Zona Especial y se desarrollaron talleres de musicoterapia y circo con los integrantes del Circo Social, destinado para los invitados del Centro Diurno El Ángel, Centro del Ministerio de Desarrollo Humano y Senderos de Alegría del Casmul.
Los niños y jóvenes disfrutaron de las actividades propuestas, rieron y emocionaron, cantaron las melodías que entonaban la orquesta. José Gómez, gestor cultural, precisó que se vivió un escenario de afecto, ternura, alegría e inclusión de las personas con discapacidad que hoy participaron activamente en la programación de este lugar. Eso es lo que las actividades que viene realizando el municipio de Loja, pues, y que están emitidas desde su página web. Es toda la información local. También nos hacen llegar alguna información referente, bueno, eso ya habíamos manifestado, de que no existe control por parte de algunas comisarías. Especialmente hablábamos del tema ornato, ya que se ve construcciones, se ve remodelaciones, en algunos casos en pleno centro. Yo recuerdo aquí nomás ayer, aquí cerca de la radio, estaban soldando en los altos de una casa y caía la suelda.

¿cómo las hacen ejecutar? Nos hemos preguntado siempre, ¿existe el personal suficiente en cada una de las dependencias que son las encargadas de este tema? No se sabe cómo están funcionando las comisarías, por dónde están caminando los inspectores. Hay suficiente personal. También es un tema que sucede dentro del municipio en el tema talento humano, es que mucha gente que debe de estar en cierto puesto de trabajo, pues está cumpliendo otras actividades. Y eso se ha venido dando desde mucho tiempo. Ya hemos dicho cuándo se incrementó el personal. A partir del 2017, 2016, llegó a tener el municipio de Loja alrededor de más de 3,000 empleados y trabajadores. Sin embargo, pues no se llenaron en las dependencias que hacían falta. ¿Cómo se hicieron el incremento de este personal? No sabemos si existió o no existió un requerimiento, si existió algún requerimiento por parte de la dirección de higiene, la dirección de la UMAPAL, la dirección de obras públicas, que son las netamente operativas y que ahí es donde justamente hacen falta personal. Se habla de una sobrepoblación de empleados en el municipio. Ahora que estamos en campaña, la mayoría hablan de ese tema, de que llegarán y mandarán sacando, por ahí dijo algún aspirante a la alcaldía. Es más, es tan chistoso que algún aspirante a la alcaldía dijo que había encontrado hasta fotos de un funcionario que había estado ebrio y que llegará y los mandará sacando. Me pregunto, ¿no saben los procedimientos que se deben de realizar cuando existe este tipo de personas que sufren de esta enfermedad? Que no estamos justificando tampoco, sino más bien se les dice esta enfermedad porque deben de cumplir ciertos requisitos para poder ser extraídos desde su puesto de trabajo. Sin embargo, como volvemos a insistir, se habla de que existe mucho personal, pero hay direcciones donde en cambio falta el personal porque nunca existió una buena distribución. Y cuando se crearon nuevas plazas de trabajo, cuando se incrementaron nuevos espacios de trabajo, se lo hicieron así, supongo que se lo hicieron así a dedo, pusieron por acá, pusieron por allá, pero no se fijaron en lo que se necesita y en lo que es operativo en el municipio. Una gran deficiencia en el tema tanto de las cuadrillas de UMAPAL, de obras públicas, y las cuadrillas que se encargan del tema de los parques y jardines. Entonces, por eso es lo que hay, ese descuido, se nota ese descuido en los barrios, porque no existe ese personal operativo. Se habla pues de que mucha gente dice hay secretaria, de la secretaria, de la secretaria, o hay personal netamente trabajadores que están cumpliendo funciones de empleados, cosa que la ley tampoco lo permite. Yo no sé cómo lo están haciendo. En algún momento Contraloría les hará alguna observación y ahí no sabemos pues cuál será la reacción por parte de los que ahora permiten este tema. Esperemos que se vaya solventando esta situación. Como habíamos dicho, ya estamos a pocos días de cumplir un año de gestión por parte de la ingeniera Diana Guayanay, que asumió luego de la remoción del licenciado Franco Quesada. Veamos, ojalá nos presenten un avance, un informe, qué es lo que se ha hecho. Hubo muchas críticas hacia el licenciado Franco Quesada, que no se había ejecutado el presupuesto, que no se había establecido, no se había dado importancia a obras prioritarias de Loja, sino que se había dado importancia a obras como canchas, obras como cubiertas, casas comunales. Pues veamos qué ha hecho esta administración durante este año. Se ha logrado, como decía alguien, salvar el año, o perdió el año en esta gestión que ha mantenido la ingeniera Diana Guayanay. En otros temas, de igual forma, la alcaldesa Diana Guayanay, junto a los moradores del Plateado, concejales y delegados de la Secretaría de Gestión de Riesgo, Gobernación, Empresa Eléctrica y otros organismos gubernamentales, se reunieron en Iglesia del Barrio para evaluar la zona afectada por el desplazamiento de tierras que ha generado el colapso de alguna vivienda. Esto sucedió el día de ayer. Los moradores del barrio Plateado invitaron a las

0: autoridades con el objetivo de definir su situación y definir la declaratoria de emergencia que les permita acceder a beneficios de otro estamento del Estado. Carmen Oviedo, presidenta del barrio, indicó que, con precisión, que en la zona existen tres grietas principales que afectan a todo el sector, provocando el desplazamiento de tierra, daños en vías, casas y líneas de distribución de agua potable. La alcaldesa expresó que de parte del municipio de Loja se ha levantado toda la información respecto a las afectaciones con el fin de elaborar un cronograma de acciones. En los próximos días se recibirá los informes respectivos como insumos para el COE cantonal, defina la declaratoria de emergencia, por lo cual los organismos estatales como el MIT puedan avanzar en la reubicación de los perjudicados. De buena fuente nos comentaban ayer que trataron de utilizar este espacio con fines políticos electorales, que quisieron hacer recorridos, que quisieron hacer fotos, valerse del dolor humano y la tragedia que está sucediendo en los vecinos del barrio Plateado. Sin embargo, algunas autoridades, y es digno de aplaudir este tema, no se prestaron para esta situación. Dijeron, no, nosotros no vamos a hacer show aquí, si nos han invitado, venimos justamente para solventar un problema que viene por, de igual forma por años en este importante barrio de Loja. Creo que hubieron por ahí algunos cruces de palabras entre autoridades, entre funcionarios, ya que la culpa pues no la quieren asumir algunas instituciones estatales, que son competencia netamente de ellos, y que el municipio, como ya lo ha manifestado, pues ha puesto de su parte, pero sin embargo algunas entidades gubernamentales no quieren asumir su responsabilidad, sino que simplemente van a seguirse echando la culpa, como hemos venido ya 12 años, más de 12 años echándonos la culpa entre autoridades, han vivido echando la culpa de que no es mi competencia, es tu competencia, es mi competencia, no es tu competencia. Y ven los resultados, lo que tenemos ahí. Y ustedes recordarán, hace un año, ya va a ser un año, en la avenida de la Churonita, a la altura del Plateado mismo, cerca de llegar a la urna, hubo prácticamente una piscina donde los romeriantes no podían pasar. ¿De quién era la responsabilidad ahí? ¿Del MIT? ¿Del municipio? Sin embargo, los ciudadanos no estamos viendo de quién son las responsabilidades o de quién son las competencias. Lo que queremos es ejecución, lo que queremos son respuestas ante estos problemas que afectan a nuestro cantón. Esperemos que ahora ya estén tomando las debidas medidas necesarias para no toparnos otra vez con este problema. Tenemos que ir aprendiendo de las cosas que nos van sucediendo. Tenemos que ir aprendiendo de las cosas que hemos hecho mal para no cometer los mismos errores. Como vuelvo a decir, esperemos que para esta nueva romería no existan ese tipo de problemas y que pueda fluir con normalidad y pueda llevarse una grata visita a todos los que vienen con este objetivo de poder asistir a la romería de la Churonita Reina del Cisne. Por acá nos hacen también llegar algunos mensajes, nos dicen, buenas tardes, no sé a dónde acudir en el sector Las Peñas, en las canchas de la calle de Aquilema, hay unos malos vecinos que se están apoderando del área verde, sembrando plantas y haciendo uso de ese espacio, dejando sin espacio verde a una cancha. Esto se ha venido dando desde pandemia. Comenté el tema a unos señores del municipio que estaban levantando medidas. Le he dicho al presidente del barrio, Hermen Loaiza, pero no ha pasado de escuchar mi queja. Cuando llegan los señores jornaleros del municipio a limpiar el área verde, les ofrecen rápidamente refrigerios con el fin de que no les poden y limpien lo que ellos hacen. Ayúdenos con este tema, por favor, dirigiéndonos a quienes correspondan, porque es injusto que se les quite el espacio a los vecinos que hacen deporte y en especial a los niños. Gracias. ¿Cómo funciona esto, mi querido amigo? Estas denuncias. A ver, la jefatura de promoción popular tiene promotores, se los llama. Esos promotores están encargados de cada zona, en cada parroquia urbana. Están la parroquia Carigán, parroquia El Valle, parroquia Sucre, parroquia El Sagrario, parroquia Punzara, parroquia San Sebastián. Ellos son los primeros encargados de mantener ese contacto directo con la ciudadanía, con los presidentes, con los moradores, con los líderes barriales. Ellos son los encargados de recibir las distintas quejas y denuncias por parte de cada uno de ellos. Y ellos se supone pues que llevan las denuncias o llevan las observaciones a sus jefes inmediatos, quienes tienen que coordinar con las distintas dependencias. En este caso, una vez más, Comisaría de Ornato tendría que asistir a este lugar para poder constatar y poder dar la ayuda necesaria. Vuelvo a insistir, son los promotores los primeros encargados y los que tienen el primer contacto con el ciudadano, para luego llevar esto a sus jefes y coordinar. En este caso, insisto, la Comisaría de Ornato tendría que ser quien pueda observar este tema y ver qué es lo que está pasando, porque la denuncia es fuerte, es lo que manifiesta, de que llegan funcionarios municipales supuestamente y no hacen cumplir con lo que está establecido. Más aún si es un área verde, no puede estar siendo utilizada por alguien particular. Ojo, se ha dado casos en Loja. Por ahí me contaban que se ha dado casos. Que se han vendido áreas verdes, que se han construido planes de vivienda y a las escondidas se han ido a construir. Y es más chistoso, ni siquiera han cambiado, han solo copiado y pegado el diseño de cierta obra que se pretendía hacer pública de temas de vivienda. Pero a escondidas se han ido a hacer. Supuestamente era área verde. ¿Qué es lo que está pasando? ¿No hay control? No quisiera decir que vivimos en una tierra de nadie, porque no es así tampoco. ¿Pero qué es lo que pasa dentro del municipio? ¿No les están ayudando sus colaboradores? Sus colaboradores saben, pero no quieren meterse. Es lo que yo quiero creer. Pero no se puede dar este tema que se ha dado, supuestamente, vuelvo a insistir, no se ha comprobado, pero se habla de ese tema que se han vendido áreas verdes, que ya se ha construido. Se ha construido planes de vivienda ahí. Vuelvo a insistir, lo más chistoso es que solo han copiado y han pegado los diseños de las casas que se pretendía hacer en un plan de vivienda. Y lo hicieron ellos, sin ningún problema. Es más, en ciertas ocasiones algunos ciudadanos llegaban a querer legalizar o a sacar algún permiso de sus viviendas y se topaban con el tema de que ese lugar donde ellos construyeron estaba siendo o era designado para parqueadero. Sin embargo, les vendieron y sin embargo ellos ya construyeron sus casas, y cuando quisieron hacer algún tema de mejoramiento y todo lo demás, ya no pudieron porque se toparon con esta realidad. Entonces, si no existe este control, si no existe este compromiso también por parte de algunos ciudadanos en denunciar lo que viene pasando, pues vamos a normalizar todo. Y eso es lo que no queremos. No queremos que se normalice este tema. Por acá también nos hacen llegar otro mensaje. Señores periodistas, el alcantarillado pluvial de la avenida Santa Mariana de Jesús y la estabilización de la única de acceso al barrio El Churo, Buena Esperanza, Palmeras y El Calvario, no se realizan las obras, pese a estar con el presupuesto correspondiente. ¿Qué es lo que está pasando en nuestro municipio de Loja? Esperemos pues que en estos días que se cumple el año de gestión de la señorita alcaldesa nos sepa informar sobre todos estos temas. Yo alguna vez conversaba con mi otra compañera de labores, Karina Saraguro, al mediodía. ¿Sabrá la alcaldesa de todos estos temas? ¿Le harán llegar a la alcaldesa estos problemas que está sucediendo en Loja? ¿O es que se rodeó de un círculo donde todos los días le dicen que está bien todo? Y eso es lo que a veces te sucede cuando estás dentro de la administración pública. Te rodeas de círculos que en vez de hacerte un bien, te terminan haciendo un daño cuando te dicen que todo está funcionando correctamente. Yo creo que como autoridad ahí debería preocuparse. Si alguien le llega y le dice todo está bien, porque le está mintiendo. Y no puede estar bien en un cantón donde ellos saben que venía con muchos problemas de necesidades básicas. No tenemos cubierto ni el 25% de toda la red vial que le corresponde al cantón Loja. Seguimos con deficiencias de alcantarillado, especialmente en el norte de Loja. Grandes ejemplos que tenemos: Carigán, toda la parte norte de Loja, Obrapía, Memphis. Carigán, lo que está sucediendo con Carigán Bajo, porque existe pozos sépticos en algunos lugares donde se están desplazando los terrenos por las filtraciones de agua. Entonces no podemos decir y creer, no podría una autoridad creer que todo está bien y que su equipo le diga todo está bien cuando saben que es un cantón donde ha venido sufriendo de muchos problemas. Lo hemos dicho, tres problemas específicos: alcantarillado, agua potable y vialidad. Lo grave es que no se han tomado en serio esos problemas. No se han tomado en serio esos problemas que viene sufriendo Loja. No sé qué más estamos esperando. No sé si estamos esperando que vengan los recursos del Estado, nos vengan, nos dejen. Creo que hay otros modelos de gestión. Creo que hay que innovar como gestores. Para eso son elegidos. Para eso los elige el pueblo, que puedan innovar en su gestión, puedan buscar nuevos modelos de gestión para poder buscar recursos en otros lugares. Pero cuidado también, una de las cosas que cometió el exalcalde, recordarán y eso quedará marcado, que iba a conseguir 100 millones de dólares anuales. No sé qué pasó en ese momento con el licenciado Franco Quesada. Tal vez alguien le ofreció, o tal vez alguien le dijo: vea, alcalde, yo le voy a conseguir 100 millones anuales, yo siendo su asesor le voy a conseguir ese tema. Tal vez él creyó. Una vez decíamos, nadie llega con malas intenciones de hacer daño a Loja. Bueno, claro que ha existido también autoridades, pues, que se han dedicado a tumbar casas, a matar perros, a perseguir a la ciudadanía, a construir cámaras de gas. Pero creo que siempre van a querer el bienestar para su ciudad, para su cantón. Y volvemos al mismo tema. Cuando el círculo del que se rodea se convierte en alejos, decía cierto profesor, ahí hay que preocuparse. Porque ellos no les van a dejar ver la realidad que está viviendo cada sector que ellos representan. Porque el alcalde debe de convertirse en alcalde de todos. No es que es alcalde del grupo político que me eligió, no es que soy alcalde de este sector de acá, no es que soy solo alcalde de acá, sino de todos. Y tratar de hacer las cosas bien para salir de este estancamiento que nos encontramos como ciudad. Vámonos al corte comercial y ya regresamos en el bloque final de Visión Estelar.
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18 horas con 19 minutos, seguimos en este espacio Visión Estelar, que se transmite a través de Bacana 100.5 FM. Nos han hecho llegar algunas fotografías, no sé si me ayudan desde cabina, desde producción, algunas fotografías, justamente de lo que estábamos hablando, de los terrenos baldíos. Existen algunos barrios y que se han convertido en botadero de basura. También la falta de compromiso por parte de algunos ciudadanos. Y que, a ver, estos terrenos pues deben ser, si es que son áreas verdes, deben de hacerse a cargo la municipalidad, como ya habíamos manifestado. O si son, tienen propietarios, pues la comisaría de ornato tendría que notificar a sus propietarios para que puedan realizar los cerramientos, puedan realizar las aceras y cumplir con lo que establece la ordenanza. No sé si están ya las fotografías. Para los amigos que nos ven a través de las redes sociales, tanto de Facebook como de YouTube, podrán observar, por ejemplo, en esta foto que está cerca a la iglesia del Divino Niño, esto es un área verde. Pueden observar que en la parte donde va, supuestamente tiene que ir la vereda, está totalmente cubierta de maleza. Entonces, la ciudadanía, ¿qué es lo que tiene que hacer ahí? Botarse a la avenida como tal, que es una vía de altísima circulación. Esto es en un sector igual, en un barrio de nuestra ciudad, donde podemos ver que esto es un terreno baldío, que no tiene cerramiento, que no tiene vereda, y que, como pueden ver para los amigos que están en las redes sociales y nos pueden seguir, está cubierto o se ha convertido en un botadero de basura. Ahí, no por seguir insistiendo en este tema, pero dos comisarías se tendrían que hacer a cargo, tanto la de higiene como la de ornato. La de ornato, pues notificar al dueño de este terreno y pedir que pueda hacer el respectivo cerramiento y cumplir con la norma, porque no se puede seguir convirtiendo en ese tema. Y como está, pueden ver, no existe vereda y aparte de todo está lleno de basura. Entonces, esa es la insistencia que tenemos y que debe de funcionar.

No existe el suficiente personal. O es que en realidad no les interesa o no hay recorrido. Yo quiero pensar de que no existe el personal suficiente para poder realizar este trabajo. De notificar a los distintos propietarios de estos terrenos para que puedan poner el cerramiento y evitar de esta forma que también ciudadanos que son irresponsables y que botan la basura ahí. También ha existido otro problema, el problema de la recolección de basura, que es otro tema que hemos tratado acá y lo hemos dicho con algunos concejales, de cómo estamos actualmente con el sistema de recolección de basura. Hemos dicho que tenemos más de 2 millones de dólares en pérdida por el tema de recolección de basura en el municipio de Loja. ¿Por qué? Porque no se ha sincerado la tasa de la basura. Vamos ya por 30 años, si no me equivoco, con el mismo valor. Y eso ha llevado a que tengamos pérdidas y que no exista una ganancia como para poder pensar en un nuevo sistema de recolección de basura. Implementar un sistema como ya lo tienen otras ciudades intermedias, igual que Loja, lo tiene Riobamba, cierta parte lo está cumpliendo Ambato, cierta parte lo hacen también Sangolquí, también lo ha hecho la Tacunga, de ir implementando nuevos sistemas de recolección de basura. También es un poco preocupante cuando usted recorre, por ejemplo, la ciudad en la noche, ve en ciertas partes del centro de la ciudad montones de basura en fundas negras. ¿En qué momento se normalizó ese tema? ¿En qué momento se permitió de que no se establezca o, perdón, que no se cumpla lo que estaba establecido en la recolección y en la clasificación de basura? Ustedes pueden caminar en la calle en las noches en el centro de Loja y se van a topar con este tema que es desagradable. Las cosas que estaban bien, pues hay que continuarlas y hay que innovar. Tampoco hay que quedarnos ahí. Y parte de la innovación, como vuelvo a insistir, es implementar un nuevo sistema. Pero para que exista ese nuevo sistema, primero debemos de sincerar la tasa de la basura. Tampoco podemos exigir vivir en Suiza y no queremos pagar los distintos impuestos pues, que se requiere para poder tener una mejor calidad de ciudad. Pero eso sí preocupa ver en algunos sectores de la ciudad montones de basura en fundas negras. Ya no existen los tachos. ¿Quién normalizó este tema? Preocupante, preocupante lo que pasa en nuestra ciudad. No ha existido tampoco una información oficial sobre este tema. Y vuelvo a insistir, ¿en qué momento dejamos normalizar esta situación de la basura en nuestra ciudad? Eso en temas locales, también darles a conocer algunas otras novedades, como ya habíamos insistido, y por acá nos hacen llegar información de los candidatos, nos dicen ya no vamos a tener 15 candidatos como en la anterior campaña, ahora vamos a tener solo 8, 8 candidatos creo que vamos a tener ahora, bueno, ha sido algo que hemos avanzado, podríamos decir, vamos a tener 8 candidatos a la alcaldía de Loja. Esperamos poder tener un nivel de debate alto que necesita nuestra ciudad, no recurrir a las campañas sucias que se ha venido realizando en las últimas comicios electorales que hemos tenido, sino más bien que sea una campaña llena de propuestas, que sea una campaña donde se hable de los verdaderos problemas que tiene nuestro cantón, los distintos cantones de la provincia y que tiene también la provincia de Loja, porque no es que todo esté bien, como hacíamos un comentario en el bloque anterior, que le digan a una autoridad que todo esté bien, debe de preocuparse, decir, no es verdad, me están mintiendo, porque no todo puede estar bien en una ciudad donde hay muchos problemas.
y que obviamente la señorita alcaldesa, pues cuando llegó a esta dignidad como concejal, ella sabía de los problemas que tenía nuestra ciudad, y cuando ya asumió la alcaldía, pues más aún, con la experiencia que tenía como concejal, como la experiencia que tenía de estar en territorio, pues sabía cómo se enfrentaba y cómo iba a llegar a hacerse a cargo de una administración y en qué condiciones iba a llegar. Tenemos problemas de bomberos, tenemos el problema del mal llamado Puerto Seco, tenemos el problema del tema del Viven. Son decisiones que tienen que llegar y tomar emergentemente, no estar improvisando. No es tiempo y no hay espacio para llegar a improvisar en el municipio de Loja, ni tampoco para llegar con resentimientos, ni tampoco para llegar con temas de revanchismos políticos, o por ahí sale alguien a decir que lo van a conocer, que cuando llegue, ahí sí lo van a conocer después de lo que le hicieron, supuestamente, no sé qué le hicieron, pero cuando llegue otra vez va a ver lo que él es capaz, decía por ahí en alguna intervención que se filtró. Es tiempo que también como ciudadanos nosotros nos tomemos en serio estos problemas y busquemos a alguien quien planifique la ciudad. Veamos a quién le vamos, qué ciudad le vamos a dejar a nuestros hijos, a nuestras próximas generaciones. Entre comillas, estamos disfrutando lo que han planificado hace 20, 30 años atrás. Tema vialidad, tema agua potable, el tema de la contaminación de los ríos. Es algo que no se le ha tomado en cuenta y que ahora son los resultados. Ríos con mal olor, vialidad no está en buen estado, cortes de agua, bueno, por lo menos no están con tanta duración como antes, pero se sigue dando este tema. Y así que como ciudadanos creo que hay que tomarnos en serio esos problemas y poder elegir bien en unas elecciones que ya se nos avecina, que cuestionadas por parte de algunos sectores, de que se han eliminado algunos partidos, algunos partidos, algunos candidatos no los han dejado participar. Conversábamos, por ejemplo, ayer con el director provincial de ADN, decía que en algunos casos sí es recurrente o sí era necesario o legalmente sí tenían que haber pasado algunos casos de lo que ha sucedido con algunos alcaldes, pero por estar en tiempo de elecciones, pues la ciudadanía piensa que todo es político o piensa que son represalias. Pero sí que algunas personas que están involucradas en este tema, pues tenían que haber dado la cara hacia la justicia. Pero volvemos a insistir, como estamos en tiempo de elecciones, pues como que se ha manchado un poco este tema y la ciudadanía también no confía en este tema. Con esto nos vamos, ya se vienen nuestros compañeros de Enfoque Nocturno con el licenciado Wilson Ordóñez y la licenciada Margarita García. Si Dios lo permite, el día de mañana nos volvemos a ver, mañana ya retorna nuestro compañero José Daniel Rengel a este espacio y conmigo al mediodía en Voces Disidentes. Hasta mañana.

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0: Amigos de Radio Bacana, buenas noches, bienvenidos a su espacio Enfoque Nocturno. Estamos empezando esta jornada informativa de este día jueves 23 de julio, ya el penúltimo día de la semana. Hoy quisiera referirme a la designación que hace el Consejo Nacional Electoral para lo que será o para lo que debe ser la Junta Provincial Electoral, que es la que viene a regir, a controlar, a organizar todo el proceso que se da en el mes de noviembre. El 21 de julio, el Consejo Nacional Electoral, en pleno, una sesión ordinaria, designó a cuatro vocales de los cinco. En total son cinco los vocales que deben conformar esta Junta Provincial Electoral, pero no se sabe las razones. Me imagino que las carpetas que van allá pasan por un proceso de designación, de análisis, de todo lo que implica hacer este tipo de designaciones. Entonces designan a cuatro personas. Los nombres son María Isabel Montesinos Poma, Christopher José Jiménez Alba, quien se dice ya estuvo el proceso anterior, Sandra Marita Rodríguez Carrión, quien fue la presidenta, y ya creo que es por segunda o tercera ocasión que viene siendo la presidenta de la Junta Provincial Electoral, nuevamente vuelve a ser designada, y Carla Lisbeth Berrú Jiménez, quienes son las cuatro personas designadas hasta ahora. Si no me equivoco, creo que es hasta hoy o mañana que pueden recibir impugnaciones según los procesos que hace el Consejo Nacional Electoral en ese tipo de designaciones. Ellos definen los nombres, si tienen alguna impugnación, analizan, la gente hace llegar esas impugnaciones al Consejo Nacional Electoral, analiza el Consejo Nacional Electoral y después definen ya si entran en funciones o no. Los cuatro vocales pueden sesionar ya tranquilamente cuando ellos lo decidan. Hasta eso se puede unir la quinta persona que después la debe designar obligadamente el Consejo Nacional Electoral, pero yo creo que deben cumplir los plazos ya, porque Margarita y amigos, la legalización de candidaturas, la oficialización de candidaturas se la debe tener entre el 2 de agosto y el 17 de agosto. Para hacer todo este proceso necesita estar la Junta Provincial en pleno, y como digo, no necesariamente tienen que llegar los cinco, ya pueden entrar en funciones cuando sean oficialmente ya legalizadas sus designaciones desde el Consejo Nacional Electoral. Margarita, buenas noches.
1: Buenas noches, Wilson. Buenas noches a nuestros amigos que se conectan ya a su programa Enfoque Nocturno. Como siempre, es un gusto compartir con todos ustedes. Recordarles que nos puede seguir en todas nuestras redes sociales como Facebook, Instagram, TikTok, X y YouTube. Nos encuentran como Radio Bacana 100.5 FM. Recordarles también los contactos para que se pongan, de pronto puedan hacernos conocer alguna denuncia, también ser parte de este diálogo, darnos a conocer sus opiniones. Lo pueden hacer a través de los contactos el 2725400 y el 09994340 95. Ese 099 siempre se me queda, ¿no? ya no lo vamos a aprender. El 09 99 43 40 95. Sí, mencionabas algo súper importante por acá también. Nosotros estamos con, tenemos el calendario electoral, ¿no?
0: Estamos armados.
1: El primero de agosto, ahora estamos justamente, se terminaron ya, pasamos el proceso de el registro de alianzas, ¿no? Ahora estamos en el 1 de agosto, tiene la publicación de convocatoria de elecciones. Esto se hace a través de cadenas de radio y televisión, ¿no? Y lo que mencionabas tú es a partir del 2 al 17 de agosto son ya las candidaturas inscritas en este paso, ¿no? En este tiempo. Es súper importante ahí entender que a partir del momento en que aceptan una inscripción, ya son candidatos. Lo tienen que esperar únicamente a que la Junta Electoral los ratifique o de pronto, si son objeto de alguna impugnación, poder ellos también subsanar, si son subsanables, claro que está. De lo contrario, ellos ya quedarán sus candidaturas en firme. Entonces, esto es lo que estamos ya en la campaña electoral, en esta fase ya estamos. Mencionabas tú que algunos de ellos ya han estado y han sido parte de estos procesos.
0: Dos de esas personas, ¿no?
1: De los dos últimos procesos
0: electorales. La licenciada Sandra Jiménez, por ejemplo, fue
1: ya
0: presidenta.
1: Ya creo que va por su tercera.
0: Y esta creo que es su tercera designación, si no me equivoco.
1: Tercera designación. Debe ser por lo que tiene el conocimiento y porque sobre todo ya ha desempeñado un buen trabajo, ¿no? Si no, no se la rectificaría por.
0: Pero usted lo está asegurando o supone.
1: Supongo.
0: De lo que se puede ver.
1: De lo que se ve, ¿no? Pero en este caso sí es innecesario, sobre todo que las personas no sean afín a ningún partido político para garantizar la imparcialidad de todas sus acciones, ¿no? Más allá de las que ya están de alguna manera impuestas en los reglamentos, ¿no? Ellos ya saben, tienen el conocimiento, muchos de los candidatos tienen ya los conocimientos de todos, la reglamentación que tienen que presentar y sobre todo de todos los impedimentos o de los que las cosas, las situaciones que les podrían ocasionar una impugnación, ¿no? Entonces, es esto lo que estamos ya en este proceso electoral. Esperemos que las cosas se vayan dando de la mejor manera. Esperemos que también actúe de oficio también el CNE en cuanto a las campañas anticipadas, en cuanto a la utilización de recursos públicos, en cuanto a partir del 2 de agosto, del momento en que ellos ya presenten su inscripción en el CNE, ya son candidatos y ya no nos podrán decir es que son mis recursos. Esos, y siempre y cuando esos recursos también sean, hablando de una precandidatura de que digan ellos, en este caso, presenten eventos de públicos o eventos que vayan encaminados de alguna manera a darse a conocer, también deberían estar dentro de la, sobre todo si ya pertenecen a una agrupación política, dentro de los presupuestos anuales de esta agrupación. Sin embargo, a partir del 2 de agosto, ellos ya son considerados precandidatos y ahí es cuando ya de alguna manera se tendrá más en cuenta los gastos electorales. Así que esperemos que la situación, las cosas se den de la mejor manera.
0: Y aparte, ¿no?, de lo que está pasando en el Consejo Nacional Electoral, en la dirección provincial principalmente, la persona encargada que quedó en vez de el abogado Luis Cisneros, quien renunció a su cargo, Byron Vivanco, si no me equivoco, quien es el que reemplaza al abogado Cisneros, aún no da entrevistas. La persona encargada de comunicación en esta entidad nos hacía conocer que están a la espera de una acción de personal que oficialice su encargo, que aparte no tiene ningún tipo de impedimento. Las cosas solo serían cuestión de días para que se pueda legalizar, se oficialice a través de los documentos pertinentes. Entonces, de ahí podría dar declaraciones, nos dan entrevistas. Y es un papel bastante grande que se le viene a esta persona. Entendemos, es un funcionario de carrera del Consejo Nacional Electoral quien debe asumir esta responsabilidad de llevar un proceso electoral que es, como decía Margarita, ya empezó hace mucho tiempo. El tema de campaña anticipada también a veces deja algunos vacíos, ¿no? Mucho se habla de que hay eventos y hay personas que invitan a los precandidatos, ¿no? Yo creo que hay que analizar o ver mucho el contexto también en el que se da este tipo de circunstancias, ¿no? Porque si usted es candidata, es moradora de un barrio, el barrio hace un evento social y le invitan, tampoco puede decir no quiero ir, ¿no?
1: Tampoco puedo decir no puedo ir. Lo que sí es cuestionable es, a ver, la utilización de los recursos, a ver, primero para, en este caso, le invitan y le dan el micrófono y usted dice yo voy a estar de candidato, voy a hacer esto, ahí sí se es utilización de los recursos públicos.
0: O sea, que le den la mano y cogerse del codo.
1: Exacto, ya, si me invitan, yo voy a estar ahí, voy a estar escuchando, Veía un candidato, justamente usted me trajo a colación, veía un candidato hace unos días en la socialización, escúchese bien, socialización de un recurso público para la construcción de un centro o remodelación de un centro de salud. Como ciudadano común está muy bien, pero en la socialización del presupuesto y siendo parte de la mesa directiva, eso es otra cosa. Ahí
0: por
1: no
0: eso,
1: nos quieran.
0: Por eso decía, es el contexto, ¿no? Ahora, exacto, si yo como gobernador, es como ejemplo nomás, no vayan a pensar mal. Yo como gobernador hago un evento X, ¿no? Y lo invito a los candidatos solo de ADN. Estoy utilizando un espacio del Estado gubernamental para hacer proselitismo. No hay como ahí negar. Lo otro también es, ¿cómo controla el Consejo Nacional Electoral en este momento los diferentes eventos que se vienen dando en algunos sectores políticos que obviamente están abusando de su capacidad económica y están haciendo uno que otro evento para poder posesionar sus candidaturas, sus nombres, ¿no?
1: Pero en este caso sí preocupa, usted acaba de decir algo que preocupa, ¿no? Y no creo que solo a mí ni a toda la ciudadanía debería hacerse esta pregunta, ¿no? En este vacío que queda mientras se legaliza o se le da la acción de personal a la persona que está encargada ahora. Bueno, consuela el hecho de que es una persona de carrera y sabe muy bien cómo se llevan todos estos procesos. Seguramente siguió de cerca al estar dentro de la institución, sabe cómo se llevan todos este tipo de procesos. Sin embargo, sí es interesante o sí es preocupante el hecho de que en estos días, cuestión de días, así sean 2, 3, 4, 5 días, que no creo que exceda más allá de una semana, ¿no? Mientras está prácticamente en el limbo, lo que se puede decir, las actuaciones o las acciones que estén dentro del Consejo Nacional Electoral. Bueno, y estamos en esta fase de que se terminaron las alianzas, sin embargo, algo se tendrá que se necesitará alguna firma, alguna autorización de alguna cosa. Y sí, por eso es que preocupa que justo en elecciones, que justo cuando ya se está dentro del proceso, remuevan a las autoridades. Porque hasta que la persona, si bien es cierto, está dentro, es un profesional de carrera, siempre necesitará un espacio para enterarse, porque no es lo mismo un profesional de carrera a la autoridad que está al mando y que ejecuta incluso todas las disposiciones y que conoce de cerca. Sí, preocupa esta situación. Sin embargo, esperemos que, como usted lo dice, la manera más rápida para que se puedan, prácticamente estamos a una semana de que se inicien las inscripciones y antes de eso ya debe estar esta acción de personal, si bien es cierto es una persona encargada. Esperemos que mientras se designa a la persona, porque eso es lo que se dice, ¿no? Que sea encargada. Eso quiere decir que no solo él va a quedar, después de él va a venir alguien más. Esperemos que por lo menos se quede
0: de lo que hasta se entiende, la finalización. De lo que se entiende, él va a ser el encargado, pero
1: su acción, que se termine el proceso.
0: Su acción de personal tiene que ir por ahí, porque él es funcionario de carrera. No lo pueden titularizar porque debería renunciar a su cargo.
1: Pero entenderse que el proceso todavía está en estamos dentro de un proceso electoral que está en marcha. Uh-huh. Deberían dejarlo, o la acción, como usted dice,
0: se supone que él va a quedar.
1: Va a terminar el proceso electoral, ¿no? Y de ahí sí ya verán las diferentes autoridades o los perfiles que se queden al frente de esta institución. Al menos esperemos que en esta parte las situaciones se queden así.
0: Vamos a la pausa para regresar con nuestro invitado de este día jueves. Se trata de Álvaro Vallejo Barba. Él es de la empresa Antisísmica Constructora. Vamos a hablar sobre un tema que generó mucho que decir a raíz de los efectos telúricos que se dieron.

0: en otras partes del mundo, sobre la necesidad de discutir temas como estos, que son las construcciones antisísmicas y cómo está Loja preparada para estos, para asumir esta responsabilidad. Vamos a la pausa.
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0: Amigos de Radio Bacana, seguimos con nuestro programa, nuestro invitado, les decíamos, se trata de el ingeniero Álvaro Vallejo Barba. Él es de empresa Antisísmica Constructora. Un año antes de esta entrevista hemos conversado, hemos analizado algunos temas, algunos puntos de cómo debería ser las construcciones de las viviendas, pensando en la en un evento sísmico en el que nadie está fuera de este alcance, ¿no? Cualquiera, en cualquier momento puede pasar, y la prevención creo que es a donde apuntan como empresa. Buenas noches, ingeniero. Bienvenido a este espacio.
1: Muy buenas noches, un saludo a la audiencia. Muchas gracias por el espacio que nos da la oportunidad. Hace un tiempo tenía una publicidad en radio con el doctor Freddy Aponte también, siempre una persona muy amable. Y bueno, lo que nosotros estamos haciendo simplemente generando nuevos estándares para la construcción en hormigón armado, dedicados especialmente al tema de la vivienda. Nuestro sistema supera de largo las normas chilenas de la construcción, y usted sabe que Chile tiene cada año un par de sismos fuertes. Ellos son expertos, ellos han aprendido desafortunadamente a punta de personas fallecidas. Superamos las normas chilenas de largo y estamos a la par de cualquier vivienda de Europa o de Estados Unidos construida en hormigón armado. Nosotros lo que hacemos en realidad, o sea, es destronar definitivamente 60 años de mala construcción de bloques y ladrillos, porque el sistema de pórticos que maneja la academia, que es el sistema de bloques y ladrillos, definitivamente en cada sismo demuestra que no sirve.
0: A ver, para ir un poco graficando para la gente, para que la gente tenga idea, una casa eventualmente o por siempre se la ha hecho con bloques, con ladrillos, cemento,
1: 60 años
0: acero, varillas de acero. Eso totalmente se cambia en la propuesta que ustedes vienen manejando.
1: Sí, el problema de la construcción se llama la construcción de bloques y ladrillos, construcción de pórticos. ¿Sí? Esa construcción tiene muchos problemas, ¿no? Problemas que empiezan desde la misma cimentación. El análisis que nosotros hicimos para lograr esta patente, bueno, para lograr esto primero nosotros estuvimos en el año 2012 en Haití, después del sismo fue en el 2010. Después estuvimos en el norte de Chile, en Coquimbo, ¿no? Ellos siempre tienen sismos fuertes, y después en Pedernales, en Manabí. El tema es de que, por ejemplo, si usted quiere generar una investigación que sirva, una investigación fuerte, necesariamente tiene que ir al lugar de los hechos. Porque de otra manera, tratar de generar una investigación a través de dos o tres imágenes en internet, usted no ve nada. Estando ya una o dos semanas, o sea, es desagradable, es feo. O sea, es terrible.
0: El panorama.
1: El panorama. Ahora imagínense lo que pasó en Venezuela. Son cosas desastrosas. O sea, que si algún rato pasan aquí en Loja con este sistema de construcción que tenemos.
0: Pues, no queda ciudad.
1: No queda nadie. No queda ciudad. Vea, hablemos, por ejemplo, de un sismo de grado 7, por ejemplo, el de Venezuela, pues 7.4 grados, no duró ni un minuto. Si eso pasa aquí en Loja, definitivamente con el sistema de pórticos que la academia fundamenta durante 60 años, apuntala para que los profesionales de la ingeniería civil y arquitectura construyan con este sistema, pues en Loja no queda nadie.
0: ¿Cuál es la propuesta que ustedes tienen? ¿En qué se basa?
1: La propuesta nuestra corrige todos, absolutamente todos los defectos que tiene la construcción de pórticos. Primero, nuestras construcciones tienen una cantidad, 200 veces más cantidad de acero dentro de la construcción. ¿Sí? Después de eso, nosotros eliminamos de manera permanente, volvemos a cero, lo eliminamos, lo pusimos en cero al efecto cortante. Lo que pasa es que cuando una construcción va de un lado a otro lado, sí, por efecto del sismo, generan las columnas de abajo algo que se llama efecto cortante, y desafortunadamente el hormigón armado es malo para eso. Sí, con nosotros, como tenemos muros, o sea, absolutamente nuestra casa en realidad no es, es un búnker.
0: O sea, es hormigón levantado una especie de muro, la pared.
1: Sí.
0: Porque lo otro es que ponen el ladrillo de cemento o bloque de cemento.
1: Ya, verá.
0: Eso ya no hay con ustedes.
1: No, con nosotros no. Vea, el tema de la construcción de pórticos se ha visto que primero hacen el esqueleto de las casas, hacen las columnas, hacen las losas, y después de eso empiezan a poner bloques y ladrillos. Definitivamente, sí, eso demuestra que los bloques y los ladrillos jamás son parte estructural. Nosotros no hacemos eso. Nosotros, desde que empezamos a generar la cimentación, cambiamos absolutamente hasta la forma de las zapatas. Cambiamos, nosotros generamos losa de cimentación. Y nosotros, en la parte alta, no hacemos losas de 15 ni de 20, como hace la construcción normal, sino hacemos losas de 11, y solamente en el tema del baño hacemos losa de 15 para bajar la tubería de 4 pulgadas del baño. El criterio que nosotros llevamos es el criterio que dice la naturaleza. Todo mundo conoce una montaña, una pirámide, ¿no es cierto? Son gordas abajo,

0: Realmente, si no, cuando hacemos el primer piso, colocamos todos los muros. Los muros son divisiones de cocina, divisiones de dormitorio, divisiones de baños, y sobre eso colocamos como un tapón la losa. O sea, el sistema cambió completamente. Y ahora todo el mundo me dice, bueno, si tiene 200 veces más cantidad de acero, ¿cómo es posible que cueste lo mismo? ¿Por qué cuesta lo
1: Claro,
0: mismo?
1: se supondría que no lo hacen por el tema costo, pero también hay un cambio de chip que debe suceder en la gente que se dedica a la construcción, a la academia, al tema inmobiliario.
0: Definitivamente, vea, cuando usted tiene un emprendimiento, el que más sabe de los emprendimientos es justamente la competencia. La academia ya analizó, porque nosotros llevamos 3 años trabajando con este tema, la academia ya analizó, todos los ingenieros civiles ya analizaron el tema, los arquitectos igual analizaron el tema. No nos dicen nada porque simplemente estamos años luz delante de ellos. Entonces yo le digo en este momento a la academia que ya tiene que revisar lo que está enseñando, porque nuestro sistema supera de largo las normas chilenas, es la única patente técnica en Loja. Nosotros corregimos absolutamente todos los defectos que tiene la construcción en hormigón armado de pórticos, a tal punto que cuando un ingeniero civil construye su casa, le pone más hierro, más acero. Cuando un arquitecto construye su casa, le pone más hierro, más cemento, tratando de vivir seguro. El problema es que cuando se genera un mínimo temblor, ¿qué cree que hacen esos profesionales? Puerta afuera, cualquier lugar menos dentro de su casa, porque saben perfectamente que esa estructura falla.
1: No, no es resistente.
2: Muy buenas noches, estimado ingeniero. Escuchaba atentamente sobre todo a lo que nos importa generalmente en estos tiempos, ¿no? El costo y el tiempo de construcción de estas viviendas. De acuerdo a lo que estábamos investigando, el tiempo y el costo es ligeramente menos, o sea, es una ventaja de estas construcciones frente a las construcciones
0: Normales.
2: normales.
0: Sí, definitivamente, mi estimada amiga. Mira, primero, lo importante en para todas las familias es proteger la vida, ¿no? Sí, no queremos que pase lo que pasó en Venezuela, lo que pasó en Manabí. O sea, no queremos que eso pase. Y Antisísmica se dedica exclusivamente a ese tema, a evitar que eso pase. Es imposible que nuestras casas se caigan, no pueden caerse porque la cantidad de acero que tienen, sí, no permite que la estructura falle. Ahora en el tema del costo. Nosotros para mantener el costo con semejante cantidad de acero que le ponemos tuvimos que suprimir operaciones. Por decirle, el revestido. Revestir una casa de 2 pies cuesta entre 4.000 y $5.000 entre material y mano de obra. De esos 4.000 o $5.000, usted coge los 3.000 y en este momento con $3.000 usted puede comprar 300 varillas calibre 10. O sea, usted puede comprar 3 kilómetros de varilla y meter como reforzamiento dentro de su casa y no hacer el tema del revestido. ¿Y por qué nosotros no hacemos el tema del revestido? Porque nuestro sistema es tan preciso que tiene una tolerancia dimensional de más o menos en cualquiera de las caras, más o menos 2 milímetros, lo que nos permite pasar directo al empaste. Digamos, por ejemplo, que usted hace su casa, mi
1: O sea,
0: amigo.
1: las paredes quedan listas solo para
0: Solo para el empaste,
1: el empaste,
0: directo
1: que
0: al
1: es el
0: empaste.
1: otro proceso, ¿no?
0: Ya, 4.000 o $5.000 solamente por temas estéticos. Digamos que, por ejemplo, usted construye su casa y los bloques y los ladrillos quedan feos. Sí, por eso lo reviste, por eso
1: Claro.
0: tiene que gastar 4.000 o $5.000. Nosotros evitamos esa operación y lo que hacemos es comprar acero de refuerzo para meter dentro de la construcción. Si hablemos nosotros en el tema, por ejemplo, de nuestras construcciones, nosotros no podemos hablar de paredes, nosotros hablamos de muros, porque en nuestro sistema, hagamos el símil con la pared, en la parte de afuera de un cuarto tenemos embarillamiento de 6 milímetros, en la parte de dentro tenemos embarillamiento de 6 milímetros, en el medio tenemos embarillamiento de 8 milímetros y por dentro vertido hormigón de columna en obra, hormigón que arranca en 200, 220 kilos por centímetro cuadrado de resistencia a la compresión. Eso hace, sí, que su casa se comporte como un búnker, como una sola pieza, a tal punto que en Machala, como estamos trabajando ahí para el sindicato de choferes, no se exigieron pruebas de disparo por daño colateral. Pasa que en la costa se genera un asalto en la calle y alguna bala salió,
1: Como la perdida.
0: una bala perdida, y desafortunadamente esa bala perdida atraviesa sin ningún problema los bloques y los ladrillos, los pasa como si fueran canguil. En el caso nuestro, sí, Las pruebas las hizo la policía en colaboración con nosotros, y la munición 5.56, que es munición de fusil, no pasa con nosotros. Y cualquier persona que me esté oyendo o cualquier asociación que quiera una prueba que nosotros le hagamos, porque tenemos elementos para hacer eso, no es ningún problema. No tenemos problema y lo hacemos en vivo para que...